0: Recibimos llamadas de personas que no pueden estar presentes y nos dicen, por favor, pon a mi hijo o a mi hija en tu lista. Y por cierto, estamos orando y ayunando y buscando a Dios hasta que los pródigos regresen a casa. Nos tomamos esto muy en serio porque estos pródigos deben regresar a casa. Entrevisté a personas en una reunión de oración que habían sido pródigos porque querían saber cuál es el asunto de volver en sí. ¿Qué se necesita para que un hijo pródigo finalmente diga, está bien, me rindo? Entrego las armas de un rebelde sin importar lo que pase. Me estoy sometiendo a Dios y estoy regresando a Dios. ¿Qué es lo que Dios tiene que hacer para que las personas den ese paso? Déjame darte un testimonio de un hombre que se llama Roberto. Si él estuviera aquí, lo entrevistaría. Él me envió su testimonio que he resumido. Roberto fue criado en un hogar cristiano. Ese es el trasfondo. Él dijo, me lancé a una vida de pecado. Pronto me embarqué en una relación adúltera con una mujer que conocí en el trabajo y varios meses después me mudé a otra ciudad con la esperanza de dejar atrás mi pasado de una vez por todas. Él fue a un país lejano, a otra ciudad. Aunque nunca caí como presa de las adicciones convencionales, como el alcohol y las drogas, para mí la adicción final fue la independencia. Me deleitaba el hecho de tener un control absoluto sobre mi vida sin nadie a quien rendirle cuentas por las decisiones que tomaba. Fui amo de mi destino, capitán de mi alma. Durante los siguientes 22 años, ese fue el patrón de mi vida. Durante mis años, apartado de Dios, Él trajo crisis de salud para despertarme. Pero eso no funcionó. Me negué a rendirme. Mi vida de pecado se volvía cada día más satisfactoria. Puedo recordar numerosas veces cuando literalmente lloré por lo vacío que había llegado a ser mi vida. Aunque nunca tuve la tentación de suicidarme, por primera vez pude entender cómo alguien podría sufrir tanto como para tomar esa decisión con el fin de salir de una situación así. Hay algunas personas que dicen, en lugar de venir a Dios, prefiero suicidarme. Yo sabía que las decisiones que había tomado eran responsables de la situación en la que me encontraba, pero no veía ninguna solución. Me sentí totalmente atado por mi pecado. Almorcé recientemente con alguien que dijo sobre su jefe, «No tiene idea de las cadenas del pecado que lo atan. ¡Vaya!». Y luego dijo que habló con un misionero, y eso despertó en él el deseo de vivir de manera diferente. Después dijo que las cosas fueron así hasta hace poco, y ese hombre tiene más de 60 años. Los que estaban presentes recuerdan que él lloró. Apenas podía hablar de la gracia de Dios en su vida. Él sufrió un ataque de alergia, pidió ayuda, se desmayó, pensó que ese era el final. Estaba absolutamente seguro de que se estaba muriendo. Y aunque vivió, más tarde se dijo a sí mismo, acabo de esquivar otra bala. ¿Puedo seguir ignorando a Dios? ¿No te maravilla de la terquedad del corazón humano? Quiero decir, leí esto y me dije a mí mismo, vaya, está bien. Lo dieron de alta y comenzó a darse cuenta de que estaba jugando con su alma y entonces estaba asustado. Así que dijo, aún así, las ataduras del pecado eran tan fuertes que no estaba dispuesto a ceder. Ustedes, particularmente lo saben, aquellos de ustedes que viven en la inmoralidad, saben que están durmiendo con sus novias porque después de todo, eventualmente, se van a casar. Y para aquellos de ustedes que están en ese tipo de relaciones pecaminosas, les es difícil acercarse al Padre porque saben muy bien que cuando se acerquen a Dios, Dios no solo los perdonará, sino que Él tratará de limpiarlos. Y físicamente, los lazos del pecado son tales. Escucha lo que él continuó diciendo. Dijo, yo no estaba dispuesto a ceder. Durante 3 días luché con muchas preguntas. ¿Cómo podría abandonar el pecado que proporcionó el único disfrute y satisfacción en mi vida? ¿Cómo podría hacer eso? ¿Cómo podría esperar que Dios me perdonara y me recibiera de nuevo? Mi única motivación en ese momento era evitar el infierno. ¿Cómo podría esperar vivir una vida exitosa cuando todos mis intentos anteriores fueron un fracaso? durante ese largo fin de semana, aquí está la cosa ahora, está finalmente se pone buena, Dios abrió mis ojos a la realidad de mi vida. Vi claramente que mis mejores esfuerzos para lograr la felicidad en mis propios términos fueron pésimos, un fracaso. Solo podía esperar el vacío, la muerte y la separación eterna de Dios y me di cuenta. Préstale atención a esto. Los enormes sacrificios que hice fueron por la ilusión de independencia y control. Esa es la ilusión de la independencia. Es como ese niño a quien vi en el centro comercial. Él quizás tenía 2 años y estaba en uno de esos pequeños carritos que tienen un volante. Y él lo estaba girando hacia la derecha y llorando porque él quería ir hacia la derecha. Pero su madre lo estaba llevando suavemente hacia la izquierda y su volante no estaba conectado a nada que tuviera importancia. Tú sabes lo que quiero decir. Escucha, si tú estás viviendo para el pecado, no tienes el control. Jesús dijo que eres el siervo del pecado. El pecado te dice que hagas esto y tú lo haces. Esa es la ilusión del control. Él continuó diciendo, bueno, unos días después, aferrándome a la promesa de Dios y al perdón y la creencia en Jesús, oré a Dios y Él me respondió de una forma abrumadora con su presencia y su amor. En ese momento entendí cómo Él se había negado a renunciar a mí, cómo me había perseguido durante muchos años, a pesar de mi repetido rechazo de su amor y su gracia, y le entregué el control de mi vida a Él. Y luego dijo, ahora mi crecimiento espiritual está atascado en un avance rápido, y le agradece a la iglesia Moody y a otros que lo han ayudado en la transformación de su vida. Simplemente necesito hacer una pausa aquí hoy. ¿Tú me estás escuchando? ¿Cómo te está yendo por ahí? ¿Me estás siguiendo? ¿Qué se necesitará para que tú, siendo terco, te entregues a Dios? ¿Qué se necesitará? ¿Cuántos sermones vas a tener que escuchar? ¿Cuántas canciones vas a tener que cantar antes de decir, ¿sabes qué? Esta es la ilusión de mi propio control. Me entrego a Dios. ¿Qué va a ser necesario? Solamente te estoy haciendo la pregunta. Y aquellos que son pródigos, apresúrense a ir al Padre. No te doy mejor consejo que no sea apresurarte al Padre. ¿Entregarías hoy las armas de un rebelde? Le estoy hablando no solamente a niños pródigos, le estoy hablando a adultos pródigos. Quizás tú creciste en la iglesia, pero renunciaste a la iglesia. Puede ser que hayas tenido una familia cristiana. Tal vez eres como un hombre con quien hablé recientemente que dijo que sus padres afirmaban ser cristianos. Iban a la iglesia todos los domingos, leían sus Biblias y sin embargo, como padres, eran muy abusivos. Y así es la vieja historia que se ha contado mil veces. Te rechazo y por lo tanto rechazo a tu Dios. Esa es una mala idea. Ven a Jesús, Él es perfecto. No te rindas con Jesús solo porque te han decepcionado. Sea lo que sea que haces con tu vida, acércate a Jesús para recibir el perdón y la limpieza que necesitas.
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La fe del hombre puede fallarle en ocasiones, pero la fidelidad de Dios nunca le fallará a él. William Greenhill.

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1: Estamos en una batalla, una pelea a muerte con el reino de maldad. 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Existe un reino de tinieblas y otro de luz, un reino de terror y el otro de amor. Existe el reino de la muerte y el reino de la vida. Existe el reino de Satanás y el reino de nuestro Dios y su Cristo, el Señor Jesús. Y usted necesita escoger cuidadosamente de parte de quién está. No podemos ignorar que existen dos reinos. El diablo es el príncipe de este mundo, pero nosotros somos ciudadanos del reino celestial y por lo tanto vivimos en territorio enemigo. 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En el mensaje de hoy estudiaremos sobre el reino de maldad y el reino de Dios.
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1: Es grato para mí el decirles bienvenidos a El Amor que Vale. El tema de hoy es el reino de maldad y el reino de Dios. Por favor, leamos Mateo capítulo 9 desde el versículo 6. Es la oración modelo llamada el Padre Nuestro. No es para recitarla sin pensar. Es una guía de cómo debemos orar. Mateo 6, versículos del 9 al 13, dicen lo siguiente. Vosotros pues oraréis así. Padre nuestro que estás en los cielos, santificado sea tu nombre. Venga tu reino. Hágase tu voluntad como en el cielo, así también en la tierra. El pan nuestro de cada día, dánoslo hoy. Y perdónanos nuestras deudas, como también nosotros perdonamos a nuestros deudores. Y no nos metas en tentación, mas líbranos del mal. Recuerde que literalmente significa, líbranos del maligno. Porque tuyo es el reino, y el poder, y la gloria, por todos los siglos. Amén. Estamos en una batalla, una pelea a muerte con el reino de maldad. Existe una conspiración contra el reino de Dios. Existe un reino de tinieblas y otro de luz. Un reinado por el terror y el otro por el amor. Existe el reino de la muerte y el reino de la vida. Existe el reino de Satanás y el reino de nuestro Dios y su Cristo, el Señor Jesús. Y usted necesita escoger cuidadosamente de parte de quién está. Por favor, busque en el Antiguo Testamento el libro de Ezequiel. Deseo que estudiemos uno de los pasajes más asombrosos de toda la Biblia. Ezequiel 28, versículos del 12 al 19. Hijo de hombre, levanta endecha sobre el rey de Tiro y dile, así ha dicho Jehová el Señor. Tú eras el sello de la perfección, lleno de sabiduría y acabado de hermosura. En Edén, en el huerto de Dios estuviste, de toda piedra preciosa era tu vestidura, de cornerina, topacio, jaspe, crisólito, berilo y ónice, de zafiro, carbunclo, esmeralda y oro. Los primores de tus tamborines y flautas estuvieron preparados para ti en el día de tu creación. Tú, querubín grande, protector, yo te puse en el santo monte de Dios, allí estuviste. En medio de las piedras de fuego te paseabas. Perfecto eras en todos tus caminos desde el día que fuiste creado hasta que se halló en ti maldad. A causa de la multitud de tus contrataciones fuiste lleno de iniquidad y pecaste. Por lo que yo te eché del monte de Dios y te arrojé de entre las piedras del fuego, oh querubín protector. Se enalteció tu corazón a causa de tu hermosura, corrompiste tu sabiduría a causa de tu esplendor. Yo te arrojaré por tierra, delante de los reyes te pondré para que miren en ti. Con la multitud de tus maldades y con la iniquidad de tus contrataciones, profanaste tu santuario. Yo, pues, saqué fuego de en medio de ti, el cual te consumió, y te puse en ceniza sobre la tierra a los ojos de todos los que te miran. Todos los que te conocieron de entre los pueblos se maravillarán sobre ti. Espanto serás y para siempre dejarás de ser. Amigo, en una guerra es absolutamente necesario no subestimar al enemigo. Debemos conocer a nuestro enemigo. Por ello, este pasaje de Ezequiel es uno de los más importantes en toda la Biblia, para desenmascarar al diablo y verlo tal y como es. ¿Y cómo llegará a ser un día? No podemos ignorar que existen dos reinos. El diablo es el príncipe de este mundo, pero nosotros somos ciudadanos del reino celestial y vivimos en territorio enemigo. Jesús dijo en Apocalipsis a la iglesia de Pérgamo, «Yo conozco tus obras y dónde moras, donde está el trono de Satanás». Es decir, ustedes están viviendo en la sede del infierno. Vivimos en territorio enemigo. Necesitamos que se nos advierta esto a tiempo para poder estar armados y preparados para la contienda. El reino de maldad tiene un rey. Jesús lo llamó en Juan 14:30 el príncipe de este mundo. Entonces, ¿por qué este mensaje va dirigido al rey de Tiro? El versículo 12 dice que levantemos endecha sobre el rey de Tiro. El rey de Tiro es un nombre misterioso, un nombre simbólico dado a Satanás. Este es un tipo del diablo. Ahora bien, el rey de Tiro literalmente existió, y en los primeros 11 versículos leerá sobre él. Era un rey egomaniático que vivió en el Líbano. Él creía ser Dios, y Dios le habló una palabra de juicio, pero esta pasaba más allá de dicho rey. Iba dirigida al poder detrás del trono. Verá, había alguien que hacía que este rey se comportara de esa manera, alguien que ponía sugerencias en su malvada mente, y era Satanás. Por ello, Dios se dirige al diablo a través del rey de Tiro. Se dará cuenta que en las Escrituras Dios habla a Satanás a través de otros. Por ejemplo, en el huerto de Edén, Dios habló al diablo por medio de la serpiente, ya que ésta era el emisario de Satanás. Otro ejemplo está en Mateo 16:22, cuando Pedro comenzó a reprender a Jesús cuando él le hablaba de la cruz. Y el Señor le contestó, «Quítate de delante de mí, Satanás. Me eres tropiezo porque no pones la mira en las cosas de Dios, sino en las de los hombres». Bien, ¿estaba Jesús hablándole a Pedro o al diablo? Él le hablaba a Satanás a través de Pedro cuando dijo, «Quítate de delante de mí, Satanás». Aquí tenemos el mismo caso. Dios no está hablando principalmente al rey de Tiro, sino al poder detrás del trono, al que motivaba y manipulaba a ese malvado rey. Pablo nos advierte, no ignoremos sus maquinaciones, pero creo que existen aquellos que viven actualmente saturados de ignorancia en lo que concierne al diablo, nuestro enemigo. Hoy intentaré responder a cuatro preguntas vitales. La primera pregunta trata con la creación del diablo. ¿Creó Dios un diablo? Y si Dios no lo creó, ¿de dónde salió? Porque antes que Dios no existe nada. La segunda pregunta trata con su corrupción. ¿Qué corrompió al diablo? ¿Cómo llegó Satanás a ser el diablo? La tercera pregunta trata con su continuación. ¿Por qué Dios no hace algo al respecto? ¿Por qué Dios no lo acaba, no lo erradica? ¿Por qué permite que continúe haciendo de las suyas? La cuarta pregunta trata con su condenación. ¿Qué le va a suceder al diablo? ¿Cuál es su destino? ¿Cómo y dónde acabará su carrera? Es necesario que comprenda todo esto a fin de que pueda ver el cuadro completo. Dios, por medio del profeta Ezequiel, nos da un vislumbre del reino de las tinieblas. Y oro que Dios remueva el velo satánico de su mente y sus ojos, y que el Espíritu Santo le dé conocimiento espiritual sobre el reino del maligno, para que finalmente vea la victoria que tenemos en el Señor Jesucristo. La primera pregunta trata con la creación del diablo. ¿Creó Dios a un diablo? Bien, por favor, comencemos a leer nuevamente en el versículo 12. Hijo de hombre, levanta endecha sobre el rey de Tiro y dile, así ha dicho Jehová el Señor. Tú eras el sello de la perfección. Subraye las palabras de la perfección. Lleno de sabiduría y acabado de hermosura. En Edén, en el huerto de Dios estuviste. De toda piedra preciosa era tu vestidura. De cornerina, topacio, jaspe, crisólito, berilo y ónice, de zafiro, carbunclo, esmeralda y oro. Los primores de tus tamborines y flautas estuvieron preparados para ti en el día de tu creación. Subraye lo siguiente. En el día de tu creación. Tú, querubín grande, protector, yo te puse en el santo monte de Dios, allí estuviste. En medio de las piedras de fuego te paseabas. Perfecto eras en todos tus caminos desde el día que fuiste creado. Note otra vez el día que fuiste creado, hasta que se halló en ti maldad. Dios creó a una criatura. Isaías nos cuenta que su nombre era Lucero, que significa hijo de la mañana. Esta criatura sobrepasaba en belleza y era superior en sabiduría. Dice, tú eras el sello de la perfección. De hecho, tenía cualidades musicales. Mire el versículo 13. Los primores de tus tamborines y flautas estuvieron preparados para ti en el día de tu creación. Él era como un gran órgano sinfónico. Él hablaba como un grandioso y glorioso instrumento musical. Dios está hablando de la calidad melodiosa de su naturaleza. La Biblia también habla de sus gemas preciosas, los rubíes, diamantes y esmeraldas. Él vivía en el reino de exquisita belleza mineral, muy parecido al reino en el cual vamos a vivir un día. Anticipamos con gozo ir a un lugar que tiene paredes de jaspe, puertas de perlas, calles de oro. Ese lugar habla de la gloria y el paraíso de Dios. Y en el versículo 14 habla del santo monte de Dios. Tú, querubín grande, protector, yo te puse en el santo monte de Dios. Allí estuviste. En el Antiguo Testamento, cuando se habla del santo monte de Dios, en este sentido habla del gobierno de Dios. Isaías 2:2 dice, en lo postrero de los tiempos será confirmado el monte de la casa de Jehová. Literalmente significa el gobierno de Dios. Y aquí había una criatura asociada con el gobierno de Dios. Estaba encargado de los asuntos del cielo. Yo creo que era el primer ministro del reino celestial y él trabajaba bajo la autoridad de Dios en el vasto dominio del universo. Y estaba allí, en el Monte Santo. El Monte Santo significa el gobierno de Dios. ¿Qué autoridad poseía? Muy bien, continuemos con el versículo 14. Tú, querubín grande. La palabra usada en hebreo que aparece aquí como grande significa ungido. Un querubín escogido de entre los demás. Los querubines eran el rango más alto en las categorías de ángeles. Los ángeles están categorizados según su poder. Existen diferentes rangos. Lucero era el más distinguido entre los querubines. Era un querubín ungido. La palabra protector en hebreo, según dicen los eruditos, literalmente significa extender las alas. ¿Ha visto las ilustraciones del arca del pacto con los querubines extendiendo sus alas? Tiene que ver con la santidad de Dios, la adoración a Dios. Este querubín no solo tenía que ver con el gobierno de Dios, sino también con la adoración y la santidad de Dios. Parece que él recibía la autoridad de Dios y administraba el universo, recibiendo la adoración de éste y pasándosela a Dios. Por favor, leamos el versículo 18. Con la multitud de tus maldades y con la iniquidad de tus contrataciones, profanaste tu santuario. Un santuario es un lugar de adoración. Él tenía cierto tipo de sacerdocio. Era una criatura increíble. Él estaba en la clase más alta de todo lo creado. Pero volvamos a nuestra pregunta. ¿Creó Dios al diablo? No. Dios creó a un querubín ungido. Dios creó a un ser perfecto, no a un diablo malévolo, no a una criatura horripilante. Note el versículo 15. Perfecto eras en todos tus caminos desde el día que fuiste creado. Dios, siendo perfecto, no creó imperfección. Esta es la respuesta a nuestra primera pregunta. La segunda trata con su corrupción. ¿Qué corrompió al diablo? ¿Cómo el diablo llegó a ser el diablo? Veamos el versículo 15. Perfecto eras en todos tus caminos desde el día que fuiste creado hasta que se halló en ti maldad. A causa de la multitud de tus contrataciones, fuiste lleno de iniquidad y pecaste. La palabra contrataciones en la multitud de tus contrataciones literalmente significa aquello que pasa por las manos como abundancia de comercio. Verá, un comerciante obtiene algo de una persona, se la vende a otra persona, y así sucesivamente ese objeto pasa de mano en mano. Él era un comerciante. La mercadería pasaba por sus manos. ¿Qué pasaba por las manos de este querubín lucero? La autoridad de Dios. Al estar sobre el santo monte de Dios, al ser el primer ministro del cielo, la autoridad de Dios pasaba por sus manos. ¿Qué otra cosa pasaba por sus manos? Él era un querubín ungido que protegía, que estaba en el santuario de Dios. Él recibía la adoración a Dios y luego debía pasarla al Padre. Pero empezó a tomar ventaja de su oficio, a quedarse con la mercancía. ¿Ha conocido algún político que haga algo parecido? Se ve en un lugar de autoridad, administrando las posesiones de otros, y se le sube a la cabeza. Empieza a pensar que él tiene ciertos privilegios y comienza a tomar lo que no es suyo. Es exactamente lo que el diablo hizo. Empezó a tomar ventaja de su oficio, de su dignidad, de su autoridad. Él comenzó a pensar, yo soy tan hermoso, tan sabio, tan importante. Tengo mucha autoridad para no poseer alguna autoridad propia y para no recibir algunas de estas alabanzas. La esencia de su pecado, literalmente, fue el orgullo. Cuando Pablo le dijo a Timoteo cuáles eran los requerimientos para ser un pastor, leemos en 1 Timoteo 3:6 que el pastor no debe ser un neófito, es decir, no debe ser un novato, un recién convertido, alguien sin experiencia. Y la razón de esto es, no sea que envaneciéndose caiga en la condenación del diablo. Este pasaje nos dice muy claramente lo que le sucedió al diablo. Él se exaltó con orgullo. Necesitamos tener cuidado. De vez en cuando algún hombre vendrá y dirá, Dios me ha llamado a predicar. Y si eso es cierto, debemos dar gracias a Dios. Pero hay que tener discernimiento. A veces la membresía, al ver a un hombre con muchos talentos, le dicen, excelente, queremos que usted predique. Y empieza a predicar, a administrar las cosas santas en el gobierno de Dios. Él llega a ser una autoridad. No es simplemente un predicador, ahora es un pastor, un obispo. Él administra los asuntos de Dios y la gente alaba a Dios por medio de él. Él obtiene alabanza que debe ir directamente a Dios. Si este novato no es cuidadoso, comenzará a tomar para sí lo que no le pertenece. La gente le dirá, hermano, ese fue el mejor sermón que jamás haya escuchado en mi vida. Y él se lo creerá. Lo hice muy bien. Y se llena de orgullo. Lo he visto suceder muchas veces. Suben como un cohete y caen como una roca. Cayó en la condenación del diablo. Está muy claro, el diablo llegó a ser Satanás al llenarse de orgullo y comenzó a tomar para sí lo que no le pertenecía. Versículo 17. Se enalteció tu corazón a causa de tu hermosura. Subraye la palabra hermosura. Corrompiste tu sabiduría a causa de tu esplendor. Subraye la palabra sabiduría. No piense que el diablo no tiene sabiduría. Amigo, la tiene. No piense que el diablo no tiene hermosura. Amigo, la tiene. Pero deseo que aprenda que su belleza es una hermosura manchada y su sabiduría es una sabiduría corrompida. Él es hermoso. No piense que es un monstruo rojo con cuernos. ¿Cómo describe la Biblia al diablo? Escuche, como un ángel de luz. Su nombre es Lucero, portador de luz. El diablo, además, es un amante de la belleza. También es sabio. Pablo en 2 Corintios 2:11 habla de sus maquinaciones, sus artimañas. Dice que no debemos ignorar sus maquinaciones. Y en Efesios 6:11 nos dice, vestíos de toda la armadura de Dios para que podáis estar firmes contra las acechanzas del diablo. También nos advirtió en 2 Timoteo 2:26 sobre los lazos del diablo. Él es tan sabio que Jesús dijo, de tal manera que engañarán, si fuera posible, aún a los escogidos. Sabía que el diablo no lo ha engañado, no porque usted es tan sabio, sino porque Dios no lo deja. Agradézcaselo a Dios. Y no diga que el diablo no lo puede engañar, porque Jesús dijo que hasta los elegidos serían engañados si Dios se lo permitiera. Su belleza permanece, pero es una hermosura manchada, defectuosa. Su sabiduría permanece, pero es una sabiduría corrompida. El diablo es brillantemente estúpido y horripilantemente hermoso. Mire cuán estúpido es Satanás, que cree literalmente que puede destronar a Dios, porque su sabiduría está corrompida y su hermosura manchada. Y el orgullo causó todo esto. Voy a detenerme en este punto para preguntarle, amigo, ¿mantiene usted una actitud orgullosa delante de Dios? Eso es sumamente peligroso. Más bien con humildad, acérquese a Dios. Reconozca que usted es pecador. Arrepiéntase de sus pecados y por fe, acepte el regalo del perdón y de nueva vida en Cristo Jesús, recibiéndolo como su Señor y Salvador. Hable con Dios por medio de la oración. Y una vez que usted sea un hijo de Dios, Él le dará los deseos de su corazón. Si usted hace una decisión por Cristo, le invitamos para que nos escriba. Así tendremos el privilegio de conocerle más personalmente y de orar por usted. Que Dios le bendiga.
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debes ser un oidor atento. El que está despierto, pero vaga con los ojos o el corazón, ¿qué hace sino dormir con los ojos abiertos? William Gurnall.

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0: No andéis como los que andan en la vanidad de su mente. 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
1: Un filósofo alemán del siglo XVIII escribió: la paz perpetua no es una idea hueca, sino que algo práctico que a través de una solución gradual siempre está acercándose a su final realización. Ese es un pensamiento noble e ideal, pero no real. Desde ese tiempo han ocurrido cientos de guerras: la de independencia de las colonias norteamericanas contra Inglaterra, la Revolución Francesa, las guerras napoleónicas, las de independencia en Hispanoamérica. Guerras en todo continente, no menos de 18, tan solo en la segunda mitad del siglo XIX. Dos guerras mundiales en el siglo XX y por lo menos otros 40 conflictos con cientos de miles de muertos. Algunos de esos conflictos todavía continúan hoy. Aún así, la mayoría de la gente lógicamente se opone a las guerras y con optimismo espera que en algún momento haya paz y conciliación. Sin ser pesimista, sino realista, pienso que humanamente hablando, ni la experiencia ni la historia ofrecen un buen prospecto. ¿Tendrá Dios algo que ver con las guerras? Algunos, quizás sin saberlo, poseen un punto de vista deísta. Eso tiene que ver con la idea de que Dios creó el universo, estableció leyes para su funcionamiento, pero que no interviene personalmente en lo que sucede. Sin embargo, el gran rey Nabucodonosor reconoció lo sucedido en su vida y exclamó que Dios hace según su voluntad en el cielo y en la tierra, y no hay quien detenga su mano y le diga: ¿qué haces? También el libro de Proverbios enseña que, como los repartimientos de las aguas, así está el corazón del rey en la mano de Jehová. A todo lo que quiere lo inclina. En otras palabras, Dios sí dirige los asuntos de los hombres y de los reyes, y en forma soberana ocasiona o permite los sucesos, incluyendo las guerras. Por medio del profeta Zacarías, Dios anunció: yo reuniré a todas las naciones para combatir contra Jerusalén, la cual será tomada, serán saqueadas las casas, violadas las mujeres, y la mitad de la ciudad irá en cautiverio. Después saldrá Jehová y peleará con aquellas naciones. En otra ocasión dijo: yo soy Dios y no hay otro Dios, que anuncio lo por venir y que digo: mi consejo permanecerá y haré todo lo que quiero. Y con referencia a un rey que vendría contra Babilonia, dice que llamó de tierra lejana al varón de mi propósito. Yo hablé, lo haré venir, lo he pensado y también lo haré. Jesucristo anunció: cuando oigáis de guerras y de rumores de guerras, no os turbéis, porque es necesario que suceda. Se levantará nación contra nación y reino contra reino. ¿Ha Dios entonces perdido control del mundo? No, la Biblia declara que Él hace todas las cosas según el designio de su voluntad, incluyendo causar o permitir que haya guerra en el mundo. La vida de Israel y sus prospectos siempre han dependido de la voluntad y diseño divino. Él les libró del yugo de esclavitud en Egipto, les condujo por 40 años en el desierto, y el tiempo llegó para introducirlos a la tierra de Canaán para poseerla y establecerse en ella. Pero los habitantes estarían armados y preparados para guerrear y defender su territorio de lo que consideraban una invasión extranjera. Israel no poseía ni el armamento ni el entrenamiento para hacerle frente a aquellos pueblos, y Dios les recordó que Él con su poder los introduciría en la tierra. Eso se los expresó al darles también instrucciones acerca de qué deberían hacer al entrar a Canaán. Dijo Dios por medio de Moisés: cuando Jehová tu Dios te haya introducido en la tierra en la cual entrarás y haya echado delante de ti a muchas naciones mayores y más poderosas que tú, y las haya entregado delante de ti y las hayas derrotado. Y luego él procede con las instrucciones. El punto es que la base para esas instrucciones era lo que Dios haría por ellos: introducirlos a la tierra y derrotar las naciones. Dios estaba por realizar su plan. Israel tan solo tenía que confiar y obedecer. Además de lo ya hecho a favor de Israel y lo que Dios estaba por hacer por ellos, Él les especifica lo que habrían de hacer con las naciones que derrotarían. Les dijo, «Las destruirás del todo, no harás con ellas alianza, ni tendrás de ellas misericordia. Y no emparentarás con ellas, no darás tu hija a su hijo, ni tomarás a su hija para tu hijo». La orden divina es determinante. Dios les envía a la guerra. Muchos critican esto, diciendo que es imposible que Dios ordenara a Israel cometer genocidio. El problema es que la civilizada y sofisticada mentalidad moderna ha fallado en comprender la persona de Dios, su plan y soberanía. Dios claramente explicó a Israel la razón diciéndoles, «Porque desviará a tu hijo de en pos de mí, y servirán a dioses ajenos, y el furor de Jehová se encenderá sobre vosotros y te destruirá pronto. Mas así habéis de hacer con ellos, sus altares destruiréis y quebraréis sus estatuas y destruiréis sus imágenes y quemaréis sus esculturas». La población cananita estaba opuesta al plan de Dios. La arqueología demuestra cuán depravada era la religión cananita, que incluía la llamada prostitución sagrada y el sacrificio de niños ante sus deidades. La cultura cananita ponía a Israel en peligro de caer en lo que era totalmente opuesto al carácter del Dios de Israel y resultaría en fuerte castigo contra ellos. Para llevar a cabo el plan divino era necesaria la guerra y la destrucción. La posición privilegiada concedida a Israel fue otra razón para exterminar a los cananitas. Dijo Dios, «Porque tú eres pueblo santo para Jehová tu Dios». Jehová te ha escogido para hacerle un pueblo especial más que todos los pueblos que están sobre la tierra. En el Sinaí, Dios hizo a Israel un pueblo especial, revelándoseles como su Dios y demandando de ellos obediencia. La santidad de Dios demanda exclusividad de relación con Él. ¿Cómo podía Israel hacer alianza con la cultura cananita que se oponía a Dios en todo? Israel, como pueblo escogido, bendecido y apartado, era responsable de rendir adoración, servicio y obediencia solo a Él. Pero Dios también les explicó, «No por ser vosotros más que todos los pueblos os ha querido Jehová y os ha escogido, pues vosotros erais el más insignificante de todos los pueblos, sino por cuanto Jehová os amó y quiso guardar el juramento que juró a vuestros padres». Nada en el pueblo hebreo les hacía más aceptables a Dios que otros. Su selección fue puramente por el amor y misericordia de Dios y por su fidelidad a las promesas hechas a Abraham, Isaac y Jacob. No solo es Dios fiel a sus promesas, sino benevolente a los que le obedecen y justo hacia los que le rechazan. Se le dijo a Israel, «Conoce pues que Jehová tu Dios es Dios fiel, que guarda el pacto y la misericordia a los que le aman y guardan sus mandamientos, que da el pago al que le aborrece, destruyéndolo, que no se demora con el que le odia y en persona le dará el pago». Entonces la conclusión divina es, «Guarda, por tanto, los mandamientos, estatutos y decretos que yo te mando hoy que cumplas». Eso incluía la destrucción de los cananitas y la separación de Israel para no comprometerse con nada que se opusiera a Dios. Así cumpliría Dios su propósito con Israel y con los cananitas que se oponían. Puedes estar seguro que mientras haya oposición al propósito divino, habrá guerra. Como Dios hizo con Israel, hoy Él tiene el derecho de instruir a aquellos a quienes Él ha bendecido acerca de cómo vivir. Él no nos manda hoy a librar una guerra física contra los que se oponen. Más bien dice la Biblia que con mansedumbre se corrija a los que se oponen, por si quizá Dios les conceda que se arrepientan para conocer la verdad. Si la oposición continúa, el justo proceder divino se encargará del opositor en la eternidad. Si tú has sido beneficiado con una relación íntima con Dios por medio de Jesucristo, la Biblia te recuerda que la batalla hoy es espiritual y asevera que existe una lucha no contra sangre y carne, sino contra los gobernadores de las tinieblas, contra huestes espirituales de maldad en las regiones celestes. Es la corriente y filosofía que predomina en el mundo lo que debemos exterminar en cuanto a nuestra participación. Escribió el apóstol Pablo, «Haced morir lo terrenal en vosotros, fornicación, impureza, pasiones desordenadas, malos deseos y avaricia, que es idolatría, cosas por las cuales la ira de Dios viene sobre los hijos de desobediencia. O eres beneficiario de la selección divina por medio de Jesucristo, o eres un opositor. Asegúrate hoy que en el conflicto espiritual estás del lado de Dios. Recibe por fe a Jesucristo como Salvador y Señor. Él, por su muerte y resurrección, te perdona y te da vida eterna. Una nueva posición de privilegio y de responsabilidad. Entonces tú, en lo personal, tendrás paz.

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0: Las tribus vecinas los llaman Auca, que significa salvajes.
1: Ellos se llaman a sí mismos el pueblo de la lanza. Los antropólogos dicen que ellos fueron el pueblo más brutal que hayan estudiado.
0: Recientemente, varios libros y una película describen lo que hizo que ellos dejaran de matarse uno al otro y evitar así extinguirse. ¿Listo para ejercitar su mente? Manténgase con nosotros en La Verdad en el Tubo de Ensayo.

0: En lo profundo de las selvas de Sudamérica, los aucas, sin duda, estuvieron a la altura de su nombre como salvajes desenfrenados. Matar era su tradición. Uno de ellos explicó, eso era lo que hacíamos. Vivíamos en los caminos de nuestros abuelos. Todo hombre comprendía que tenía una elección de vida o muerte. O le clavaba una lanza a alguien y vivía, o alguien le clavaría la lanza a él para matarlo.
1: ¿Matar o morir?
0: Tal cual. Alguien le preguntó a un miembro de la tribu, ¿dónde está tu padre? El hombre respondió que su padre estaba muerto. Cuando el visitante preguntó si había muerto por una enfermedad o por ser anciano, el de la tribu resopló que esa era una pregunta ridícula y señaló que su padre había sido asesinado con lanzas. Él nunca había escuchado que alguien muriera de otra forma.
1: Los aucas eran seminómadas, vivían en pequeños grupos y se movían con frecuencia de una parte de la selva ecuatoriana a otra. Un libro y película titulado El final del espíritu explica: esto aseguraba una provisión constante de aventura con la naturaleza en la búsqueda de alimento y animales que cazar. También permitía darle tiempo a sus jardines en un área para que maduraran mientras ellos cosechaban y comían de ellos en otra parte.
0: Pero ellos tenían otra razón para moverse con tanta frecuencia. Quedarse en la misma área por un largo tiempo los hacía vulnerables a los enemigos entre su propia tribu. Los aucas, que llegaban a vivir más allá de los 30 años, eran considerados excepcionalmente longevos. Ellos traspasaban con lanzas al menos al 60% de su propio pueblo para matarlos.
1: Y ellos mataron a tantas tribus vecinas que los gobiernos ecuatorianos pensaron que tal vez sería necesario matar al resto de la tribu para proteger a las tribus vecinas.
0: Tremendo, pero estos asesinos fueron tan transformados que ya no fueron llamados aucas o salvajes. Ahora ellos usan su nombre oficial, Waodoni. Ellos han cambiado de forma tan drástica que varios libros se han escrito sobre ellos. Y en el 2006, como decía Aldo, una película titulada El final del espíritu contó su asombrosa historia. Se conmemoraban entonces 50 años desde que los primeros cristianos hicieron contacto con ellos en 1956.
1: Cinco misioneros cristianos intentaron hacer amigos con los Waodani, volando bajo sobre la ubicación de su jungla. Como ellos no tenían una palabra para avión, ellos lo llamaron abeja de madera amarilla.
0: Luego de volar sobre los Waodani varias veces para asegurarles de que la abeja de madera no los dañaría, el piloto Nate Saint le bajó un balde al nivel del suelo. Ató el balde a una cuerda y voló en círculos con tanta habilidad que lo mantuvo casi quieto en medio del círculo a solo unos centímetros por encima del suelo. En el balde, él puso regalos para indicar que él estaba llegando como amigo, no como enemigo. Él hizo esto varias veces durante varias semanas.
1: Pronto, los Waodani comenzaron a sacar los regalos de Nate del balde y colocar otros regalos en su lugar. Los misioneros interpretaron eso como una indicación de que ellos estaban aceptando el ofrecimiento de amistad, así que aterrizaron y comenzaron a tener contacto personal. La tribu recibió a los hombres pacíficamente, y uno de los líderes de la tribu incluso dio un paseo como pasajero en el avión. Los visitantes se quedaron en la villa por varios días.
0: Un hombre, Waodani, pasó tiempo en la selva con una mujer. Otro hombre se enfureció. El hombre culpable sabía que había roto las reglas de la tribu y podría ser asesinado. Así que mintió diciendo que los misioneros lo habían atacado y que él y la mujer habían escapado a la jungla por su propia protección. Los hombres de la tribu creyeron esa mentira y mataron a los cinco misioneros clavándoles lanzas.
1: Luego de que los cinco hombres fueron asesinados, una mujer, Waodani, de nombre Dayuna, decidió salir de la jungla hacia el lugar donde estaban viviendo las viudas de los misioneros. Su hermana también había sido asesinada con una lanza y ella quería vivir en un lugar más seguro.
0: Dayuma se hizo amiga de Raquel Saint, la viuda del piloto Nate Saint. Luego Dayuma, Raquel y Elizabeth Elliot se mudaron a la villa Waodani. Las dos mujeres blancas fueron las primeras no Waodanis en ser invitadas a vivir con ellos, los primeros forasteros en quien ellos habían confiado. Raquel Saint vivió el resto de su vida con ellos, hasta su muerte, en 1994.
1: La mujer comenzó a traducir algunas partes de la Biblia. Ellas explicaron que Dios amó a los Waodani y por eso es que ellas los amaban. Las mujeres explicaron el mensaje de la Biblia en términos que los Waodani pudieran comprender. Les dijeron que Dios tiene un hijo que vino a la tierra, que él fue asesinado con una lanza, pero que él no mataba con una lanza.
0: El cuerpo de Jesús fue perforado en 5 lugares el día de su muerte. Clavos fueron traspasados en sus manos y pies y solían clavarlo en una cruz. La 5ta punción fue cuando se insertó la lanza en su costado, haciendo que sangre y un líquido incoloro que parecía agua saliera y aceleraran su muerte. Cuando las viudas hablaron acerca de las lanzas, las utilizaban para ilustrar cómo Jesús, el Cristo, había sido asesinado en beneficio de ellos. Él permitió que lo traspasaran con una lanza. Así, un día, aquellos que lo traspasaron pudieran vivir bien. Ellos podrían ser perdonados por la mala vida que ya habían hecho y Dios podría darles la fuerza para romper la tradición asesina que sus padres y abuelos les habían enseñado.
1: Los Waodani no tenían una palabra en su vocabulario para perdón y ninguna forma de decir lo siento. Su tradición decía que vallar en tomar represalias era ser débil. Pero un guerrero era tan infeliz con el hábito de matar que se unió a las misioneras para construir una casa para Dios, una iglesia improvisada. Ninguno de ellos habían visto las escrituras antes, así que llamaron a la palabra escrita de la Biblia talla de Dios. Estas tallas le ayudaron a encontrar mejores formas que matar para resolver sus argumentos.
0: La película End of the Spear o El final del espíritu, en español, comienza con las palabras: para llevar verdadera paz, paz duradera, necesitas cambiar el corazón humano. Los hombres que asesinaron a los misioneros estaban asombrados que los extranjeros nunca intentaran matarlos. Ese hecho llevó a que uno de los asesinos quebrara su lanza por la mitad y decidiera nunca más matar a alguien de nuevo. Cuando las viudas explicaron por qué sus esposos no habían matado a las personas de la tribu para poder salvar sus propias vidas, Kimo decidió seguir el camino del ejemplo que los visitantes extranjeros habían vivido. Los otros hombres se burlaron de él por eso, pero su firme posición se volvió la clave para convertir a toda la tribu hacia la paz.
1: Finalmente, incluso el guerrero más militante de la tribu decidió seguir el camino, pedirle a Dios perdón y vivir de acuerdo a los estándares que Dios da en la Biblia.
0: Antes de que los 5 hombres comenzaran sus vuelos, el hijo de 5 años de Nate Saint estaba preocupado por su seguridad. Él le preguntó a su padre si alguna vez utilizaría un arma para defenderse a sí mismo. Saint respondió: no podemos dispararle a los Waodani. Ellos no están listos para el cielo. Nosotros sí.
1: Los cristianos sabían que ellos estaban listos, estaban seguros de que la muerte no sería una tragedia para ellos.
0: De hecho, el apóstol Pablo señaló en la Biblia: para mí el vivir es Cristo y el morir es ganancia. En otras palabras, la muerte es una promoción para la persona que está segura que irá al cielo. El principio que guiaba a Jim Elliot era el siguiente: no es tonto el que entrega lo que no puede retener para ganar lo que no puede perder.
1: Permítame pensar en eso un momento. No es tonto el que entrega lo que no puede retener para ganar lo que no puede perder. Quiso decir que no podemos prolongar nuestra vida en la tierra más allá de un cierto periodo de tiempo.
0: Sí, esa es la parte que nosotros no podemos retener. Acerca de lo que no podemos perder, la Biblia nos asegura que el cielo es un lugar perfecto y se mantendrá perfecto por siempre.
1: Uno de mis amigos tiene un lema en la pared de su casa y allí dice: solo una vida pronto pasará, solo lo que se hace por Cristo permanecerá.
0: El título de la película, End of the Spear, tiene 2 significados. El final es la punta. en inglés, la parte de la lanza que penetra la carne y mata a la persona. En el otro sentido, cuando vemos las palabras el final en una pantalla de cine, significa que la película ha terminado. The End of the Spear nos cuenta cómo el tallado de Dios puso fin a las lanzas y las muertes, una práctica de siglos que casi destruye a todo un grupo de personas, que se detuvo por el mensaje de la Biblia.

La Biblia hace la observación que los cielos cuentan la gloria de Dios y el firmamento anuncia la obra de sus manos. 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
1: 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Ann Dunagan nos reta a abordar la maternidad con una mentalidad de misión y sacrificio.
2: Si nosotras vamos a estar levantando la próxima generación para que tenga un impacto en el mundo en las diferentes esferas de la sociedad, esto puede significar que Dios podrá llamar a uno de nuestros hijos a ir a un área en donde nosotras nos sintamos incómodas.
1: Estás escuchando Aviva Nuestros Corazones con Nancy de Moss Wolgamuth en la voz de Patricia de Saladín. Hoy, 30 de junio de 2026. ¿Alguna vez has escuchado a tu esposo o a algún papá cercano expresar ansiedad o inseguridad sobre cómo criar a su hija? La verdad es que no estás solo. Por eso queremos una vez más invitarte a regalarle un recurso profundamente alentador. 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Este libro anima a los padres a dejar atrás sus temores mientras aprenden a guiar, amar y atesorar el corazón de sus hijas. A lo largo de sus páginas se presentan 7 elementos fundamentales para la crianza: proteger a tu hija, enseñar el arte de la conversación, expresar afecto, disciplinar adecuadamente, crear risas, inculcar fe en Dios y demostrar una conducta apropiada. 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Con nosotras, Nancy, continuando la conversación que concluye el día de hoy con Ann Dunagan.
3: Esta semana estamos hablando con Ann Dunagan de algo que pienso que es muy importante, y es cómo desarrollar familias con una mente misionera. Claro que el punto de partida es tener una mentalidad misionera nosotras mismas, tener una mentalidad del reino, ser cristocéntricas, ser mujeres centradas en el evangelio, para luego influenciar a la próxima generación para que piense de esa manera también. Ann, bienvenida nuevamente a Aviva Nuestros Corazones.
2: Gracias.
3: Gracias a ti por escribir este libro, La Familia con Mentalidad Misionera, liberando a tu familia para el destino de Dios. Este libro tiene muchos consejos prácticos, sugerencias y recursos, historias misioneras, ejemplos e ilustraciones, himnos, escrituras, muchas cosas que tú puedes usar. Es un libro grandioso de referencias para mamás que quieren que sus hijos tengan una mentalidad más del reino y misionera. Hay grandes historias misioneras en él, y yo espero que nuestras oyentes puedan obtener ventaja de este libro. Puedes obtenerlo en inglés por internet. Ann, hemos estado hablando de la importancia de tener una mentalidad enfocada en la eternidad si queremos tener una familia con mentalidad misionera. Pero otro énfasis que aprecio que haces en tu ministerio es que tener una mentalidad misionera y del reino se trata realmente de someter nuestras vidas a Dios en cada área de nuestras vidas, las cosas pequeñas y las cosas grandes. No es siempre de manera grandiosa que podemos servir a Dios, pero algunas veces es en las tareas que Dios nos ha encomendado, como esposa, como mamá, como mujer. Ser fiel en eso puede ser, en ocasiones, la cosa con mentalidad más misionera que podamos hacer.
2: Absolutamente. Hubo tiempos en los que éramos nuevos en el ministerio. Éramos jóvenes recién casados. Tenía un bebé pequeño y estaba embarazada. Estábamos entrando Biblias de contrabando en China y era tan emocionante. Quiero decir, estaba en una misión de aventura. Aunque nosotros estábamos desobedeciendo una ley terrenal, ya que era ilegal traer la palabra de Dios en China, nosotros sabíamos que esto era lo que Dios nos había llamado a hacer, traer la palabra de Dios a las personas en la China comunista, quienes la necesitaban desesperadamente. De todas maneras, alrededor de una semana más tarde, a través de otro punto de entrada, a través de Macao, lo íbamos a hacer de nuevo. Esta mañana en particular, nosotros nos despertamos y mi esposo me dijo, «No sé por qué, pero siento que tú no deberías ir hoy». Yo me quedé asombrada. «¿Qué quieres decir tú con que yo no debo ir hoy? He viajado todo el trayecto a través del mundo. Se supone que debo ir». Y él me dijo, «Solo sé que tú debes quedarte aquí». Y yo le dije, «Bueno, la Biblia dice que se supone que debemos ir a través de todo el mundo a predicar el Evangelio. No voy a atravesar el mundo para quedarme en esta pequeña habitación». Pensé que estaba justificada al desafiar a mi esposo, porque yo defendía la palabra de Dios. O sea, yo tenía la Biblia que decía, «Ve a todo el mundo». Pensé, «Sí, estoy embarazada, pero no estoy muy cansada. No estoy muy cansada, puedo hacerlo». Empacamos nuestras maletas y mi esposo estaba como, «Oh, bueno». Nosotros íbamos con otros dos pastores. Llegamos al punto de entrada. Los dos pastores y sus Biblias entraron. Luego mi esposo y mi hijo. Pasaron el puesto de chequeo de seguridad sin ningún problema. Luego yo. Estaba muy segura. Subí mis maletas sobre el cinturón de chequeo y alguien los abrió. Empezaron a hablar en chino. Empezaron a gritar, a llamar a los guardias. Fueron y trajeron a mi esposo y a nuestro hijo. Nos metieron en una fría habitación de paredes de ladrillos y estaba oscuro. Trajeron un intérprete y empezaron a gritarnos. Y sabía que había desobedecido a Dios, que había desobedecido a mi esposo. Quería hacerlo a mi manera, hacer algo grande para Dios antes de quedarme en la habitación en donde nos estábamos quedando, orando y esperando, solo quedarme allí, conteniéndome y no ir para que ellos pudieran ir y pasar sin problemas. Nunca olvidaré el momento en el que entramos a China sin nuestras Biblias, porque ellos nos las habían confiscado todas. Y era como, bien, ¿y ahora qué hacemos? Se suponía que nos encontraríamos con algunas personas. Se suponía que iríamos a un lugar secreto en donde entregaríamos las Biblias. Y ahora debíamos separarnos de estos otros pastores y parecer como turistas normales. Y así que caminamos por unas cuantas cuadras, mi esposo y yo, sin hablarnos uno al otro. Él no tuvo que decirme, te lo dije. El Señor estaba trabajando duro en mi corazón. El Señor había empezado a mostrarme que yo debía someterme a Él, que necesitaba someterme a Dios mismo, que necesitaba tener un corazón sumiso. A Dios no solo le preocupan las cosas que hacemos externamente, a Él le preocupan las motivaciones internas de nuestro corazón. Estamos tratando de hacer algo para Dios, pero nuestros motivos son incorrectos si nuestra familia está siendo afectada. Quiero que vivamos nuestras vidas en una manera que sea para obtener coronas eternas, y es solo amando a Dios y estando en obediencia en lo que sea que Él diga que se haga o que no se haga.
3: Algunas veces esa obediencia en asuntos que parecen ser insignificantes y triviales, como el cuidado de los niños o el cuidar de tu hogar, puede ser lo más piadoso y la cosa de mentalidad misionera que nosotros podemos hacer si es lo que se supone que debemos estar haciendo en ese momento.
2: Absolutamente. Quiero decir, Dios trabaja aún a través de una pila de ropa sucia para lavar, que parece el monte de nunca descansar. Tenemos 7 hijos, así que lavar ropa es una parte importante de la vida. Pero ayuda, enseña cosas del carácter y diligencia, y eso es importante. Es una parte importante del llamado de Dios en nuestra vida a mantener la ropa en orden. Es parte de la misión de Dios para mi vida. Hubo otro tiempo que yo estaba en Uganda. Yo estaba participando en una conferencia de mujeres allá, y me levanté temprano en la mañana. Era una conferencia bastante grande con alrededor de 5,000 mujeres. Yo fui a este lugar y encontré mamás que se habían levantado temprano en la mañana. Estaban orando, orando, orando, orando, orando realmente alto. Y yo pensé, ¡wow! ¡Esto es maravilloso! ¡Estas mujeres aman a Dios! Y luego, mientras miraba a esta sección en particular, estaban estas madres que oraban derramando sus corazones y allí mismo en el suelo estaban sus bebés. Estos bebés estaban sentados en el suelo en pequeños charcos porque ellos no usan pañales desechables allá. Así que ellos estaban sentados en estos pequeños charcos, enlodados, llorando y sus madres inconscientes de sus bebés. Recuerdo que caminé hacia esas madres, tomé los bebés, les di un pequeño abrazo y se los pasé a sus mamás. El Señor empezó a agitarse en mi corazón y fue como, ¿qué creen ustedes que Dios piensa acerca de sus oraciones que están siendo dichas cuando Él ve a sus bebés gritando encima de sus charcos? Es como, ¿está Dios realmente escuchando esas oraciones? O él está diciendo, «Vamos, mamá, levanta a tu bebé está llorando». Mientras tomaba una pequeña caminata, pensé, «Bien, voy a hablarles a las mamás con relación a esto, acerca de la importancia de tomar tiempo de amar y cuidar a sus hijos». Pero luego el Señor comenzó a excavar en mí. El Señor empezó a tratar con los tiempos en mi vida, cuando quizás yo estaba ocupada en medio de un proyecto o quizás en un capítulo más, que yo estuviera escribiendo en la computadora y tratando de terminar algo.
4: O un correo más.
2: Un correo más. Y luego quizás dejar a los chicos ver otro video. Y el Señor excavó mi corazón y me dijo, «Hay tiempos que eres igual a esas madres que han estado orando con sus bebés gritando». Dije, oh Señor, perdóname. Ayúdame a mantener las cosas en balance y ver las cosas desde tu perspectiva.
4: Y darme cuenta que lo más piadoso, con mentalidad misionera, la cosa más santa que puedes hacer, es lo que sea que Dios te ha dado para hacer en el momento, y que eso es lo que está sembrando semillas que cosecharán la clase de fruto que tú quieres cosechar en la siguiente generación. Yo conozco tu carga, Anne, y la de John, no solo de nutrir a sus hijos, sino de verles ser lanzados como esas flechas de Dios al mundo. De hecho, tú hablaste de un versículo que a mí me encanta, del Salmo 127, que dice, «Como flechas en la mano del guerrero, así son los hijos tenidos en la juventud». ¿Cómo esa palabra retrata, esa imagen en las Escrituras, afecta la manera que tú como padre piensas acerca de tus hijos ahora entrando en la adultez?
2: Nosotros en el presente tenemos en nuestro hogar un juego de flechas africanas. Yo tengo una aljaba, una pequeña aljaba africana, y tiene dentro 7 flechas. Yo entendí que cada uno de mis hijos son flechas, así que quiero permitirle a Dios que dirija a cada uno de nuestros hijos como familia que seremos estratégicamente dirigidos, como esposa, como esposo, y seremos estratégicamente dirigidos, y luego cada uno de nuestros hijos será guiado para el propósito y el plan de Dios para sus vidas. Cada uno de nuestros hijos es diferente, ellos son únicos y hay tantas necesidades en el mundo. Dios no hizo las flechas y las aljabas para que sean una decoración en la pared.
4: O flechas para quedarse en la aljaba.
2: O que las flechas se queden en la aljaba. No es suficiente mantener a tus adolescentes bien agarrados junto a ti. Queremos empezar a ir liberándolos durante sus años de adolescencia. Darles a ellos la oportunidad de probar diferentes cosas para que ellos puedan descubrir qué es lo que Dios les ha llamado a hacer.
4: Pienso que esa palabra lanzar probablemente da mucho temor a muchas madres, porque significa ya tú no estás en control de dónde esos chicos van, qué ellos hacen, cómo sus vidas están siendo usadas. Puede significar que ellos no estén geográficamente cerca de ti. Puede significar que ellos puedan estar haciendo lo que para ti no se considera una vida segura si Dios les llama a algún ministerio que no tenga un ingreso seguro. Sin hablar de los miedos que las madres pudieran enfrentar cuando ellas piensan acerca de lanzar sus hijos y cómo ellas pueden procesar todo esto.
2: Algunas veces venimos de esta actitud, de que la meta es que mantengamos a nuestros hijos lejos del mal. Entrenamos a nuestros hijos para ser buenos, para que puedan mantenerse puros, puedan tener hogares felices y puedan quizás comprar la propiedad de al lado. Vamos a vivir todos como una gran y feliz familia, mantenernos alejados de lo malo y no dejar nada malo que se acerque a nosotros. Vamos a tener este pequeño reino. Lo que veo en la medida en que viajamos alrededor del mundo es que hay un mundo perdido y herido que necesita desesperadamente a Jesucristo. Hay oscuridad, oscuridad desesperante, el aborto y personas que están atrapadas en estilos de vidas inmorales. Hay personas jóvenes dolidas y hay personas muriendo de hambre. Necesitamos criar a nuestros hijos para que sean sensibles a la voz de Dios y no aferrarnos a ellos. Es como Ana, quiero decir, Ana desesperadamente quería un hijo, pero finalmente ella llegó al punto en el cual le dijo al Señor, «Bien, Señor, si me das un hijo, te lo regresaré». Ana dejó a su hijo Samuel en las manos del Dios Todopoderoso. Algunas veces, si vamos a estar levantando la próxima generación para que tengan un impacto en el mundo en sus diferentes esferas de la sociedad, esto puede significar que Dios podrá llamar a uno de nuestros hijos a ir a un área en donde nosotras nos sintamos incómodas. Si Dios llama a uno de mis hijos a un país diferente, aún mi hijo entrando a la milicia, digo, esto es algo grande a lo que dejar ir a mi hijo. pero está la gracia. Uh-huh. Hay gracia para la madre, para lo que sea que se ha llamado su hijo a hacer.
4: Creo que hay mucho de esto hoy en día, en donde encuentras a esta joven generación que quieren ser valientes guerreros por Cristo. Quieren que sus vidas hagan la diferencia. Y quienes están haciendo algunas cosas radicales, están queriendo hacer algunos sacrificios radicales en sus vidas por el reino de Cristo. Pero siento que en esta generación de padres, algunos están quedando atrás, algunos temerosos, algunos con temor del riesgo que esto implica. Esta es una parte peligrosa del mundo. ¿Qué te hace pensar en querer ir a ese lugar? ¿Cómo puedes procesar eso? ¿Y cómo podemos motivar a las madres a estar dispuestas a dejar ir a sus hijos aún a lugares donde habrá peligros y riesgos involucrados?
2: Hay una cita de Oswald J. Smith que dice: "Yo he visto la visión y no puedo vivir para mí mismo. La vida es menos digna hasta que pueda dar todo de mí". Nosotras necesitamos dar nuestros hijos a Dios. De veras, para mí, aún como esposa, mi esposo va a lugares desgarrados por la guerra de manera regular. De verdad que yo he tenido que derramar mi corazón a Dios y entregarle a Él todos mis sueños. Es como si yo dijera: "Bien, Dios, tengo este sueño para nuestro 25º aniversario y me gustaría hacer algo muy especial". Derramo mi corazón y digo: "Dios, tú conoces este sueño. Quiero desesperadamente que mi esposo esté allí cuando nuestras hijas se vayan a casar. Quiero que camine con ellas por el pasillo al altar. Pero quiero rendir esto a Dios y solo decir: Dios, tú conoces lo que hay en mi corazón, pero te lo doy a ti. Rindo a mi esposo para tus propósitos y no temeré".
4: Amén.
2: Cuando el esposo de Elizabeth Elliot, Jim Elliot, fue asesinado, ella dijo: "Esto no es una tragedia. Dios tiene un propósito y un plan en todas las cosas". Siempre he admirado a Elizabeth Elliot. He admirado su fe y cómo ella dejó ir a su esposo. Si tú lees Pasión y Pureza, ellos tuvieron un amor profundo y apasionado el uno por el otro. Ellos estuvieron casados por solo 5 años, pero piensa cómo su historia de amor ha tocado multitudes. Es asombroso. Solo quiero lo que sea que Dios tenga para cada uno de mis hijos, sea grande, sea pequeño, lo que tenga para nosotros, que nosotros solo le obedezcamos y le amemos.
4: ¿Y entonces cómo oras por tus hijos?
2: Que tu reino venga, que tu reino venga, que tu voluntad sea hecha. Tengo que entregarle a Él mis ideas. Algunas veces trato de hacer que las cosas pasen. Realmente disfruto el romance piadoso, ideas de un cortejo o cosas con mis hijos mayores que ya están en la universidad. Solo se lo tengo que entregar a Dios. Y el Señor realmente me muestra: "Ann, mis planes son más altos que los tuyos y mis pensamientos más altos que los tuyos. Solo ora y Dios guiará a cada uno de los hijos".
4: ¿Y qué le dices a tus hijos que infunda en ellos la visión?
2: Realmente animo a los chicos a pensar a largo plazo. Si estamos lidiando con una decisión como ¿qué estaremos haciendo el fin de semana? Una elección en particular, quizás un pensamiento que tiene que ver con la escuela o con los amigos. Soy una persona muy visionaria. Soy una persona que ve la panorámica general. Así que siempre la tengo pendiente. ¿Cómo esto se verá 10 años más adelante? Esto es un poquito del asunto. Pero tener una mentalidad misionera, una de las cosas que más importan cuando estamos criando a nuestros hijos y a nuestros adolescentes para Jesucristo, es guardar las puertas de nuestro hogar. Dios quiere que nosotros levantemos el estandarte. Dios quiere que nosotros guardemos las puertas, guardar las puertas de los ojos, guardar las puertas de nuestros oídos, guardar lo que sale de la boca de nuestros hijos, guardar lo que sale de la boca de nosotros hacia nuestros hijos. Dios quiere que criemos nuestros hijos de tal manera que ellos sepan: "Dios ha hecho un llamado a mi vida". Yo no sé cómo eso va a lucir. Yo no sé si eso será que será un predicador, pero Dios ha hecho un llamado a mi vida. Así que yo necesito levantar el estandarte y de manera especial necesito guardar amistades cercanas. Quiero decir, nosotros somos amigos de muchas personas. Nos acercamos a personas que no conocen a Cristo para compartir con ellos el Evangelio. Pero nosotros tenemos un círculo de amigos cercanos, tanto para nuestros hijos como para nosotros como familia, quienes son nuestros más cercanos amigos, porque quienes son nuestros amigos más cercanos muestra exactamente en dónde está nuestro corazón ahora mismo. Así que realmente guardamos esto en nuestro hogar.
4: Ann, mientras te escucho, estoy pensando tantas cosas que Dios movió a mis padres a hacer. Yo creo sin darse cuenta de lo que ellos estaban haciendo cuando yo era una niña. Pienso en las conversaciones con mi padre, en las cuales nos transmitía que a él no le importaba si nosotros éramos ricos o famosos. Él era un hombre de negocios. Realmente no quería que ninguno de nosotros entrara en el mundo de los negocios. Él quería que nosotros sirviéramos a Cristo, de cualquier manera, como quiera que se viera, en lo que se necesitara, sin importar lo que costara y en cualquier lugar del mundo donde nos llevara a vivir. Él, de alguna manera, nos transmitió el sentido de que nuestras vidas no eran nuestras, que pertenecíamos a Cristo, que habíamos sido prestados a nuestros padres, pero que nuestras vidas le pertenecían a Cristo y que nosotros debíamos gastar nuestras vidas haciendo lo que trajera mayor gloria a Dios. Para cultivar ese corazón, ellos traían misioneros, pastores y personas piadosas a nuestra casa. Manteniendo fuera de nuestra casa la televisión, sé que esto es una tarea mucho más difícil en este tiempo con la miríada de formas de entretenimiento que hay disponible. Pero ellos nos mantenían leyendo buenos libros, teniendo conversaciones centradas en el Señor y en su palabra. Pudiera decir como tú dices de tu familia, nuestra familia fue muy normal respecto a muchos aspectos. Muchas cosas discutidas, niños con opiniones propias, muchos debates y almuerzos para nada tranquilos muchas veces. Pero estaba ese sentir subrayado, enfocado y orientado alrededor del reino de Dios. Estoy pensando en el mapa mundi que estaba colgado en la pared del comedor familiar y fotos de misioneros todo alrededor del borde de este mapa con cuerdas de hilos atados a los diferentes países donde estos misioneros estaban sirviendo. Estoy pensando en los almuerzos de los domingos, donde mi padre traía a la mesa cartas de misioneros y nos las leía a nosotros acerca de estos misioneros Wycliffe y otros, lo que estaban haciendo en diferentes partes del mundo. Día a día, poco a poco, estaban sembrando en nuestros corazones un amor por el reino de Dios. Y luego pienso en toda esta gente hoy en día que está creciendo, que aman la música, el entretenimiento, los juegos, los deportes, el empleo y el dinero. Y a ellos mismos más de lo que ellos aman y tienen pasión por Cristo y por su reino. Pienso que debemos preguntarnos, ¿qué estamos haciendo para estimular, para cultivar esa pasión por Cristo y su reino? Cuando mi papá murió, en el fin de semana en el que yo cumplía mis 21 años, él dejó una vida de 40 años con 7 hijos entre las edades de 8 y 21 años. Él había hecho todo lo que había podido. Ahora vamos adelante 30 años, más de 30 años, y digo gracias, Señor, por las semillas de devoción al reino que no solo mi padre, sino también mi madre con mi padre, plantaron juntos, los sacrificios que ellos hicieron, los recursos que estuvieron dispuestos a invertir. Pienso en mi papá llevándonos a diferentes de nosotros en viajes misioneros cuando éramos pequeños. Puedo recordar volar a la Ciudad de México de noche y ver todas las luces de esa gran ciudad. Tendría como 7, 8, 9 años, era una niña pequeña. Y mi corazón se inflama con pasión por los millones de personas en esa ciudad quienes no conocen a Cristo o al Evangelio. Recuerdo estar con mi papá en un poblado a las afueras de la Ciudad de México o en alguna otra parte remota de México, donde él estaba dando su testimonio con un intérprete. Teníamos mamás que estaban lactando y animales en los pasillos y una muy pequeña y rústica área para una pequeña iglesia. Y podía ver a mi papá proclamando el Evangelio y luego verle bajar y caminar por el pasillo después del servicio, saludando a diferentes personas y diciendo la única frase que sabía en español. ¿Está Jesucristo en su corazón? Tener vacaciones familiares, las cuales eran vacaciones para ministrar, sentados en pequeños bancos de madera en una pequeña iglesia en Haití, involucrados en proclamar el Evangelio de Jesucristo, ministrando a las necesidades de las personas. Solo quiero decirle a las madres y a los padres quienes pueden estar escuchándonos, las decisiones y elecciones que ustedes están haciendo ahora, los valores que están viviendo delante de sus hijos y con sus hijos, estas son las semillas que están plantando que tendrán raíces. Ellas van a producir frutos para bien o para mal en las generaciones por venir. Mi oración para ti como mamá o como papá, quienes me puedan estar escuchando, es que las semillas que sean plantadas sean de justicia, de fe, de pureza y de mentalidad de reino, mentalidad misionera. Que Dios pueda levantar una nueva generación que pueda tener pasión y un corazón por el reino de Dios.
5: Este programa concluye la serie titulada Familias con enfoque de misión, basada en el libro escrito por Ann Dunagan titulado Mission Minded Families, disponible actualmente solo en inglés. Cuando los padres de Nancy Demos Wolgemuth la llevaron a Haití y a la Ciudad de México, ellos no sabían exactamente cómo esas semillas echarían raíces. No sabían que existiría un ministerio llamado Revive Our Hearts, proclamando la verdad de la palabra de Dios en inglés, español, alemán, francés, japonés, entre otros, por todo el mundo, por medio de la radio y la internet. Pero el señor y la señora Demos fueron fieles en enseñarles a sus hijos a tener una mentalidad de misión. Quizás no tienes idea de lo que les aguarda a tus hijos en el futuro. Y no tienes que ser una misionera o una experta en asuntos globales. Solo sé fiel y comprométete a dar pasos por tus hijos en base a lo que has escuchado. Imagina que ellos un día digan: mis padres me traspasaron su corazón por la expansión del reino de Dios en este mundo. ¿No sería esto bueno?

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0: Les invito a que busquen en su Biblia el pasaje que se encuentra en la primera epístola del apóstol Pablo a los Corintios, para que leamos una porción de la Biblia que está relacionada con el tema que hoy mencionaremos. Aquí Pablo nos habla de la falsa satisfacción que puede llegar a existir en la vida de la iglesia y en la de cada creyente. Escuchen lo que nos dice en Primera de Corintios 4, versículos 8 al 21. Ya estáis saciados, ya estáis ricos, sin nosotros reináis, y ojalá reinaseis para que nosotros reinásemos también juntamente con vosotros. Porque según pienso, Dios nos ha exhibido a nosotros los apóstoles como postreros, como a sentenciados a muerte, pues hemos llegado a ser espectáculo al mundo, a los ángeles y a los hombres. Nosotros somos insensatos por amor de Cristo, mas vosotros prudentes en Cristo. Nosotros débiles, mas vosotros fuertes. Vosotros honorables, mas nosotros despreciados. Hasta esta hora padecemos hambre, tenemos sed, estamos desnudos, somos abofeteados y no tenemos morada fija. Nos fatigamos trabajando con nuestras propias manos, nos maldicen y bendecimos. Padecemos persecución y la soportamos. Nos difaman y rogamos. Hemos venido a ser hasta ahora como la escoria del mundo, el desecho de todos. No escribo esto para avergonzaros, sino para amonestaros como a hijos míos amados, porque aunque tengáis 10,000 ayos en Cristo, no tendréis muchos padres, pues en Cristo Jesús yo os engendré por medio del Evangelio. Por tanto, os ruego que me imitéis. Por esto mismo os he enviado a Timoteo, que es mi hijo amado y fiel en el Señor, el cual os recordará mi proceder en Cristo, de la manera que enseño en todas partes y en todas las iglesias. Mas algunos están envanecidos, como si yo nunca hubiese de ir a vosotros. Pero iré pronto a vosotros, si el Señor quiere, y conoceré, no las palabras, sino el poder de los que andan envanecidos. Porque el reino de Dios no consiste en palabras, sino en poder. ¿Qué queréis? ¿Iré a vosotros con vara? ¿O con amor y espíritu de mansedumbre? Uno de los problemas principales que Pablo menciona en los primeros cuatro capítulos de esta epístola es lo dividida que estaba esa iglesia. Algunos se llamaban a sí mismos seguidores de Pablo, otros de Apolo, quien parece haber sido muy elocuente, y otros de Pedro o de Jesús. Pero al llegar a este capítulo 4, identifica un peligro mucho mayor que el que ya había mencionado. Ese es el mismo peligro que enfrenta la iglesia en nuestros días. Por eso quiero que dediquemos algunos minutos para hablar sobre aquello que nos hace sentir complacidos con nosotros mismos. Es cierto que cada semana vemos cómo cientos y miles de personas se congregan en los templos durante una hora o dos para luego continuar con su estilo de vida carnal, ¿Por qué hacen eso? Porque se sienten conformes con haber asistido al templo y creen que no deben hacer nada más. Y puedo afirmarles que existen dos razones principales por las que un creyente en Jesucristo cae en ese nivel de indiferencia hacia los asuntos de Dios. En primer lugar, porque dan por sentado que Dios los va a bendecir. Se sienten seguros de que continuarán recibiendo sus bendiciones. La segunda razón es porque nos tomamos muy en serio los reconocimientos y los elogios de las demás personas. ¿Qué es lo que sucede cuando otros nos elogian y dependemos de los aplausos de las demás personas para sentirnos bien? Llega el momento en el que estamos dispuestos a todo con tal de mantenerlos haciendo eso. No deseamos incomodarlos y es por eso que tratamos de no mencionar nada que los ofenda. En otras palabras, ponemos en riesgo nuestra posición en Cristo y las convicciones que nos ha dado con tal de seguir recibiendo los aplausos del mundo. Y eso es exactamente lo que sucedió en la iglesia de Corintios. Detengámonos a pensar en lo que Pablo nos enseña en esta porción de la Biblia. En primer lugar, expone lo que había sucedido en el caso de esos creyentes en Corintio. En medio de la prosperidad, de la prominencia y de la importancia que sentían tener, se habían dejado llevar por el deseo de ser elogiados por el mundo y habían puesto en riesgo su posición en Cristo. Habían llegado al punto de sentirse tan complacidos consigo mismo que sentían indiferencia hacia los asuntos de Dios. Y eso es lo que sucede con algunas iglesias de nuestra época y con muchos cristianos de nuestro tiempo. Lo que sucede es que se sienten tan bien con la vida que llevan que descuidan su comunión con Dios. Pero podemos estar convencidos de que cada vez que caigamos en este error, nuestro Padre Celestial va a remover aquello que nos hace sentir conformes para despertarnos y captar nuestra atención hacia Él. ¿Saben cuál es el mayor problema que enfrenta la Iglesia de Cristo de nuestros días? Que está entretenida con las vanidades de este mundo y no tiene puesta su mirada en los asuntos relacionados con la vida eterna. Se preocupan por cosas de poco valor en vez de estar pensando en las personas que deben ser alcanzadas con el mensaje del Evangelio para que puedan ser salvas. ¿En qué empleamos la mayoría de nuestro tiempo? Si dedicara unos minutos para analizar lo que ha hecho durante la semana pasada, ¿acaso podría afirmar que dedicó la mayoría de su tiempo para hacer la voluntad de Dios? ¿Será que ha puesto su mirada en hacer lo que producirá recompensas eternas y no en lo relacionado con este mundo? No solo debe hacerse esas preguntas, sino que también debe meditar en las siguientes. ¿Cuál es la actitud y la motivación que tiene en esta vida? ¿Qué es lo que le hace sentir satisfecho? ¿Qué es lo que le da contentamiento y le hace sentir completo? Estoy convencido de que aquellos que viven completamente comprometidos a su fe en Jesucristo no pueden sentirse conformes con el estilo de vida mundano que llevaban antes de dar ese paso de fe. Tanto su actitud como los desafíos que enfrentan, como sus conversaciones y acciones, deben demostrar el cambio que ha ocurrido en su corazón. Eso no significa que todo creyente ha sido llamado a ser un evangelista, misionero o maestro de la escuela dominical. Pero sí hemos sido llamados a poner nuestra mirada en aquello que está relacionado con la vida eterna. Y de no ser así, lo más probable es que ese creyente ha caído en el mismo error en el que vivían los cristianos de Corintios, pues se siente satisfecho consigo mismo y es indiferente a los asuntos de Dios. Me pregunto de qué manera viviríamos si cada mañana al despertar reconociéramos ante Dios las muchas bendiciones que nos ha dado y pusiéramos toda nuestra vida en sus manos para vivir de acuerdo a su voluntad y no a la nuestra. Pablo nos dice que sabía vivir en abundancia y también en escasez. No es que se dedicara a mendigar, pero estaba dispuesto a sufrirlo todo por el Evangelio de Jesucristo. Hay algunos que cometen el error de decir que la voluntad de Dios es que todos sus hijos sean pobres. Pero si eso fuera cierto, ¿por qué creen que permite que algunos creyentes aumenten sus bienes y sus riquezas materiales? ¿Por qué creen que ha permitido que esta nación y otras vengan a ser naciones bendecidas materialmente? ¿Acaso lo hace para que nos sintamos culpables? Por supuesto que no, sino que lo ha hecho para que podamos bendecir al mundo con aquello que más necesita. Es decir, para que podamos usar todos esos recursos materiales que nos ha dado y proclamemos el mensaje de Jesucristo en cada rincón de la tierra. Satanás tratará de hacernos sentir culpables por las riquezas que hoy tenemos, y lo mismo haría si fuéramos pobres. De igual manera hará todo lo que esté a su alcance para hacernos sentir culpables y que no podamos servir al Señor en lo que nos ha encomendado hacer. En ningún momento Pablo nos dice que Dios desea que seamos pobres. Lo que sí nos declara es que hagamos uso de todo lo que el Señor nos ha dado para la obra de Jesucristo. No se trata de lo que tenemos, sino del uso que le demos para el engrandecimiento del reino de Dios. Y mientras más nos dé, más debemos dar para sostener su obra, y más debemos compartir con aquellos que tienen menos. Lo que sucede es que al tener todas estas comodidades corremos el riesgo de sentirnos conformes y de ser indiferentes al plan que Dios ha trazado para nuestra vida. Damos por sentado de que continuaremos recibiendo las mismas bendiciones, pero si somos indiferentes a su llamado, un día solo recibiremos cenizas. ¿Por qué? Porque no hemos permitido que el Señor use las bendiciones que nos dio para cumplir su propósito en nuestra vida y para engrandecer su obra en este mundo. Es importante que reconozcamos lo siguiente: todo lo que hoy poseemos no es nuestro, sino que le pertenece a Dios. Aún nuestra vida ha venido a ser su posesión desde el momento en el que recibimos a Jesucristo como nuestro Salvador personal. La pregunta que debemos hacernos hoy es la siguiente: ¿cuánto del tiempo que Dios nos ha regalado usamos para asuntos sin importancia? ¿Cuánto de ese tiempo aprovechamos para hacer la voluntad del Señor? ¿Cuántos de los que hoy me escuchan entregar a Cristo una vida que es usada por Dios para el engrandecimiento de su reino en este mundo? ¿Acaso es usted uno de esos creyentes que va de iglesia en iglesia sin comprometerse de lleno con la obra de Dios? Un día visita un templo, otro día visita otra congregación, pero no desea comprometerse a servir al Señor en aquello a lo que le ha llamado. Solo desea recibir de Dios, pero no quiere dar. Permítanme preguntarles algo más. ¿Qué están dispuestos a dar por el Señor? ¿Será que solo les interesa aumentar el conocimiento que tienen de la Biblia, pero no desean aplicar a su vida las enseñanzas que Dios nos da en su palabra? ¿No se dan cuenta que la voluntad de nuestro Padre Celestial es que compartamos lo que hemos aprendido de la Biblia con otras personas, para que ellas también puedan conocerle

0: más. No hemos sido llamados a sentirnos conformes con tan solo asistir al templo semana tras semana, sino que desea que le sirvamos en aquello en lo que nos ha llamado. Hay cuatro aspectos que deseo mencionar en relación a lo que Pablo nos dice al final del pasaje que leímos. Nos habla de cómo debemos confrontar a los creyentes que se sienten conformes con lo que han alcanzado y también a los que enfrentan otros problemas. Nos muestra la manera correcta en la que debemos lidiar con ellos y creo que es importante que mencionemos estos aspectos. Noten que en el versículo 14 no les critica por ser indiferentes ni les desea que fueran destruidos por Dios. No les escribe para avergonzarlos, sino para amonestarlos como a hijos amados. Pablo les habla con amor y bondad, con un espíritu amoroso. Por eso les dice que sus palabras estaban motivadas por el deseo que tenía de exhortarlos y amonestarlos. Les escribía como si se dirigiera a sus hijos amados. Esa es la manera en la que debemos dirigirnos a las personas que se sienten complacidas con lo que han alcanzado, con aquellos que son indiferentes a los asuntos de Dios. Tenemos que amonestarlos, pero debemos hacerlo con toda compasión y amor. Luego, en el versículo 16, les exhorta a que sean imitadores de él. No solo se refiere a imitar el ejemplo que él había dado, sino también el de otros cristianos que vivían fieles a Dios. Ese es el modelo que les invita a seguir, para que de esa manera pudieran dejar a un lado la indiferencia con la que vivían, para que ya no se sintieran conformes consigo mismos. Así que al amonestar a otros, debemos hacerlo con amor y tenemos que darles un ejemplo a seguir. También debemos hacerlo dándole libertad a esas personas para que escojan aquello que el Señor les muestre que es mejor para su vida. Noten que Pablo les dice en el versículo 14 que les escribía para amonestarlos como hijos amados. No les dice que eso es lo que tenían que hacer, sino que solo les da una advertencia para que supieran que ese estilo de vida no era del agrado al Señor. Un poco más adelante, en el versículo 18, también menciona que algunos de esos creyentes de Corintios estaban envanecidos. Actuaban como si él nunca fuera a regresar a esa congregación. Sin embargo, el apóstol les advierte que pensaba ir pronto a verlos, si el Señor se lo permitía. De esa manera podría conocer con qué poder se expresaban esas personas de esa manera. Y es que el reino de Dios no consiste en palabras, sino en poder. Es decir, que cuando vamos a confrontar a otras personas, cuando los amonestamos por ser indiferentes a la voluntad del Señor, no solo debemos hacerlo con palabras, sino en el poder del Espíritu Santo. Tenemos que hablarles con amor, sin obligarlos a que hagan nuestra voluntad y dándoles un buen ejemplo a seguir. Eso es precisamente lo que quiero hacer por medio de este mensaje. ¿Será que al ser bendecidos por lo que Dios le ha concedido en su vida, se sienten conformes con lo que han alcanzado y han descuidado su comunión personal con Él? ¿Acaso le sirven de la manera que espera que lo hagan? ¿O será que tratan de evitar el vivir comprometidos con la obra de Dios? Si usted ya ha recibido a Jesucristo como su Salvador personal, puede estar convencido de que el Señor le llamará a servirle en algún ministerio de la iglesia. No solo eso, sino que también lo capacitará para terminar con gozo la obra que le encomiende. Puede que usted no sienta ser la mejor persona para realizar ese servicio, o que hay otros que pueden hacerlo mejor. Pero ¿acaso no debemos ser obedientes a la voz de nuestro Señor? Si lo ha dado todo para que podamos ser salvos, ¿no debemos estar dispuestos para hacer lo que nos pide que hagamos? ¿Puede usted sentirse satisfecho al no hacer la voluntad de Dios si el Señor le muestra que hay una necesidad que debe ser suplida y le llama a servir en esa área? ¿Puede sentirse complacido al no hacer nada con ese llamado que el Señor le ha hecho si le llama a servirle pero no rinde su vida, no puede sentirse satisfecho. No se trata de si asistimos al templo o no, sino de que vivimos comprometidos a la obra de Dios. ¿Acaso se siente usted satisfecho con tan solo congregarse para escuchar las alabanzas y la enseñanza que trae el predicador? Es bueno que nos reunamos para adorar a Dios y para aprender más de su palabra. Pero también es importante que estemos dispuestos para hacer su voluntad en nuestra vida. Sin importar aquello que nos dice que debemos hacer, tenemos que mantener una actitud de obediencia y sumisión para cumplir con lo que nos encomiende. Es decir, que debemos vivir de tal manera que siempre demostremos que Jesucristo es la persona más importante en nuestro corazón. Actuemos de tal forma que las demás personas puedan darse cuenta de que somos guiados por los principios de la Biblia. Dios nos ama de manera incondicional, pero nos dice en su palabra que ese estilo de vida está completamente en contra de lo que ha diseñado para sus hijos. No podemos entonces dejar que las bendiciones que nos da o el reconocimiento del mundo nos haga ser indiferentes a su voz. No es que el Señor nos rechaza al tener esa actitud, ni que deja de amarnos, sino que nos alejamos del propósito y del plan que ha trazado para nuestra vida.
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0: Cuando usted no dice la verdad y es deshonesto, o cuando no dijo lo que debería haber dicho, ¿sabe lo que pasa? Va a sentirlo en su interior. Todos los creyentes tenemos al Espíritu Santo en nosotros, y cuando hacemos lo que está mal, cuando mentimos o no decimos toda la verdad o manipulamos las circunstancias, el Espíritu de Dios nos condena. Usted dirá, bueno, sé que he sido salvo, pero a decir verdad he estado mintiendo desde hace mucho tiempo y no siento que hay ningún problema. Entonces realmente usted está en grave peligro debido a lo que ha hecho. Y que lo ha hecho por tanto tiempo, ha entorpecido el trabajo de su conciencia. Y lo que comenzó como un fuerte sonido de campana, ahora apenas hace un susurro. Mire lo que quisiera que note es que usted se encuentra en confusión. Y el Espíritu Santo le recordará lo que es verdad. Pero es muy difícil para usted hacerle frente con veracidad, ya que ha pasado mucho tiempo y ahora usted es incapaz de hacer lo que sabe que es correcto. ¿Por qué? Debido a que ha desintegrado parte del núcleo de su vida, el valor dentro de usted, de lo que es una persona de notable excelencia, una obra maestra de Dios.
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1: Debido al orgullo de Satanás, Dios lo echó del cielo. Y ahora el diablo es el príncipe de las potestades del aire. Él es el Dios de este mundo. Y si esto es así, surge una pregunta: ¿por qué Dios no termina con Satanás de una buena vez? Porque Dios tiene un plan mayor, un plan mejor, que tiene que ver con nuestra redención y salvación. Dios no va a destruir al diablo con el poder inherentemente suyo. 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Dios, en su infinita sabiduría, da a sus hijos el poder para vencer al diablo por medio de la muerte de Jesucristo sobre la cruz. Y es esa muerte vicaria la que nos da la victoria sobre Satanás. 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
1: Gracias por estar en la sintonía de El Amor que Vale. Sea bienvenido o bienvenida a nuestro programa, que lo empezaré resumiendo brevemente lo que vimos en el programa anterior. En Mateo 6 y desde el versículo 9, encontramos la oración modelo, o sea, el Padre Nuestro. La enseñó el mismo Señor Jesucristo. Padre nuestro que estás en los cielos, santificado sea tu nombre. Venga tu reino. Hágase tu voluntad, como en el cielo, así también en la tierra. El pan nuestro de cada día, dánoslo hoy. Y perdónanos nuestras deudas, como también nosotros perdonamos a nuestros deudores. Y no nos metas en tentación, mas líbranos del mal o del maligno. Porque tuyo es el reino y el poder y la gloria por todos los siglos. Amén. Recuerde que estamos en una batalla, una pelea a muerte con el reino de maldad, porque existe una conspiración contra el reino de Dios. Hay un reino de tinieblas y otro de luz. Un reino gobernado por el terror y otro reino gobernado por el amor. Existe el reino de la muerte y existe el reino de la vida. Existe el reino de Satanás y el reino de nuestro Dios y de su Cristo, el Señor Jesús. Y usted necesita escoger cuidadosamente de parte de quién está. Mi amigo, en una guerra es absolutamente necesario no subestimar al enemigo. Debemos conocer a nuestro enemigo. Y no podemos ignorar que existen dos reinos. El diablo es el príncipe de este mundo, pero nosotros somos ciudadanos del reino celestial, pero estamos viviendo en territorio enemigo. Y necesitamos que se nos advierta de esto a tiempo para poder estar armados y preparados para la contienda. El reino de maldad tiene un rey. En Juan 14:30, Jesús lo llamó el príncipe de este mundo. Y el apóstol Pablo nos dice que no debemos ignorar sus maquinaciones. Tristemente, muchos seres humanos en la actualidad viven saturados de ignorancia en lo concerniente al diablo, nuestro enemigo. Intentaré responder a varias preguntas vitales. Primero, ¿creó Dios un diablo? Y si Dios no lo creó, ¿de dónde salió? Porque antes que Dios no existe nada. Bien, no debemos olvidar que Dios creó una criatura. El profeta Isaías nos cuenta que su nombre era Lucero, hijo de la mañana. Esta criatura sobrepasaba en belleza a todas las demás y era superior en sabiduría. En Ezequiel 28:12 dice, tú eras el sello de la perfección. La Biblia también habla de sus gemas preciosas, rubíes, diamantes, esmeraldas. Él vivía en un reino de exquisita belleza mineral, muy parecido al reino en el cual vamos a vivir un día. Y anticipamos con gozo ir a un lugar que tiene paredes de jaspe, puertas de perlas, calles de oro. Este lugar habla de la gloria y el paraíso de Dios. Ezequiel 28:14 habla del santo monte de Dios. Tú, querubín grande, protector, yo te puse en el santo monte de Dios. Allí estuviste. ¿Creó Dios al diablo? No. Dios creó a un querubín ungido. Dios creó a un ser perfecto, no a un diablo malévolo y horripilante. Dios, siendo perfecto, no creó imperfección. Segundo, ¿qué corrompió al diablo? ¿Cómo el diablo llegó a ser diablo? Leamos Ezequiel 28:15. Perfecto eras en todos tus caminos desde el día que fuiste creado hasta que se halló en ti maldad. A causa de la multitud de tus contrataciones, fuiste lleno de iniquidad y pecaste. La palabra contrataciones literalmente significa aquello que pasa por las manos. ¿Qué pasaba por las manos de este querubín, Lucero? La autoridad de Dios. Al estar sobre el santo monte de Dios, al ser el primer ministro del cielo, la autoridad de Dios pasaba por sus manos. Él era un querubín ungido que protegía, que estaba en el santuario de Dios. Él recibía la adoración a Dios y luego debía pasarla al Padre. Pero empezó a tomar ventaja de su oficio. Empezó a pensar que él debería tener ciertos privilegios y comenzó a tomar lo que no le pertenecía. Ha conocido a algunos políticos que hacen exactamente lo mismo. Llegan a puestos de poder y se creen tan importantes que esperan beneficiarse de todos los privilegios que puedan conseguir y recibir la pleitesía y la alabanza de todos. Su puesto de autoridad se le subió a la cabeza y empezó a pensar, yo soy tan hermoso, tan sabio, tan importante, tengo mucha autoridad para no poseer alguna autoridad propia y para no recibir algunas de estas alabanzas dirigidas a Dios. La esencia de su pecado literalmente fue su orgullo. Cuando Pablo le dijo a Timoteo cuáles eran los requisitos para ser un pastor, le dijo que no debe ser un neófito, es decir, no debe ser un novato, un recién convertido, alguien sin experiencia. La razón, no sea que envaneciéndose caiga en la condenación del diablo. ¿Cómo describe la Biblia al diablo? Lo describe como un ángel de luz. Su nombre mismo, Lucero, significa portador de luz. El diablo también es amante de la belleza y además es sabio. Tanto que Jesús dijo, de tal manera que engañará, si fuere posible, aún a los escogidos. Sabía que el diablo no lo ha engañado, no porque usted sea súper listo, sino porque Dios no le deja. Agradézcaselo a Dios. Y no diga que el diablo no le puede engañar, porque Jesús dijo que hasta a los elegidos engañaría si Dios se lo permitiera. En 2 Corintios 2:11 leemos, para que Satanás no gane ventaja alguna sobre vosotros, pues no ignoramos sus maquinaciones. Y en Efesios 6:11 se nos dice, vestíos de toda la armadura de Dios para que podáis estar firmes contra las acechanzas del diablo. El orgullo convirtió a Lucero, el portador de luz, en Satanás, el portador de las tinieblas. Piense por un momento en cuán terrible es el orgullo que causó que el rey de Tiro dijera, «Seré como Dios». Fue lo que causó que Eva desobedeciera a Dios y comiera de la fruta prohibida. Piensa que Eva lo hizo por un pedazo de fruta. Ella estaba en un huerto lleno de frutas. Fue el orgullo. El diablo le dijo, llegarás a ser como Dios. Porque él conoce qué motivación tan poderosa es el orgullo. El orgullo es algo terrible. Permítame preguntarle, ¿ha discutido con su cónyuge? Jóvenes, ¿discuten ustedes con sus padres? ¿Alguna vez ha estado en una contienda dentro de una iglesia? La Biblia dice, ciertamente la soberbia, o sea el orgullo, concebirá contienda, solo por el orgullo. Si no hubiese habido orgullo, no habría un diablo, y Adán y Eva no habrían pecado en el huerto del Edén. Amigo, si no hubiera orgullo en su corazón, nunca habría necesitado salvarse. Estamos llenos de orgullo. Proverbios menciona las cosas que Dios odia. 6 cosas aborrece Jehová, y aún 7 abomina su alma. Los ojos altivos. Lo primero en la lista es el orgullo, una mirada orgullosa. El orgullo es un pecado devastador y engañoso. ¿Sabe cómo habla una persona orgullosa? Habla así. Es que yo soy tan humilde. Está orgulloso de su humildad. Pero la persona verdaderamente humilde dice, Señor, no sé qué vas a hacer conmigo, te fallo tanto. Ahora bien, la humildad no es andar todos cabizbajos, no es pensar mal o pobremente de sí mismo. Usted ha sido creado a la imagen de Dios. La humildad no es pensar en sí mismo, es pensar en Dios. La humildad es aceptar lo que Dios dice acerca de usted. La gracia de Dios enaltece a la persona sin que se le suba a la cabeza. La gracia de Dios humilla al hombre sin degradarlo para que él pueda decir, yo soy lo que soy por la gracia de Dios. La humildad es creer lo que Dios dice acerca de usted y aceptarlo. Los antiguos predicadores solían decir, no hay nada que lo ponga más lejos del alcance de Satanás que la humildad genuina, y nada lo hará que se parezca más al diablo que el orgullo. La Biblia dice en Filipenses 2, versos del 5 al 8, haya pues en vosotros este sentir que hubo también en Cristo Jesús, el cual, siendo en forma de Dios, no estimó el ser igual a Dios como cosa que aferrarse, sino que se despojó a sí mismo, tomando forma de siervo, hecho semejante a los hombres, y estando en la condición de hombre, se humilló a sí mismo, haciéndose obediente hasta la muerte y muerte de cruz. El diablo fue creado en perfección. El diablo se corrompió por el orgullo. Tercero, ¿por qué Dios permite que el diablo continúe haciendo de las suyas? ¿Por qué Dios no lo acaba, lo erradica, no termina con el diablo una vez por todas? ¿Por qué Dios no hace algo al respecto? Bueno, veamos, por favor, Ezequiel versículo 16. A causa de la multitud de tus contrataciones fuiste lleno de iniquidad y pecaste, por lo que yo te eché del monte de Dios. Lo primero que hace Dios con el diablo es echarlo de la posición de autoridad que tenía en el cielo. Pecaste, por lo que yo te eché del monte de Dios y te arrojé de entre las piedras del fuego, oh querubín protector. Las piedras del fuego, aquí se refieren al área alrededor, el trono de Dios. Se enalteció tu corazón a causa de tu hermosura, corrompiste tu sabiduría a causa de tu esplendor, yo te arrojaré por tierra. Dios echó a Satanás del cielo y ahora él es el príncipe de las potestades del aire, el Dios de este siglo. Pero ¿por qué Dios no lo acaba? ¿Por qué Dios tiene un plan mayor, uno mejor? Y tiene que ver con nuestra redención y salvación. Dios no va a destruir al diablo con el poder inherentemente suyo. Dios lo va a destruir por medio del poder que él pone en usted y en mí. Verá, el diablo nos odia. El diablo nos ve como usurpadores. Nos ve como en reino de sacerdotes de Dios, adorándole y glorificándole. Dios en su infinita sabiduría da a sus hijos el poder para vencer al diablo por medio de la muerte de Jesucristo sobre la cruz. Dios no destruye a Satanás, sino todo lo contrario, pone a su propio Hijo en la cruz. El pasaje clave es Hebreos 2, versículo 14. Por cuanto los hijos participaron de carne y sangre, habla de los seres humanos, somos de carne y sangre. Él también participó de lo mismo, es decir, que porque somos de carne y sangre, Jesús se hizo hombre, para destruir por medio de la muerte al que tenía el imperio de la muerte, esto es, al diablo. Cuando Jesús iba a la cruz, dijo, ahora el príncipe de este mundo será echado fuera. El diablo fue derrotado con la muerte de Jesucristo. Pero la palabra destruir en el idioma griego no significa exterminar, sino que significa literalmente quedar inutilizado. Y por medio de la muerte de Cristo, el diablo ha quedado inutilizado. Y él no quiere que usted lo sepa. Ha sido despojado de su autoridad y echado del cielo. Y la única forma por medio de la cual puede trabajar es por medio de la decepción, el engaño, la mentira, porque no tiene más autoridad. Por medio del engaño oprime a la gente, él ciega a la gente, él abofetea a la gente, él continúa su reinado de terror, subversión, perversión y desviación. Él quiere dividir, deprimir, destruir, oprimir y poseer. El pecado y sufrimiento de Satanás son una trinidad inseparable de terror. Él escoge a los que no saben la verdad o la rehúsan para que lleven a cabo su sucio trabajo. Y Dios permite que continúe para lograr su plan final, para redimirnos, darnos poder, vida y victoria mayor que la que el diablo llegó a conocer. ¿Escuchó que dije? Mayor. Vamos a ser herederos de Dios y coherederos con Jesucristo, es decir, compartir por igual. Dios nos ama tanto que permite que el diablo continúe y envió a Jesús para que muriera en la cruz, para crear una raza de gente redimida que gobernará y reinará con él para siempre. Esto es profundo y glorioso. Hablamos sobre su creación, su corrupción, su continuación y ahora permítame hablarle sobre la condenación del diablo. ¿Qué le va a suceder al diablo? Ezequiel 29, versículo 19. Todos los que te conocieron de entre los pueblos se maravillarán. Por favor, subraye, maravillarán. Significa que se sorprenderán al verlo. Todos los que te conocieron de entre los pueblos se maravillarán sobre ti. Espanto serás y para siempre dejarás de ser. En otras palabras, vendrá el día cuando el diablo no aterrorizará más a la gente. Vendrá el día cuando su poder falso, su autoridad y su belleza distorsionada le será arrebatada, será encadenado y ridiculizado. Ahora, por favor, busque Isaías capítulo 14, verso 14, en donde el diablo dice, «Sobre las alturas de las nubes subiré y seré semejante al Altísimo». Pero observe el versículo 15. Mas tú derribado eres hasta el Seol, a los lados del abismo. Satanás aún no está en el infierno, pero llegará a estar. Este es el lugar preparado para él y sus ángeles. Mas lo mejor está por venir. Mire lo que dice Isaías 14, versículo 16. Se inclinarán hacia ti los que te vean. La gente lo va a observar, a estudiar. Al verlo dirán, miren eso, como ver a un animal enjaulado en el zoológico. La gente se asombrará. Se inclinarán hacia ti los que te vean, te contemplarán diciendo, ¿es este aquel varón que hacía temblar la tierra, que trastornaba los reinos? ¿Es este el que hacía temblar la tierra y los reinos, el que hizo del mundo un desierto destruyéndolo, el que no abría las puertas de sus prisiones? ¿Es este gusano, este debilucho, esta criatura insignificante, arruinada y patética, que ha sido despojada, conquistada y avergonzada? Y al instante la gente verá la insensatez, la estupidez de seguir al diablo. Existe el reino de maldad y el reino de Dios. Asegúrese, amigo, de que usted está en el reino de Dios. Porque donde el diablo acabará, allí también irán a parar sus seguidores. Por lo tanto, no tiene sentido seguir a un perdedor. El pecado no puede ganar, y la fe no puede fracasar. Esta es la razón por la cual Jesucristo nos enseñó a orar: líbranos del mal, porque tuyo es el reino y el poder y la gloria por todos los siglos. Amén. El Padre está en control. El pecado no puede ganar y la fe no puede fracasar. Paga servir a Jesús. Paga cada día y cada paso del camino. Aunque el sendero a la gloria pueda parecer a veces difícil, paga servir a Jesús. ¿Es usted salvo? Cristo dijo en Mateo 12:30, el que no es conmigo, contra mí es. Existen dos reinos, el de maldad y el de Dios. Si no está en el reino de Dios, entonces está en el de la maldad. El que no es conmigo, contra mí es. Y el que conmigo no recoge, desparrama. Hay dos reinos. Y cada ser humano está en uno de los dos, o en el reino del diablo o en el reino de Dios. Estimado amigo, deseo hacerle una pregunta. Sea por favor honesto consigo mismo. ¿Es usted salvo? Yo no le pregunté si es usted católico, bautista, metodista o de alguna otra denominación. Lo que quiero decir es que usted necesita saber sin lugar a dudas que se ha arrepentido de sus pecados y que ha recibido a Cristo como su Salvador personal. Le imploro, le pido que lo haga ahora. Ore de corazón esta sencilla oración. Amado Dios, yo sé que tú me amas. Yo sé que quieres salvarme. Jesús, tú moriste para salvarme y prometiste salvarme si confiaba solo en ti. Confío. Confío en ti. Ahora mismo, en este momento, con todo mi ser, abro mi corazón y te recibo como mi Señor y Salvador. Gracias por salvarme. Recibo el regalo de la vida eterna por fe como un niño. Ahora eres mi Señor, mi Salvador, mi Dios y mi amigo. Y Señor Jesús, porque tú moriste en mi lugar, yo viviré para ti. Gracias por salvarme. Oro en tu santo nombre. Amén. Amigo, escríbanos acerca de su decisión por Cristo. Nos gozaremos espiritualmente con usted y tendremos el privilegio de orar por usted. Que Dios le bendiga.
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De mañana oirás mi voz. De mañana me presentaré delante de ti y esperaré. Salmos 5:3. De esta manera inicia tu devocional matutino. Levanta

Mañana de bendición, buenos días tengan todos y bienvenidos a Levántate Temprano. Esta es una cita con Dios. Amanecimos en este miércoles, hoy estamos a 1 de julio, 1 de julio. Gracias por su sintonía, que el Señor les bendiga. Gracias al Todopoderoso por el mes de junio que nos concedió, por todo lo vivido, por sus grandes bondades y misericordias, por su cuidado, su protección. Y damos la bienvenida a este mes de julio. Nos encomendamos al Señor, presentamos nuestras vidas delante de Él. Él tiene control de nosotros. Invita a otros para que formen parte de este devocional matutino. Como cada miércoles, hoy estaremos orando por los enfermos. Los miércoles lo hemos separado para orar por los enfermos. Así que, si tienes alguna enfermedad o conoce a alguien que está atravesando por un momento difícil de salud, necesita del toque del Señor, del toque sanador del Maestro. El Señor está aquí para obrar en tu vida. Confía en Él. ...829-836-0088... puedes comunicarte con nosotros a través de este número de WhatsApp y dejarnos allí tu motivo de oración.

0: Bendito Padre Celestial, Creador del cielo, de la tierra, sustentador de todo, queremos darte la gloria, la honra debida a tu nombre, oh Altísimo, porque tú eres un Dios bueno, porque tú eres perdonador, porque eres misericordioso, y gracias, Señor, por concedernos este nuevo amanecer, por darnos, Señor, la oportunidad de despertar, Señor, a este hermoso día. Alabado sea tu nombre por siempre, Señor. Gracias por el descanso. Gracias, Señor, por el sueño reparador. Gracias, oh Dios, por la fortaleza que tú nos das cada día al despertar. Y lo primero que hacemos desde que abrimos los ojos es darte las gracias, Señor. Darte las gracias, Padre, por tu cuidado. Darte las gracias por tus misericordias. Darte las gracias, Señor, por tu protección, porque eres un Dios fiel, que no nos ha pagado como merecemos, sino que tú has tenido misericordia de nosotros. Oh, glorioso Dios, en esta mañana, Señor, que estaremos orando por los enfermos, te rogamos, Padre, que tú despliegues, Señor, tu poder, sanando, levantando, fortaleciendo a tus hijos, sosteniéndoles, Señor, aún en medio de sus pruebas, de sus luchas, de sus batallas, Señor, dándole, extendiendo tu mano, como lo hiciste con Moisés, Señor, como lo hiciste con Daniel, con Mesad, Abednego, con aquellos hombres que caminaron contigo en medio de luchas, de batallas, pero vieron la mano tuya obrando. De igual modo, Señor, te rogamos que tú obres en cada vida, que tú sanes no solamente la enfermedad física, sino lo más importante, cualquier enfermedad, Señor, emocional, espiritual. Te rogamos, oh Dios, que tú obres trayendo sanidad sobre tu pueblo, en el dulce nombre de Cristo nuestro Salvador. Amén y amén. Bien, vamos a pasar a nuestro plan de lectura. No se mueva de la sintonía.
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0: Estamos leyendo los Salmos, estamos leyendo el libro de los Salmos, así que hoy estamos en el capítulo 15 de los Salmos. Vaya conmigo al capítulo 15 de los Salmos y dice así la palabra del Señor. Jehová, ¿quién habitará en tu tabernáculo? ¿Quién morará en tu monte santo? El que anda en integridad y hace justicia, y habla verdad en su corazón. El que no calumnia con su lengua, ni hace mal a su prójimo, ni admite reproche alguno contra su vecino. Aquel a cuyos ojos el vil es menospreciado, pero honra a los que temen a Jehová. El que aún jurando en daño suyo, no por eso cambia. Quien su dinero no dio a usura, ni contra el inocente admitió cohecho. El que hace estas cosas no resbalará. Amén. Este Salmo 15, muy citado también, es atribuido a David, este Salmo, donde está haciendo esta pregunta: ¿quién habitará en tu tabernáculo? En otras palabras, ¿quién puede vivir en la presencia de Dios? ¿Qué tipo de persona tiene comunión con Dios y puede acercarse a Él? Si vemos esa figura del tabernáculo, quienes se acercaban al lugar santísimo y todo lo que tenían que hacer antes de entrar a la misma presencia de Dios, tenían que lavarse en lavacro, tenían que ofrecer sacrificios y entraban con mucho cuidado, con mucha reverencia, con mucho temor. Y David enumera aquí varias cualidades, diciendo: el que camina en integridad, el que hace justicia, el que habla verdad en su corazón, el que no calumnia con su lengua, el que no hace mal a su prójimo y el que honra a quienes temen a Dios, el que cumple su palabra. Es decir, David comienza a enumerar algunos requerimientos, cualidades que adornan a aquel que conoce a Dios, que vive de manera recta, coherente, que sus acciones reflejan lo que enseña, el que hace justicia, es decir, que busca siempre lo correcto, hacer las cosas correctamente, no tomar atajos, no tomar camino más fácil, sino que siempre busca hacer las cosas correctamente, andar por la derecha, decimos nosotros los dominicanos. Trata a los demás con equidad, es sincero, el que habla verdad en su corazón, está diciendo ahí no hay hipocresía, no hay engaño, el que no calumnia, no destruye. Una calumnia es destruir la reputación de otros con mentiras, con chismes, con cosas que no agradan a Dios. El que no hace mal a su prójimo, es decir, dañar a los demás, dañar la propiedad de otros. El que valora la fidelidad, la piedad, y que aunque cueste, mantiene sus compromisos con Dios. Son cualidades que deben adornar a un siervo de Dios. Y es lo que el Señor dice: ¿quién habitará? Y Jesucristo luego lo expresa y en Mateo capítulo 5, hablando de la bienaventuranza, Jesucristo dice: bienaventurados los de limpio corazón, porque ellos verán a Dios. Hay que pedirle cada día al Señor: Señor, ayúdame. Yo quiero llegar a la meta. Esta carrera no es del que comienza, sino de aquel que llega a la meta. Muchos pueden estar engañados, pensar que están en el camino correcto y están viviendo de espalda a lo que Dios está enseñando en su palabra. Por eso es bueno estudiar la palabra de Dios, porque en ella encontramos su voluntad, sabemos lo que Dios está demandando y encontramos también que Él nos muestra por medio de su palabra su favor, su gracia, su misericordia, que Él envió a su Hijo Jesucristo para que el hombre pueda tener comunión con Él, que Él estableció esa comunión que estaba rota por causa del pecado, y ya tú y yo podemos acercarnos, no como aquel sumo sacerdote que se acercaba una vez al año, con mucho temor, con desconfianza, sino que, como dice el libro de Hebreos, debemos acercarnos confiadamente. Acércate con toda confianza ante el trono de la gracia, y si has pecado, abogado tienes para con el Padre, a Jesucristo el justo. Sí. Por acá me están pidiendo los hermanos, dice, ay, pero leamos el siguiente capítulo, el 16, porque este fue muy corto. Eso es tener hambre por la palabra de Dios, porque algunos hermanos ya se han encontrado este salmo muy corto, y que por favor que lea el siguiente. Pues vamos a leerlo. Entonces, estamos en el 15, vamos para el 16. Aquí lo tengo. 16. Bien, entonces, en este Salmo 15 lo que vemos es estas preguntas que David hace de quién habitará en su tabernáculo. El domingo estuvimos predicando del Salmo 91, que dice: el que habita al abrigo de Dios morará. Ahora, ¿quiénes son esos? ¿Cuáles son las cualidades que adornan a el que habita, el que mora en la presencia de Dios? Ahí está, lo dice ahí: quien su dinero no dio a usura. ¿Qué significa eso? El interés, cuando usted presta por un interés abusivo. Y de eso está lleno el mundo. Hay gente que se dedican a eso, a prestar dinero, se aprovechan de una necesidad que tiene el otro para enriquecerse. Te prestan con un interés altísimo. Yo te presto 100 pesos, pero tú me vas a devolver 150. Y si tú te atrasas, entonces te voy cobrando hasta que tú me pagues. Y si la persona se le presenta un problema, esto se le va acumulando, que esa deuda se convierte. Eso que era 100 pesos ya se le convierte en 1,000,000. Y definitivamente eso es usura. El usurero es un abusador. Es aquel que se aprovecha de la necesidad del otro para abusar, abusa de la necesidad. En cambio, nosotros como creyentes estamos llamados a tener un corazón misericordioso con los demás, misericordioso, paciente, y orar. Hay personas que deben y no quieren pagar, pero es porque no porque no tienen, sino porque no tienen vergüenza. Es decir, son sinvergüenzas. No quieren pagar, no quieren pagar. Y hay otros que no pueden pagar. Pero aún así, dan la cara y le dicen, hermano, tenme paciencia. Yo te pagaré. Yo tengo pendiente lo que te pedí prestado y yo te lo voy a pagar. Y en eso debemos tener paciencia. Vamos entonces al capítulo 16. El capítulo 16 dice así: Guárdame, oh Jehová, guárdame, oh Dios, porque en ti he confiado. Oh alma mía, dijiste a Jehová, tú eres mi Señor. No hay para mí bien fuera de ti, para los santos que están en la tierra, para los íntegros es toda mi complacencia. Se multiplicarán los dolores de aquellos que sirven diligentes a otro Dios. No ofreceré yo sus libaciones de sangre, ni en mis labios tomaré sus nombres. Jehová es la porción de mi herencia y de mi copa. Tú sustentas mi suerte. Las cuerdas me cayeron en lugares deleitosos, y es hermosa la heredad que me ha tocado. Bendeciré a Jehová que me aconseja, aun en las noches me enseña mi conciencia. A Jehová he puesto siempre delante de mí, porque está a mi diestra, no seré conmovido. Se alegró por tanto mi corazón y se gozó mi alma. Mi carne también reposará confiadamente, porque no dejarás mi alma en el Seol, ni permitirás que tu santo vea corrupción. Me mostrarás la senda de la vida, y en tu presencia hay plenitud de gozo, delicias a tu diestra para siempre. ¡Wow! ¡Qué hermoso este salmo! Un salmo de confianza en Dios, sabiendo de que Dios es el Señor y fuera de Él no tenemos ningún bien, ningún reposo, ninguna seguridad. Aquel que se aparta y camina en sus propios deseos, que no piense que le va a ir bien, porque hay gente que piensa en su mente que alejándose de Dios, alejándose de la iglesia, va a alcanzar mejor, va a tener un mejor futuro. No hay uno, mencióneme uno que haya dejado los principios de la palabra de Dios, que haya dejado a Dios y le haya ido bien. No hay bien fuera de ti, decía el salmista. No hay bien fuera del Señor. No hay bien. Entonces debemos tener eso siempre pendiente. Vamos a orar por los enfermos. Vamos a orar por los enfermos. Usted que está enfermo, confíe en el Señor. Tenemos a un Dios misericordioso. Tenemos a un Dios sanador. Tenemos a un Dios que no hay nada imposible para Él. Él es el refugio del pobre, del menesteroso, del angustiado, del enfermo, del afligido, de aquel que no tiene a quien más acudir. Acude a Dios. Acércate a Dios. Derrama delante de Él tu corazón. Humíllate delante de Dios. Quizá Dios está permitiendo esto que aparentemente es un mal. Dios lo está permitiendo en tu vida para hacerte bien, para hacerte mucho bien. El salmista decía en el Salmo 119, versículo 67, antes que fuera yo humillado, descarriado andaba, mas ahora guardo tu palabra. Es decir, que aún la humillación en ese sentido fue una bendición, porque ahora Él guarda su palabra. El Señor te llama hoy a acercarte con un corazón sincero, con un corazón humilde, con un corazón rendido delante de Él. Y confía que si es su voluntad, si está dentro de sus planes, Él te va a levantar de allí. Él te va a levantar de allí. El Señor extenderá su mano, su diestra poderosa, y te va a levantar. Vamos a orar. Padre, Dios de amor y Dios de misericordia, comprendemos, Señor, que en ti está todo el poder. Sabemos, Señor, que tú eres el dueño y el hacedor de todas las cosas. Nos humillamos delante de ti en esta mañana y oramos a favor de tu pueblo, diseminado en todo el mundo, pero unidos en un mismo sentir, en un mismo propósito, con una petición que traemos ante ti: los enfermos. Son tantas enfermedades que abundan en nuestros días que ni aun la ciencia ha podido curar. Oh Señor, porque el hombre no sana, la ciencia no sana, el que sana eres tú. Y aunque tú utilices la ciencia, aunque tú utilices tu misma creación, Señor, nosotros reconocemos que tú eres quien hace la obra. El hombre es solamente un instrumento en tus manos, pero tú eres el que hace la obra. Oramos, Señor, por todo ese personal médico, los cirujanos que están en este momento en la sala de cirugía allí realizando su trabajo, las que están de parto, el que está, Señor Dios mío, en un laboratorio, o aquellos que están recibiendo tratamiento de quimioterapia. Señor, alguna situación, el que no pudo dormir por un dolor constante. Nosotros solo apelamos a tu gran misericordia en esta mañana. Y te rogamos, Señor, que esa mano cálida, esa mano bondadosa, tú la pongas, Señor, sobre cada enfermo. No importa cómo se llame esa enfermedad, no importa el tiempo que lleva operando en esa vida, en ese cuerpo, Señor, sánale. Sánale, Dios, por tu gran misericordia. Sánale, Padre, por tu gran compasión. Tú eres un Dios compasivo. Y recuerdo aquel hombre que le decía al Señor: si quieres, puedes limpiarme, el leproso. Y el Señor le dijo: quiero, sé limpio. Sí, el Señor quiere. No solamente quiere, Él puede. Porque tú quieres ser sanado. Yo sé que en lo más profundo de tu corazón tú quieres ser sanado. Tú no quieres seguir en esa condición, pero tú no tienes el poder para sanarte. Pero Dios sí tiene el poder para sanarte de toda enfermedad. Señor, sana, Dios mío. Nuestros órganos vitales están en tus manos. Extiende tu misericordia, Señor, sobre cada enfermo. Limpia, Señor, la sangre. Limpia la piel. Purifica, Dios mío, cada órgano del cuerpo que esté defectuoso, que no esté trabajando óptimamente. Señor Dios mío, te rogamos que tú tengas misericordia. Oramos por el pastor Rafael Díaz, que está en un proceso de médico. Señor, te pedimos, oh Dios, que tú tengas misericordia de él, que tú le sustentes, Señor, que tú le des fuerzas y que tú, Señor, extienda tu mano de misericordia sobre él, que tú le sanes. Él está en tus manos, a pesar de que está obedeciendo todo el tratamiento, llevando a cabo todas las instrucciones que les dan los médicos. Su confianza no está puesta en un hombre, sino en ti. Él confía en ti. Él sabe que su vida está en tus manos y que tú eres su médico. Dios, Señor, tú eres un Dios especialista en obrar en esos casos imposibles donde la mano del hombre no puede llegar, no alcanza. Allí alcanza tu mano. Tú todo lo puedes. Ve sanando a cada enfermo, enfermo de cáncer, que están en el oncológico, que están, Dios mío, allí llevando a cabo su tratamiento, pero en tus manos, confiando, Señor, de que seas tú, oh Dios, obrando para que este tratamiento sea efectivo en su cuerpo. Y aun aquellos que tú decides sanar sin ninguna intervención médica, porque tú eres soberano y lo haces como tú quieras. Y tú tienes todo el poder, Dios. Tú eres nuestro creador, nuestro sustentador. Y eres el Dios que crea órganos nuevos, células nuevas, tejidos nuevos. Señor, que endereza lo torcido, que hace maravillas en medio de tu pueblo, que son sorprendentes. Pero sabemos, Señor, que tú eres un Dios que sana. Mira, mi hermano Clemente está también orando por todos los enfermos. Tiene cita con el gastro, dándole seguimiento a este problema que tiene en su vesícula. Dios mío, obra misericordia en mi hermano Clemente. Pasa tu mano sanadora. Esa vesícula, Señor, lo que esté causando dolor, esos cálculos allí en su vesícula, desbarátalo, Señor amado. Obra con poder, sanando, restaurando y trayendo salud. En el nombre de Cristo Jesús, nuestro Salvador. Amén. Bien, ya en breve voy a leer los mensajes. Si usted tiene alguna persona que conoce que está enfermo y quiere ponerlo en la lista de oración, voy a leer los mensajes y al final vamos a estar orando por estos enfermos. Hoy miércoles es un día para orar por los enfermos, así que seguimos confiando en Dios. El que está enfermo, el que está accidentado, que esté en el Darío Contreras o en cualquier hospital, que esté allí con alguna condición, recuerde, tenga presente siempre que nuestro Dios es un Dios bondadoso. Es un Dios que tiene misericordia en aquel que se humilla, en aquel que se acerca con, no demandándole, no exigiéndole, sino rogándole. Y el ruego es algo muy diferente, porque el ruego es tú decir: Señor, yo sé que yo no lo merezco, yo sé que yo no soy digno, pero yo no soy digno de que entres bajo mi techo. Yo no soy digno de que tú me toques y me sanes, pero te ruego que tú tengas compasión de mí. Te ruego que tú tengas misericordia de mí. Te ruego que tú extiendas tu mano sobre mí y me sane. Esa oración sincera, esa oración de corazón, el Señor no la echa al zafacón, a la basura. El Señor la escucha. El Señor inclina su oído. El Señor es compasivo. Si nosotros nos compadecemos cuando nuestros hijos se acercan de esa manera y uno se compadece, ¿cuánto más Dios? Como el Padre se compadece de los hijos, se compadece Jehová de los que le temen. 829-836-0088. Comuníquese, vamos a pasar de inmediato a las peticiones de oración. ¿Tiene algún motivo de oración? ¿Quiere que oremos? El Señor es bondadoso. Él te puede levantar hoy. Sí, hoy te puede sanar. A veces la sanidad de Dios es un proceso, pero muchas veces es instantánea. Otras veces de forma paulatina el Señor te va mejorando, te va sanando. Vamos a la primera en línea. Buenos días.
1: Buenos días, mis hermanos. Levántate temprano, una cita con Dios. Bendiciones, Jonathan. Bendiciones a todos. En este día que estamos en oración por los enfermos, pido la oración por la esposa de mi tío, el que tiene Alzheimer. Ella se llama Lidia Ledesma, que está sometida a una serie de análisis, pruebas médicas. Así que oremos por ella y sigamos orando por mi tío José Moreno y también por la hermana Mary Blasina, por su condición de salud. Amén. Muchas bendiciones.
0: Amén, amén. Gracias, mi hermana Tati. Sí, vamos a anotar ahí estos nombres. Nuestra hermana Mary, que el Señor tenga misericordia de ella. Vamos a la siguiente. Buenos días.
2: Buenos días, mi amado pastor Jonathan Stu y todos los radioyentes de Levántate Temprano, una cita con Dios al pie de la cruz. Gracias a Dios porque nos levantó del sueño, por las provisiones ya dadas, por ser su hija adoptiva, por mi familia, por la congregación, por ustedes que están ahí de mañana, orando los unos por los otros, por aquellos que nos llaman también, que también están ahí, esos oyentes silenciosos. Le pido, como siempre, por la salvación de mis hijos, Kelvin y Kevin, y que el Señor le dé firmeza y guía en su palabra a mi hijo Kerlin, y a mis hijos, que sea con sus planes y proyectos, igual que los planes míos y de mi amado esposo, que sea con todos los enfermos de cáncer, Señor, proveyendo. También doy gracias porque el seguro cubrió todos los procedimientos de mi amado esposo Rafael Díaz. Hoy vamos de salida para los médicos, así que seguimos orando uno por los otros. Kirsi Casado, Dios le bendiga.
0: Amén, Kirsi Casado. ¿Ustedes recuerdan un niño que estuvimos orando que se había desaparecido, nieto de nuestra hermana Casilda Tejeda? Estuvimos orando por ese niño. Ella me escribió, anoche me escribió, dice: gracias, pastor, por orar. Ya mi nieto apareció, gracias a Dios, gloria a Dios. No sabemos detalles, dónde estaba, ella solamente me puso eso, que apareció. Gloria al nombre del Señor. Esperemos en el Señor de que haya aparecido sin ningún daño y sin ninguna lesión. Y cuide a sus hijos, son menores de edad, trate de cuidarlos, porque es muy angustioso.

0: Oh, Señor, que Dios obre en la salud de Cristina Castillo. Juan Carlos Aponte dice: la salud, oración por la salud de mi cuñado Jorge Cruz. Él es paciente de cáncer. Oración por él. Nuris Berigüete dice: oración por mi tía Lady Jiménez, para que Dios tenga misericordia de ella. Solo Él puede hacer el milagro. Ella está enferma. Vamos a orar por ella y también por su hermano Félix Berigüete, que es paciente de cáncer. La siguiente petición, hermana Elina Veras está pidiendo la oración por Bla, que sigue en un proceso de salud realizándose unos exámenes. Rolando Bautista desde Colombia dice: favor poner en oración a María Cecilia, que está muy quebrantada de salud. Oren por ella. Aquí está Lucy Peña, nuestra hermana Lucy Peña dice: oración por los enfermos. Hace días que no podía escucharle, pero ya estoy aquí de vuelta. Gloria a Dios. Vamos a orar también por los enfermos que están en las cárceles. Ella nos está pidiendo oración por eso. Orar también por los enfermos mentales. ¿Cuántos enfermos mentales? Dominicana ya es una epidemia. Dios tenga misericordia. Juana Guzmán de Montilla, desde San Cristóbal, está pidiendo oración por una niña de 15 años que tiene cáncer de médula. Esta niña se llama Arvil Martínez. Está pidiendo oración por ella. Vamos a anotarla ahí en la lista. La hermana Luisa la Antigua pide por Oscar Crispín. Todavía estamos orando por Oscar Crispín. Él tiene 6 meses en interno. No sabemos si está en intensivo, pero está interno. 6 meses. Eso es mucho. Ahí está interno en el hospital. Dios tenga misericordia de Oscar Crispín. Guillermina Colón está con nosotros. Alicia Nocúa desde Colombia pide oración por la salud de su esposo. Dice que ha sido complicado y su salud se ha afectado. Que el Señor lo anime, el Señor lo fortalezca, renueve sus fuerzas. Debemos orar no solamente por los enfermos, sino orar también por los que cuidan los enfermos, porque también es un trabajo muy agotador y muchas veces también se enferman. Aquí está pidiendo oración Juana Sosa. Pide por su madre Mercedes Aracena. Ella tiene 84 años y tuvo una caída. Se partió 4 costillas. ¡Wow! Mercedes Aracena, por favor, oren por ella. Esas caídas, ya en personas con edad avanzada, son muy peligrosas. Parece que pierden el equilibrio, no sé, pero si es un niño que se cae, no pasa nada. Pero si es una persona ya de edad avanzada, ya esos huesos están más frágiles y se pueden quebrar. Seguimos anotando su petición a través del 829-836-0088. Dice la hermana Sara Sánchez que oren por 2 estudios que se va a realizar mañana. Una colonoscopía y endoscopía, porque está en un proceso con el asma. Ella está batallando con el asma y también le da reflujo y parece que se aloja en los pulmones y eso no la deja respirar. Oh, Dios mío, misericordia, cuántas personas enfermas, pero aquí está el médico. aquí está el Señor. Buenos días.
1: Buenos días, pastor. Dios les bendiga a usted.

0: a lo suyo. Pido la oración por una hermana de la iglesia, por Dilenia Sosa, que sea Dios trayendo paz en medio de su situación de enfermedad, que traiga tranquilidad, porque sabemos que tenemos un Dios poderoso, que ella confíe y crea, y que sea Dios obrando en su vida, sanándola en el nombre de Jesús. Amén, amén.
1: Misericordia, Judith. Vamos a estar orando por esa petición. La siguiente, buenos días.
2: Buenos días, Dios le bendiga. Levántate temprano. Una cita con Dios. Yo quiero pedir oración por mi mamá, que hoy tiene unos cuantos estudios. Y para que todo le salga bien. Esperando en Dios que nada sea mal. Así es que yo pido oración por mi mamá. Hoy ella va a estar en el hospital el día entero. Para ver, para que Dios obre en su vida.
1: Oh, sí, Señor. Vamos a orar por la madre de Jaime. La madre de Jaime. Recuerde que esta lista de peticiones, no solamente oramos en el programa, sino que nuestra hermana Elizabeth Bonilla, ella anota esas peticiones, la comparte con el grupo, y durante el día usted aparta tiempo, sea en su break, en el trabajo o cuando llegue a su casa, aparta un momentito para presentar esa lista delante del Señor. Señor, mire ese listado de peticiones, ten misericordia. Aquí está Wendy, está pidiendo la oración por Blanca, la hermana Blanca. Ella es paciente de cáncer. Que Dios tenga misericordia. Nunca habíamos visto un brote de enfermedades, de cánceres, como hoy en día. De verdad que no sabemos qué está provocando esto. No sabemos qué es. 829-836-0088. La hermana Dania está pidiendo oración por su suegra, Rafaela. Le diagnosticaron deficiencia cardíaca. Que Dios tenga misericordia y la sane. Se llama Rafaela, su suegra. Vamos a orar. Magalis dice, favor poner en oración a mi cuñada Daisy. Ella está con congestión en los pulmones y tuvo que ser nebulizada de emergencia. Dios mío, ten misericordia, Padre. Aquí otro oyente nos escribe, dice, la hermana Cruz María, orar por la salud de mi esposo Fabián y por mí. Dios sabe lo que está pasando en nuestro cuerpo. Oh, Dios mío. María Esther Cabral desde Argentina dice que oremos también por los niños huérfanos. Muchos niños que quedaron huérfanos en Venezuela a raíz de este terremoto. Orar también por esos niños. Mi madre también está pidiendo por la salud de su pierna. Que Dios tenga misericordia. Carmen Miriam la Antigua. Oración por mi hija Suri. Oración por mi hija Suri, que está en tratamiento con las rodillas. Tiene una situación de diabetes. Está pidiendo la oración por su hermana mayor, María la Antigua, que tiene Alzheimer, que esta enfermedad le está avanzando cada vez más. Esta es una enfermedad, como dicen, de las enfermedades modernas, el Alzheimer. Ya personas jóvenes, en el sentido que no tienen una edad tan avanzada, y ya están sufriendo de eso. Dice Lili desde Bolivia, por favor oren por la salud de mi hermano Jorge y por el bebé Elías, que está internado con una bronquitis aguda. Que Dios tenga misericordia. Vamos a seguir en oración. Buenos días.
3: Buenos días, mis amados hermanos. Te levántate temprano, su hermano Carlos Pérez aquí, como todos los días. Yo le bendiga a cada uno de los que están ahí. Vamos a estar orando por mi hermana Yamari, que tiene varias complicaciones en su cuerpo. Los médicos dicen que tiene una cosa, la otra, y así sucesivamente, para que el Señor vaya pasando su mano y que también me le dé claridad mental. Eso es importante en ella también. Así que muchas bendiciones. Y amados hermanos, no alojemos las enfermedades en nuestra mente, no las alojemos. Vamos a sacarla de ahí y a cambiarla por Cristo. ¿Por qué? Mucha gente se enferma más cuando alojan las enfermedades en su mente. Sacan a Cristo y meten las enfermedades en su mente. Y no debería ser así. Sabemos que es difícil, que la situación no es fácil, pero hermano, no saque a Cristo de su mente para alojar la enfermedad, porque le hará más daño. Muchas bendiciones. Y si te sientes triste y abatido, dilo a Cristo,
1: Él es nuestro amigo más fiel. Aquí está Yudelki Reynoso, dice: oración para que Dios siga extendiendo sus misericordias sobre mi salud. Yudelki Reynoso desde New Jersey. Carmen Micán está pidiendo oración por la familia García. La señora Luz, dice, por la cual pedí oración, falleció y ayer falleció ayer. Por favor, oren por esta familia. Bien, la hermana Kirsi Casado pide por Daina Molón, que tiene artritis juvenil, alergia en el cuerpo, también por su madre Ana Molón, por su salud mental. Y también hay otra petición de Madeline, que está esperando un trasplante de riñón. Está pidiendo oración porque Heuris, otra persona, le va a donar ese riñón. Oh, Dios mío. Señor, ten misericordia. Vamos a la siguiente. Buenos días.
4: Buenos días, bendiciones. De parte de Lucía María Santiago, me congrego en Iglesia Biblia en Cristo, aquí en Santo Domingo. Es para que me ayuden a orar, que me está saliendo una mancha en la barriga, entonces fui al Instituto de la Piel y me hicieron una biopsia. Mañana me la entregan, que sea lo que el Señor permite en mi vida. Y dándole gracias por todo, sea lo bueno, lo malo, lo que Él permite en mi vida, dando gracias.
1: Lucía, gracias, pastor. Amén. Vamos a estar orando ya en breve. Adelante.
5: Oren por mi hermana Esther, que está muy enferma, por favor, para que Dios la libere, que libere su mente y ella pueda seguir sirviéndole al Señor.
1: Tu hermana Esther, vamos a orar. Vamos a orar y en este primer bloque. Padre, Dios de amor y Dios de misericordia, extiende tu mano de bondad y de misericordia, Señor, sobre cada enfermo de los que han sido mencionados en esta lista. Oh, Padre de la gloria, tú eres el Dios que tiene compasión de tu pueblo. Son muchos los enfermos, son enfermedades, Señor, crónicas, pero cuán grande es tu poder. Tú tienes el poder para sanarlos a todos. Y tu palabra nos dice que si alguno está enfermo, que llame a los ancianos de la iglesia y que oren por él. Oramos, Señor, creyendo de que tú tienes el poder para levantar al enfermo, y si aún hubiere cometido pecados, le serán perdonados. Cuando aquel rey llamado Ezequías se enfermó gravemente, él oró con lágrimas delante de ti y tú escuchaste su oración. Dios mío, escucha el clamor, el ruego de tu pueblo. Ten piedad y misericordia y sánale, Señor. Sana a tu pueblo de toda enfermedad. Quita, Señor, todo mal. Saca a aquellos, Señor, que están graves, en intensivo, en estado de coma, que están en una condición, Dios mío,

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1: Día 24. El cambio. ¿Qué es la idolatría? Segunda parte. Espántense cielos ante esto. Tiemblen y queden horrorizados, afirma el Señor. Dos son los pecados que ha cometido mi pueblo. Me han abandonado a mí, fuente de agua viva, y han cavado sus propias cisternas, cisternas rotas que no retienen agua. Jeremías 2, 12 y 13. Cuando era pequeño, vivía en un pueblo muy tranquilo, a una hora de distancia de la ciudad de Buenos Aires. En ese entonces, lo que más disfrutaba era jugar al fútbol con mis amigos. Casi todos los días, los niños de mi barrio nos juntábamos en una gran plaza arbolada y jugábamos allí durante horas. Rara vez me cansaba y nunca me aburría. Para mí, era una pasión incontenible. Cada vez que terminaba un partido, yo era el primero que estaba listo y preparado para comenzar a jugar uno nuevo. En verano, el sol era abrasador y el calor casi insoportable. Sin embargo, frenar y descansar era lo último que hacía. Solo me detenía cuando era vencido por la sed, después de estar corriendo varias horas bajo el calor del sol. Entonces, con una sed absolutamente desesperante y casi insoportable, salía corriendo a la casa de algún vecino cercano en busca de algún grifo que pudiera satisfacer mi angustiosa necesidad. Todavía recuerdo el sentimiento de desesperación que me invadía cuando alguno de los vecinos, cansados de que hiciéramos grandes charcos de agua y barro en su jardín, cortaban el paso del agua o simplemente quitaban el grifo. La imagen era tragicómica. Mi sed era tan insoportable que corría de casa en casa buscando angustiosamente algún grifo que estuviera en condiciones para poder hidratarme y apagar la desesperante sed que sentía. ¿Qué es la idolatría? La idolatría es lo que hago cuando tengo sed. Es correr detrás de cualquier cosa que ofrece vida. La idolatría es lo que hago cuando estoy insatisfecho y me siento vacío. Es la búsqueda desesperada de satisfacción y llenura. Podríamos definirla e ilustrarla parafraseando el Salmo 42, 1 y 2. Como un ciervo jadeante en el desierto busca agua, así busca mi alma algo que la llene y satisfaga. Tengo sed de algo divino, de algo celestial, y por eso me pregunto, ¿qué es aquello que ahora promete darme vida? Sediento y desesperado, correré detrás de esto para intentar apagar esta sed que siento. La idolatría es la reacción de nuestro corazón cuando algo bueno que Dios ha creado se transforma en nuestra razón de vivir. ¿Qué cosas? En realidad puede ser cualquier cosa, aunque la mayoría de las veces es algo bueno. Cartas de un diablo a su sobrino, de C.S. Lewis, es un largo diálogo entre Scrutopo, un demonio veterano, y su sobrino, Orugario, un demonio principiante, donde el primero da consejos al segundo sobre cómo arruinar a los seres humanos, o por decirlo de otra manera, cómo hacer que se sientan insatisfechos. Dice el demonio Scrutopo: nunca olvides que cuando estamos tratando cualquier placer en su forma sana, normal y satisfactoria, nos hallamos, en cierto sentido, en el territorio del enemigo, es decir, de Dios. Ya sé que hemos conquistado muchas almas por medio del placer, De todas maneras, el placer es un invento suyo, es decir, de Dios, no nuestro. Él creó los placeres. Todas nuestras investigaciones hasta ahora no nos han permitido producir ni uno. Lo máximo que podemos hacer es incitar a los humanos a gozar los placeres que nuestro enemigo ha inventado en momentos o en formas o en grados que él ha prohibido. Para el cristiano, la idolatría es amnesia. Es la pérdida del recuerdo de Dios. Es abandonar la dulce cercanía del Padre para vendernos al reino de lo insuficiente. Ha dicho Bernard Shaw, hay dos tragedias en la vida. Una es perder lo que desea el corazón. La otra es alcanzarlo. Jeremías lo expresó primero. Ninguna cisterna que encontremos puede retener el agua. Ya sea que obtengamos o no lo que tanto deseamos, nada sino Dios puede satisfacernos. Jeremías se lo dijo al pueblo de Israel, Jesús a la mujer samaritana. Cualquiera que beba de esta agua pronto volverá a tener sed. Pero todos los que beban del agua que yo doy no tendrán jamás sed. Esa agua se convierte en un manantial que brota con frescura dentro de ellos. Para orar y meditar a lo largo del día. El problema no es desear algo. El problema es desear algo más que a Dios. Es suplantarlo. Cuando hago esto, abandono al único que verdaderamente sacia y le pido al reino de lo insuficiente que haga lo que no puede hacer, llenarme.
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0: Queridos amigos, qué bendición volver a compartir este momento a los pies de la palabra de Dios. Hoy tenemos delante de nosotros un pasaje profundamente amado por muchos creyentes, especialmente en tiempos de incertidumbre, de espera o de dolor. Escuchemos esta promesa: porque yo sé los pensamientos que tengo acerca de vosotros, dice Jehová, pensamientos de paz y no de mal, para daros el fin que esperáis. Entonces me invocaréis y vendréis y oraréis a mí, y yo os oiré, y me buscaréis y me hallaréis, porque me buscaréis de todo vuestro corazón. Jeremías capítulo 29, versículos 11 al 13.
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0: Qué hermoso, hermanos, es saber que mientras nosotros muchas veces no entendemos el camino, Dios sí conoce perfectamente el final. Imaginemos a alguien mirando por detrás un enorme tapiz bordado. Desde atrás lo único que ve son hilos cruzados, nudos, colores mezclados y partes aparentemente sin sentido. Pero del otro lado, el artesano está formando una imagen hermosa. El problema es que quien mira desde atrás no puede verla completa todavía. Así, muchas veces sentimos nuestra vida, ¿verdad? Vemos partes sueltas, momentos difíciles, esperas muy largas o situaciones que no entendemos. Y a veces podemos pensar, ¿qué está haciendo Dios con nuestra vida? Pero este pasaje nos recuerda algo precioso. Dios sigue viendo el cuadro completo. Veamos la primera parte del texto, que dice, porque yo sé los pensamientos que tengo acerca de vosotros. ¡Qué consuelo hay en estas palabras, ¿verdad? Nosotros muchas veces no sabemos, pero Dios dice, yo sé. Nosotros no sabemos que algunas puertas se cerraron o cuánto durará cierta prueba. Tampoco sabemos cómo se resolverán algunas situaciones en nuestra vida. Pero Dios sí sabe. Y eso cambia todo, porque el futuro no está en manos del azar, sino que está en manos de un Dios que es sabio y soberano. Ahora bien, este pasaje fue dado originalmente a un pueblo que estaba atravesando el exilio, un tiempo difícil, incómodo, lleno de incertidumbre. Y justamente allí Dios les recuerda, «No he dejado de tener planes para ustedes». Y es una palabra tan necesaria para nosotros hoy, ¿verdad? Porque hay momentos donde el dolor puede hacernos pensar que Dios dejó de obrar. Pero el Señor sigue teniendo pensamientos sobre sus hijos. Y no pensamientos fríos ni indiferentes, sino que son pensamientos llenos de propósito y de gracia. El versículo de hoy continúa diciendo, pensamientos de paz y no de mal. Y aquí es donde nuestro corazón encuentra descanso, porque Dios no está trabajando contra sus hijos. Aun cuando no entendemos todo el proceso, su corazón hacia nosotros no es de destrucción sino de paz. Ahora bien, esto no significa, de ninguna manera, que nunca vamos a atravesar pruebas. El mismo pueblo de Israel estaba pasando dificultades reales cuando Dios dijo esta palabra. Pero sí significa que detrás de la disciplina, de las esperas y de los procesos, el corazón de Dios sigue siendo bueno para con los suyos. Y aquí el Evangelio ilumina todo, porque la prueba definitiva del amor de Dios es Cristo. La cruz nos muestra que Dios no está en contra de su pueblo. Si Dios entregó a Cristo por nosotros, entonces podemos confiar incluso cuando no entendemos completamente el camino. Tal vez hoy hay cosas que puedan confundirte. Es bueno recordar esto, que aunque no entiendas todos los detalles de tu historia, puedes confiar en el corazón de Dios revelado en Jesús. Quiero que volvamos a escuchar esta preciosa promesa del Señor. El versículo de hoy dice, porque yo sé los pensamientos que tengo acerca de vosotros, dice Jehová, pensamientos de paz y no de mal, para daros el fin que esperáis. Entonces me invocaréis y vendréis y oraréis a mí y yo os oiré. Y me buscaréis y me hallaréis, porque me buscaréis de todo vuestro corazón. El texto que estamos viendo continúa diciendo, para daros el fin que esperáis. Es una hermosa expresión donde Dios está diciendo, la historia no termina en el dolor presente. Y qué importante que es recordar eso, hermanos. Porque muchas veces vivimos mirando solo el capítulo actual de nuestra vida. Y algunos capítulos son verdaderamente difíciles. Hay temporadas de espera, hay temporadas de luchas familiares tal vez, o de cargas emocionales, o de puertas cerradas, o de noches largas. Pero Dios ve el final. Y en Cristo, el final del creyente está lleno de esperanza. No porque la vida aquí siempre será fácil, sino porque Cristo aseguró una herencia eterna para los suyos. Por eso el creyente puede caminar incluso en medio de procesos difíciles, sabiendo que Dios todavía no terminó la historia. El texto continúa diciendo, «Entonces me invocaréis». Y aquí encontramos una respuesta hermosa, porque las promesas de Dios no nos llevan a la pasividad, sino más bien nos llevan a buscarlo. Y Dios dice, me invocaréis, es decir, ustedes van a orar, van a depender de mí, van a acercarse, y qué bueno que es esto, porque las pruebas muchas veces tienen una manera especial de volver a dirigir nuestro corazón hacia Dios. Hay oraciones que solo nacen en tiempos de necesidad. Y aunque nadie disfruta el dolor, muchas veces allí aprendemos a buscar al Señor con más sinceridad. Tal vez hoy tú mismo necesitas volver a invocarlo. Y no con discursos u oraciones perfectas, ni mucho menos con una religiosidad vacía, sino simplemente con un corazón sincero que le diga, Señor, necesito tu ayuda. Y qué hermosa es la promesa cuando Él dice, yo os oiré. El texto de hoy continúa diciendo, y me buscaréis y me hallaréis. Y aquí es donde vemos algo profundamente tierno. Porque Dios no se esconde del corazón sincero, sino más bien, Él promete dejarse encontrar. Y eso es glorioso para sus hijos. Porque muchas personas viven buscando el sentido, o la paz, o la esperanza, en muchos lugares distintos. Pero el alma humana fue creada para encontrar descanso solamente en Dios. Y este acceso fue abierto por Cristo en su obra completa en la cruz. Jesús vino precisamente para eso, para reconciliarnos con el Padre. Y por medio de su muerte y resurrección, ahora podemos acercarnos a Dios con total confianza. Y ya no como extraños rechazados, sino como hijos amados. Y cuando buscamos al Señor sinceramente, descubrimos algo hermoso. Él ya estaba acercándose a nosotros primero. Entonces, ¿cómo vivimos este pasaje de hoy? Cuando no entiendas el proceso, hermano, recuerda que Dios sí conoce el final. O cuando tu corazón se llene de incertidumbre, recuerda que los pensamientos de Dios hacia sus hijos siguen siendo de paz. Y cuando te sientas solo, es importante recordar que puedes invocarlo y Él te oye. Y cuando el alma se sienta vacía, una vez más, vuelve a buscar a Cristo. Porque ninguna otra cosa puede llenar verdaderamente el corazón humano. Y aquí es donde todo, una vez más, termina apuntando al Evangelio. Ahora, ¿cómo sabemos que Dios tiene pensamientos de paz para su pueblo? Mirando a Jesús. Es allí en la cruz donde vemos que el amor de Dios no es una teoría, sino que es una realidad. Porque Cristo cargó nuestros pecados. Él venció la muerte y abrió el camino hacia una esperanza eterna. Por eso hoy, aún en medio de preguntas sin responder, el creyente puede seguir confiando, porque el mismo Dios que entregó a su Hijo seguirá guiando la historia de sus hijos con sabiduría perfecta. Querido amigo, querido hermano, puede ser que estés atravesando una etapa donde hay preguntas sin respuestas. Entonces quiero que escuches esta palabra como una luz suave para tu corazón. Dios todavía está escribiendo tu historia. Pero quiero, antes de terminar, que volvamos a escuchar el precioso texto de hoy, que dice así: porque yo sé los pensamientos que tengo acerca de vosotros, dice Jehová, pensamientos de paz y no de mal, para daros el fin que esperáis. Entonces me invocaréis, y vendréis y oraréis a mí, y yo os oiré. Y me buscaréis y me hallaréis, porque me buscaréis de todo vuestro corazón. Es mi oración, hermanos, que hoy puedas descansar en esta verdad. Aunque a veces no entiendas todo el camino, es bueno recordar que Dios no perdió el control de tu vida. Aunque hoy haya procesos difíciles, su propósito aún sigue siendo bueno contigo. Y aunque todavía no veas toda la obra terminada, Cristo sigue guiando tu historia hacia un final lleno de esperanza. Así que, hermano, sigue buscándolo, sigue orando y sigue confiando. Porque el Dios que comenzó la obra también conoce perfectamente el final. Gracias por acompañarme y nos volveremos a reencontrar en una próxima edición. Hasta entonces.
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0: No hay más hermosa, amable y encantadora relación, comunión o compañía que un buen matrimonio. Martín Lutero.
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2: Lucas capítulo 1, veremos del versículo 57 hasta el versículo 80. Nos toca la segunda canción del Evangelio de Lucas, de 3. Cuando Elizabeth se le cumplió el tiempo de su alumbramiento, dio a luz un hijo. Y sus vecinos y parientes oyeron que el Señor había demostrado su gran misericordia hacia ella, y se regocijaban con ella. Al octavo día vinieron para circuncidar al niño y lo iban a llamar Zacarías, según el nombre de su padre. No, sino que se llamará Juan, respondió la madre. Y le dijeron, no hay nadie en tu familia que tenga ese nombre. Entonces preguntaban por señas al padre cómo lo quería llamar. Él pidió una tablilla y escribió lo siguiente: su nombre es Juan. Y todos se maravillaron. Al instante le fue abierta su boca y suelta su lengua y comenzó a hablar dando alabanza a Dios. Y vino temor sobre todos los que vivían a su alrededor, y todas estas cosas se comentaban en toda la región montañosa de Judea. Todos los que las oían las guardaban en su corazón diciendo: ¿qué pues llegará a ser este niño? Porque la mano del Señor ciertamente estaba con él. Su padre Zacarías fue lleno del Espíritu Santo y profetizó, diciendo: bendito sea el Señor, Dios de Israel, porque nos ha visitado y ha traído redención para su pueblo, y nos ha levantado un cuerno de salvación en la casa de David, su siervo, tal como lo anunció por boca de sus santos profetas desde los tiempos antiguos. Salvación de mano de nuestros enemigos y de la mano de todos los que nos aborrecen, para mostrar misericordia a nuestros padres y para recordar su santo pacto, el juramento que hizo a nuestro padre Abraham, concedernos que, librado de las manos de nuestros enemigos, le sirvamos sin temor, en santidad y justicia delante de él todos nuestros días. Y tú, niño, serás llamado profeta del Altísimo, porque irás delante del Señor para preparar sus caminos, para dar a su pueblo el conocimiento de la salvación por el perdón de sus pecados, por la entrañable misericordia de nuestro Dios, con que la aurora nos visitará desde lo alto, juntos, para dar luz a los que habitan en tinieblas y en sombra de muerte, para guiar nuestros pies en el camino de paz. Y el niño crecía y se fortalecía en espíritu, y vivió en lugares desiertos hasta el día en que apareció en público a Israel. Yo se lo digo a las parejas, a los que están sirviendo o no, los que ya han pasado lo saben. Cuando llega un muchacho, todo cambia. Cuando llega un niño, todo se detiene. La llegada de un niño cambia todo. Y de pronto, todo se trata acerca del bebé. Uno como que pasa un segundo plano y todo se trata acerca del bebé. La compra, el trabajo, las visitas, las conversaciones, todo es acerca del bebé. El niño ni lo sabe, pero solo se habla de él. Los abuelos solamente, ya uno deja de ser hijo y uno se vuelve el papá del muchacho. A mí me llama tanto la atención que este pasaje lo leímos, inicia con el nacimiento de Juan, el Juan el profetizado, Juan el llamado. Y no sé si lo notaron, la familia entera se involucró, hasta los vecinos involucrados, poniéndole nombre y todo. Y una vez viene Elizabeth y dice el nombre, dice, como que ese no es, vamos a preguntarle a tu esposo a ver. Ellos están decididos a nombrar al niño, a ponerle Zacarías como el papá. Por la gracia de Dios, Elizabeth y Zacarías son obedientes. Esta vez lo notaron. El ángel ya había dicho, Gabriel había dicho que su nombre debía ser Juan. Juan significa el Señor muestra misericordia, o el Señor muestra gracia, o la gracia de Dios. Así debía llamarse. No es un nombre tan común, a diferencia de hoy. En ese momento no era un nombre muy común, aparece poco en las escrituras, pero ese era el nombre que el ángel había dado para Juan. Y la gente dice, no, que ese nombre no va, pero el Señor había dicho que sí, y Elizabeth y Zacarías fueron obedientes a Dios y dijeron, ese es el nombre que va, no se va a llamar como el papá, Y tan pronto Juan nace y su padre Zacarías es obediente, se suelta su lengua. ¿Lo notaron? Él empieza a hablar. Él empieza a alabar a Dios, empieza a cantar, de hecho. Y aquí nos encontramos con el segundo canto de Lucas. Vimos uno la semana pasada, el canto de María. ¿Alguien recuerda cómo se llama? El Magnificat. Ahora es el segundo canto de Lucas, el Benedictus. Hay veces que uno tiene tantas emociones adentro que lo único que uno sabe hacer es como cantar. Y por eso Zacarías, lleno de emoción, luego del nacimiento de su hijo, empieza a cantar. Pero tú notaste que él no está cantando acerca de su hijo. Él está sobrecogido por lo que acaba de pasar. Y cuando nace un muchacho, todo se trata acerca del bebé. Pero de lo que Zacarías canta no es del bebé. ¿Qué puede ser más importante que el nacimiento de un bebé que te lleva a su padre, que era mudo, por 9 meses a cantar? ¿Qué puede quitarle el protagonismo a un bebé? La misericordia de Dios. Lo único. Vamos a verlo juntos, por favor, a través de esta hoja de ruta. Veamos primero, bendito el Dios de David. Segundo, bendito el Dios de Abraham. Y tercero, bendito el Dios de Juan. Bendito sea el Dios de David, el Dios de Abraham y el Dios de Juan. Y esta es nuestra idea central. Por favor, llévate esto a tu casa. Ay, yo necesito esto también. Es que necesitamos recordar y creer que el Señor no actúa como nosotros esperamos. Necesitamos recordar, necesitamos creer que el Señor no actúa como nosotros esperamos. ¿Están listos? Sí. Ok. Veamos entonces cómo bendecimos al Dios de David. La parte central de nuestro pasaje de hoy es, al igual que la semana pasada, una canción. Es el Benedictus de Zacarías. Y este Benedictus, se llama así Benedictus por la primera palabra con la que empieza. Dice, bendito sea el Señor, bendito, benedicto. Este Benedictus es una profunda conexión entre el Antiguo y el Nuevo Testamento. Eso es lo que hace, es una profunda conexión entre el Antiguo y el Nuevo Testamento. Así como Juan hace una profunda conexión entre el Antiguo y el Nuevo Testamento. Empieza diciendo, bendito sea el Señor, Dios de Israel. Y mira, yo te voy a hacer como un aparte, pero para mí es tan importante como empieza diciendo, bendito sea el Señor, Dios de Israel, ¿por qué? Y entonces dice, porque nos ha visitado, porque nos ha traído redención, porque nos ha levantado un cuerno de salvación. Ahora lo explico qué significa eso. Eso es súper importante para mí, porque yo no sé si te has dado cuenta a veces, tal vez has encontrado, tal vez tú mismo has sido responsable, de que alguien está hablando bien de algo que ha recibido de Dios, se ha encontrado con alguna bendición de Dios, y dice, no, para la gloria de Dios. Eso es gloria a Dios, salte de ahí. Y tú dices, pero yo estoy hablando bien de algo que Dios... No, es que eso no tiene que ver contigo, todo eso es para Dios. Y tú dirás, el pastor Jairo está hablando en contra de Dios. No, espérate. Déjame explicarte. Es posible que nosotros a veces hablamos de Dios como que Dios es un propietario y no un padre. A veces nosotros ponemos a Dios en nuestra cabeza y en nuestras palabras, como que Dios no se goza en darles cosas buenas a sus hijos. Es posible que... A veces teológicamente nosotros nos hemos metido en un campamento como que pensamos que Dios solo piensa en Dios. Y solamente quiere bendecir a Dios. Y te digo esto con cuidado y respeto, si solo fuera así, ¿para qué nos creó? De la abundancia de su amor, de su gracia y de su gloria, Él nos creó para bendecirnos. Viene el Benedictus y dice, bendito sea el Señor, porque me ha hecho bien. Bendito sea el Señor, porque me ha bendecido. Tú sabes que yo te quiero decir, te quiero animar a que tú te pongas a pensar en cómo Dios te ha bendecido y tú bendigas al Señor por eso. Tú te pongas a pensar en todas las bendiciones que Dios te ha dado y tú bendigas al Señor por eso. Eso está muy bien. Eso se llama gratitud. Es como, ¿qué es lo mejor que tú puedes hacer con un buen chef? Que te traiga un buen plato. tú darle la gracia y dejar el plato vacío. Si tú te comes ese plato y se lo dejas, mira, sin migaja, tú estás hablando bien del chef. Queda bien eso. De esa misma manera, el Señor no solo quiere que lo alabemos por su carácter, también por sus obras, y todas sus obras son buenas. Todo lo que Él ha hecho para contigo es bueno. Así que muchas veces nosotros decimos, no, gloria a Dios. No, gloria a Dios, para la gloria de Dios. No, sí, sí. Gloria a Dios porque, gloria a Dios porque te ha cuidado. Gloria a Dios porque te ha provisto. Gloria a Dios porque te ha dado. Gloria a Dios porque te ha salvado. Ponle apellido y nombre a ese gloria a Dios. ¿Qué hay? Hay muchas razones para alabarlo. ¿Quién dice amén a eso? Y en especial, Zacarías es muy específico, como él dice. Bendito es el Señor porque nos ha visitado. ¿Y qué ha hecho? Él ha traído redención para su pueblo. Y bendito es el Señor Dios Israel porque nos ha levantado un cuerno de salvación en la casa de David, su siervo. O sea, él viene desde adentro y empieza a hablar bien de Dios, refiriéndose específicamente al pacto que Dios ha hecho, a la promesa que Dios le hizo a David. Una promesa tan importante porque Dios le había prometido a David que siempre habría un descendiente de él sobre el trono. Lo puedes leer en 2 Samuel 7, un resumen dice: asignaré también un lugar para mi pueblo Israel. A ti, hablándole a David, te daré reposo de todos tus enemigos. Ese lenguaje está ahí en el Benedictus. Levantaré a tu descendiente después de ti. Esa palabra descendiente es importantísima en la escritura. También es la misma palabra para semilla. Es la misma palabra que se le dijo a Eva, que pondré un descendiente que aplastará la cabeza. ¿Recuerdan? Ok. Levantaré a tu descendiente después de ti, el cual saldrá de tus entrañas. Y estableceré su reino. Él edificará casa a mi nombre y yo estableceré el trono de su reino para siempre. Dios le había prometido a David, el gran rey de Israel, que habría reposo de sus enemigos. Lo ven ahí. Habría para ti reposo. Y también le había prometido un templo, una casa. O sea, que él iba a habitar en medio de su pueblo. Pero le dijo a David, eso no lo harías tú. ¿Quién lo haría? El descendiente. Eso lo haría el descendiente, lo que Benedictus llama el cuerno. Una simiente, uno que venga de ti. Cualquiera pensaría que eso habría sido Salomón. Salomón mismo de seguro al principio pensó que eso sería él. ¿Por qué? Porque Salomón es el hijo de David, que es sabio, que es fuerte, que levanta un templo. Pero adivina qué. En los tiempos de Salomón no hubo paz de todos los enemigos. En los tiempos de Salomón, Salomón también murió y no se quedó en el trono para siempre. Y en los tiempos de Salomón, aunque levantó un increíble templo, ese templo desapareció. El mismo templo de los tiempos de Zacarías, que él conocía muy bien, no era el templo de Salomón. Así que Zacarías está viendo hacia atrás y dice: oye, yo bendigo al Señor porque yo hoy estoy viendo lo que a David se le prometió. Bendito sea el Dios de David, dice Zacarías. Sí, bendito sea el Dios de Abraham. El Benedicto sigue diciendo, para mostrar misericordia, esa palabra la dice una y otra vez, mostrar misericordia a nuestros padres y para recordar su santo pacto, el juramento que hizo nuestro padre Abraham. Déjame hacer una pausa aquí. Pero mantener las cosas a lo largo del tiempo no es fácil. Esa es una de las razones por la que nos gusta, algunos más que otros, era la zona colonial. Porque es tan genial cuando tú caminas por calle que tienen cientos de años y tú la ves bonita. Y ojalá y la mantengamos un poquito más y más bonita si no tiremos basura. Hay un hermano de aquí de la iglesia que siempre iba a la zona y cada vez que venía un turista de un chin más para allá del charco lo llevaba a la zona colonial. Porque tenemos la ciudad más antigua de América. Y eso, tú sabes, del siglo XVI, ahí cambiadito, los 1500, y era como muy chulo. Pero este hermano resulta que hace poco tiempo estuvo en Sevilla. Y ahí en España resulta que tú tienes 500 años más para atrás, del siglo X. Y está más cuidadito. Y del siglo XI, siglo XII. Y cuando el hermano volvió, me dijo: yo más nunca llevo a nadie a la zona colonial. Porque son 1000 años, o sea, estructuras de 1000 años atrás y están igualitas, preservadas, cuidaditas. Y yo digo: oye, el trabajo que eso da. Mantener una amistad viva 1 año es difícil. Mantener ladrillo vivo 1000 años. ¿Tú sabes el trabajo que eso da? ¿Por qué te lo digo? Porque creo que está en la pantalla completa también. Hay una cronología rápida. Este Benedictus te dice que él está guardando el pacto que le mostró a nuestro padre Abraham. El tiempo de Abraham fue el siglo 20 antes de Cristo. En algún momento entre el 1900 y el 1999, antes de Cristo. 2000 años antes del Benedictus. El tiempo de David ya había sido en el siglo 11 antes de Cristo. Antes de Cristo es para atrás. Tú lo vas 19, 18, 17, después de Cristo que va subiendo. El tiempo de David ya era hace mucho, era 1100 años antes. Pero él lo echó para atrás 1000 años más ahora, diciendo que él está viendo ahora cumplir lo que se había prometido en 20 siglos atrás. Oye, Zacarías está hablando en el siglo primero, en algún momento del siglo primero, si no es que justito antes. Piedra, estamos ahora en el 2026, en el siglo 21. ¿Por qué yo te estoy diciendo esto? Porque nosotros estamos viviendo hoy en promesas cumplidas hace 4000 años mínimo. Cumplidas, al pie de la letra, con todas las tildes, con todos los acentos. Iglesia, yo necesito decirte eso. Dios no falla. Dios no se equivoca. Dios no incumple ni es mala paga. Con él ni siquiera hay tardanza ni cambio. Eso sí, no es a la velocidad que nosotros queremos. Yo necesito recordarme eso constantemente. No es a la velocidad que nosotros queremos y no necesariamente es de la manera que nosotros deseamos. Porque es que si tú ves esa cronología en tu mente, mírala. Dios no solo está obrando en nosotros. Dios está obrando con nuestros padres también. Y Él está obrando con nuestros hijos. Y Él está preparando el camino para los hijos de nuestros hijos. Él está haciendo cosas hoy que le va a servir a nuestros bisnietos si Cristo no vuelve antes. Así como Él estuvo obrando también en nuestros abuelos. Y te voy a decir algo más. Mientras Dios está obrando contigo, Dios está obrando con tu vecino también. Esto a mí me choca tanto, pero es verdad. ¿Te has puesto a pensar? Me encanta ver tantos futbolistas ahora en el Mundial que son cristianos. Es fascinante verlo. Pero se ajinca uno a orar y a pedirle a Dios, y uno de cada equipo lo hace. ¿Y cuál gana? ¿Están los dos orando? El que tenga más cristiano gana. Eso no funciona así. Dios está obrando por algo, y orando, y tú orando, y también el otro, el enemigo tuyo, también está orando. Y Dios está obrando en ambas partes. Uno está muy ensimismado, solamente pensando en lo mío, en el aquí y el ahora. Y el Señor pensando: es que yo tengo planes para 1000 años después contigo. Y tengo planes 1000 años antes también. Y estoy obrando en ambos. Pero Él está obrando. Escucha, nada se desperdicia. Eugene Peterson nos ayuda con esta cita. Él dice: la ardua labor de sembrar semillas en lo que parece una tierra perfectamente vacía tiene, como todo agricultor sabe, un tiempo de cosecha. Todo sufrimiento, todo dolor, todo vacío, toda decepción es semilla. Siémbralo en Dios y Él finalmente traerá una cosecha de alegría. Así que mientras se va sembrando, tú solamente lo ves, pero yo no veo nada. Siémbralo en Dios. Tendrá su cosecha. Dios no anda improvisando, Él no anda apurado, pero sí nos permite ser parte de su plan. Hay un gran misterio aquí en este pasaje. Léelo conmigo. Lo vimos ya, pero esto es un misterio tan profundo y tan hermoso, iglesia. Por favor, no te lo pierdas. Ha sido lo que más me ha ministrado mientras he leído una y otra vez esta escritura. Dice Bendito es el Señor, Dios de Israel, que nos ha visitado. Ha traído redención para su pueblo, salvación de nuestros enemigos y de la mano de todos los que nos aborrecen, para mostrar misericordia a nuestros padres, para recordar su santo pacto y concedernos que, librado de la mano de nuestros enemigos, le sirvamos sin temor, en santidad y justicia delante de Él todos nuestros días. ¿Qué está pasando aquí? ¿Qué es lo que lleva a Zacarías a cantar tanto? Yo creo que algunos de ustedes ya lo notaron. O sea, Zacarías está feliz de que el Señor por fin va a librar a Israel de los enemigos. Zacarías siente eso en el alma, el judío que está acostumbrado, mal acostumbrado, cansado de ser dominado. Él dice, yo por fin me voy a ver liberado de los enemigos. Imagínate crecer toda tu vida bajo naciones extrañas que te aniquilan, que te maltratan, que te opriman, que te roban a ti y a tus familiares. Él está celebrando que el Señor los ha visitado. El Señor ha traído redención, liberación a su pueblo. El Señor ha traído salvación de sus enemigos. Bien. Pero tú notaste, ¿qué es lo que va a pasar cuando el Señor los libera de sus enemigos? En la Biblia tú no te la puedes inventar. Que dice el versículo 34, concedernos que, librados de la mano de nuestros enemigos, vamos a servir. Ok. Pero ¿servirle cómo? Sin temor, en santidad, en justicia, delante de Él todos nuestros días. Wait. Espérate. ¿Y por qué le servíamos con temor antes? Todo israelita, todo ser humano vive, sígueme, aterrorizado de lo trascendente. Todo ser humano vive aterrorizado de lo trascendente. Por eso no nos gusta pensar mucho en eso. Yo creo que esa es la principal razón por la que nos da trabajo orar. Hay como un temor aquí atrás. Nosotros sabemos que hay tanto pecado, tanta maldad alrededor de nosotros y en nosotros, que tú encontrarte de frente de aquel que es todo santo justo, es como el que, yo sé que nadie aquí va a entender eso, el que tiene un chivo, una trampa en el examen, y cuando el profesor pasa por el lado como que se le sube un ching el corazón. Hay que ser muy sinvergüenza, pues revise, no venga y revise. Mire, yo no tengo nada. Hay que ser muy sinvergüenza, y algunos de nosotros hemos llegado a ese nivel porque sinvergüenza somos. Es como el que tiene una taquilla falsa para entrar a algún lugar y no quiere que no revisa mucho, y tú estás, no van a revisar. Pero de pronto te dan cuenta que andan revisando. Y uno está como, ay, pero no que no revisaban. El texto dice aquí que le sirvamos, ¿cómo? Sin temor. Y dice, en santidad y justicia delante de Él todos nuestros días. ¿Cómo uno puede vivir delante de Dios en santidad y justicia todos, o sea, delante del fuego consumidor que los ángeles se cubren todos nuestros días? Por eso, si tú lo ves en tu Biblia, dice que Zacarías fue lleno del Espíritu Santo y profetizó. Esos son detallitos que hay que leer con cuidado. Zacarías estaba profetizando, era mi gente. Él estaba viendo algo futuro. Y la clave está en una palabrita aquí que está en el versículo 72, que dice, para recordar su santo pacto. Santo pacto. Para mostrar misericordia a nuestros padres y para recordar su santo pacto. Recuerda que Lucas investigó con mucho cuidado y organizó bien en orden lo que él está diciendo. Lucas solamente usa esa palabra pacto una otra vez en su evangelio. Y en todos los evangelios solo se usa otra vez. De la boca de Cristo. La noche antes de morir. Cuando él estaba con sus discípulos sentados. Y le dijo, Este es el nuevo pacto en mi sangre. Por eso Zacarías estaba tan feliz que tenía que empezar a cantar. Él está profetizando la muerte y resurrección de nuestro Salvador. Esas son cosas que hay que cantarla. El Espíritu Santo le ha revelado algo que ahora tú y yo, yo oro que tú y yo podamos entender y vivir, apreciar, creer. Zacarías es un sacerdote, él le tocaba todo esto, él era parte de este movimiento, y él entendía que él no iba a tener que esperar un año para que el sumo sacerdote entrara y sacrificara el cordero, para ver si era acepto. Zacarías no iba a tener que estar esperando un viaje a Jerusalén y todo un proceso y todo. Zacarías está profetizando el momento donde cualquier persona en cualquier lugar pudiera cerrar sus ojos y decir: estoy bien con mi Dios. Tengo paz en mi ser. Estoy bien con mi Dios. Con total certeza, Zacarías él se está imaginando algo que nadie podía imaginarse. Él está profetizando algo que ahora tú y yo, si estás en Jesús, tú puedes hacer. Tú puedes mirar al cielo y saber que te ven con ojos de amor. Que en Cristo Jesús, tú tienes ahora un sacerdote que intercede por ti. Y que cuando el Padre te ve, sonríe. ¿Tú puedes creer eso? Cortocircuito, ¿verdad? Nos falta fe. Con todo lo que hacemos y hemos hecho, haremos. Uno piensa, no, pero que tú sabes, Dios, Él me tolera, Dios no te tolera, te ama. Tanto te amó que dio su Hijo unigénito y ahora te ama. Te ve en Jesús. Esa es la promesa del nuevo pacto en la sangre de Cristo, que tú puedes en santidad y justicia vivir delante de Él y servirle. Mira cómo lo dice el nuevo pacto textualmente. Este es el pacto que haré con la casa de Israel después de aquellos días, declara el Señor. Pondré mi ley dentro de ellos y sobre sus corazones le escribiré. Entonces yo seré su Dios y ellos serán mi pueblo. No tendrán que enseñar más cada uno a su prójimo y cada cual a su hermano diciéndole: conoce al Señor, porque todos me conocerán, desde el más pequeño de ellos hasta el más grande, declara el Señor. Pues perdonaré su maldad. ¿Y qué dice, iglesia? El Señor lo dijo y Él no miente. En Cristo, por Cristo, para su gloria, Él perdona. Él perdona nuestra maldad y no recuerda más nuestro pecado. ¿Tú lo crees? No te escucho. ¿Lo crees? Genuinamente, Él perdona nuestro pecado. Perdona nuestra maldad y no lo recuerda más. Por la sangre de Cristo, si has confiado en Él, has sido perdonado. Si no confías en tus obras, no confías en tus fuerzas, no confías en tu esfuerzo, confías en la cruz del Calvario, en aquel que murió allí y resucitó por el poder de Dios, has sido perdonado. Bendito sea el Dios de David, bendito sea el Dios de Abraham y bendito el Dios de Juan. Porque el Benedictus termina diciendo: y tú, niño, serás llamado profeta del Altísimo, porque irás delante del Señor para preparar sus caminos, para dar a su pueblo el conocimiento de la salvación por el perdón de sus pecados, por la entrañable misericordia. Y hay tanto en esa palabra misericordia, que literalmente significa entrañas. Por la entrañable misericordia de nuestro Dios, con que la aurora nos visitará desde lo alto, para dar luz a los que habitan en tinieblas y en sombra de muerte, para guiar nuestros pies en el camino de paz. En la última parte de su canción, Zacarías vuelve a aquel que tiene que menguar para que Cristo crezca. Su hijo recién nacido, y resume lo que será su vida. La vida de Juan, ¿qué es lo que lo hace tan intenso? Y es una luz tan intensa que tenía que durar poco. Bueno, que todos los otros profetas, todos los otros hombres que tú lees en el Antiguo Testamento, cuando tú lo lees, la gente tiene como que: wow, pero qué hombre tan ¡Wow! ¡Pero qué hombre tan wow! Pero Juan, tú lo leí, tú quieres como que se quite el medio y aparezca Jesús de una vez. Pero Cristo enseña, lo veremos en Lucas 7, que no ha habido ningún profeta como Juan. Pero él llegó en el momento ideal para que tú veas que la más grande de las luces no es nada comparada con el sol. Si Juan apareciera en cualquier otro momento de la Biblia, la gente se quedara como, ¡wow, Juan! Pero como Juan aparece justo antes de Jesús, él hace su trabajo perfectamente. ¿Qué es? ¿Cuál es? Preparar, anunciar, dar a conocer. Y eso lo hizo el profeta más grande de todos, sin distracciones. No hubo que borrarle mucho, quitarle, no hubo mucha historia que hacer. Su rol lo cumplió a cabalidad. Fue la mejor de las entradas. Tú dijiste, wow, pero mira, me dejó exactamente donde tenía que estar. Correcto. Un rol increíble. Él, ¿tú sabes lo que Juan hizo de verdad? Él sirvió a Dios sin temor, en santidad y justicia delante de él. Él fue un perfecto ejemplo de lo que tú y yo podemos hacer. Así que yo te pregunto hoy, con esto cierro. ¿Tú sirves a Dios sin temor? Porque por la misericordia de Dios, que entregó a su Hijo en el madero, y en el madero dio toda su sangre, tú puedes.
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¿Están mejor preparados para mostrar mayor misericordia los que se consideran indignos de la más pequeña? Thomas Watson.

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0: en la conferencia True Woman 25, fuimos grandemente bendecidas al escuchar tantos mensajes poderosos y ungidos. Y el que estás a punto de escuchar, el de Jackie Hill Perry, fue uno realmente muy especial. Jackie no necesita mucha presentación, ella es autora de varios libros y estudios bíblicos, y ella y su esposo Preston tienen 4 hijos y viven en el área de Atlanta. Y hay algo en particular que me impactó de manera personal del mensaje de Jackie: la cantidad de tiempo, reflexión y oración que ella dedicó a este mensaje. Estuvo trabajando en él con mucha anticipación, pero incluso el mismo día, Jackie mostró una actitud de oración, deseosa de comunicar lo que es el corazón y la mente del Señor para este mensaje. Y eso fue muy confrontador para mí, pero también muy alentador. El fruto de eso se vio claramente en la respuesta al mensaje. Ahora, no quiero darte ningún adelanto, ya que estás a punto de escuchar la primera parte del mensaje de Jackie, pero sí te diré esto. Al final, muchas mujeres acudieron al frente del salón, arrodillándose delante del Señor en oración, algunas postradas clamando al Señor en alabanza, en oración y confesión, y otras agitaban sus banderas blancas de rendición. Teníamos los pañuelos blancos de Sí Señor que usamos en las conferencias True Woman, y se podían ver muchos de ellos. Y lo que todas estábamos haciendo era contemplar a Jesús con una visión renovada y avivada. No puedo esperar a que escuches el mensaje completo hoy y mañana. Escuchemos a mi amiga Jackie Hill Perry.
1: Siempre he disfrutado mucho la manera en que comienza la Biblia, porque aunque el Señor me salvó en 2008, yo no empecé en Génesis, no empecé en Éxodo. Definitivamente no iba a empezar en Lamentaciones. Cuando fui salva y quise saber por dónde debía comenzar a leer las Escrituras, empecé en Mateo. Me pareció un libro seguro, pero siendo honesta, no me divertí mucho allí, porque no estaba preparada para tantas parábolas. Simplemente no sabía qué hacer con eso. Eran como 16 parábolas por capítulo, así que seguí adelante. Yo sabía que la palabra de Dios es inspirada por Dios, pero en ese momento no me gustaba. Aunque ahora sí la amo. Pero con el tiempo terminé en el Evangelio de Juan. Y mientras estuve en Juan, me quedé allí por varios meses. No sabía por qué, pero había algo en el libro de Juan que realmente me impactó, que me cautivó profundamente. Pienso que fue algo muy sencillo. Creo que cuando leí el libro de Juan, vi a Dios. Bueno, en algún momento decidí salir de Juan y retroceder. Pasar por Lucas, por Marcos, por Mateo, por Malaquías, por Zacarías y todos los demás, hasta que finalmente llegué al principio, al libro de Génesis. La Biblia comenzó de una manera que yo no esperaba, porque supongo que pensaba que un libro que revela a Dios empezaría de una forma un poco más espectacular. Supuse que al menos me daría una descripción del Señor actuando como Zeus, ya sabes, lanzando relámpagos al cielo, colocando el sol en su lugar, dispersando las estrellas, usando sus manos físicas para tomar tierra, agua y luz y así comenzar esta gran fiesta bíblica de la manera correcta. Pero no, cuando leí Génesis 1, nada de eso ocurrió. Y eso es Hermenéutica 101. La Biblia comienza así. En el principio Dios creó los cielos y la tierra. La tierra estaba sin orden y vacía, y las tinieblas cubrían la superficie del abismo, y el Espíritu de Dios se movía sobre la superficie de las aguas. Entonces dijo Dios, sea la luz. Y hubo luz. Génesis 1, del 1 al 3. Pienso que lo que resulta deleitoso de esas dos frases es que nos da un vistazo de lo que la palabra de Dios puede hacer. En ese momento, cuando yo no sabía nada acerca de conectar pasajes entre sí, no tenía idea de que el libro en el que acababa de pasar tanto tiempo, el libro de Juan, tiene su fundamento sobre Génesis. Yo aún no había sido entrenada para ver las similitudes entre ambos ni para notar cómo Juan en el capítulo 1 nos está dando una pista hacia el comienzo de las Escrituras cuando dice en el principio. Pero hay una diferencia, porque Génesis 1 continúa hablando del orden creado, siendo producido por la palabra de Dios. Y Juan decide hablar también de una palabra. Pero hay algo a lo que debemos prestar atención. Voy a leer Juan capítulo 1, versículos 1 al 3. Dice así: En el principio ya existía el Verbo, y el Verbo estaba con Dios, y el Verbo era Dios. Él estaba en el principio con Dios, todas las cosas fueron hechas por medio de Él, y sin Él nada de lo que ha sido hecho fue hecho. Eso me encanta, porque Juan nos está diciendo que hay una palabra que existía antes de que Génesis 1 fuera escrito, antes de que el sol fuera creado, antes de que las estrellas nacieran, antes de que el tiempo siquiera existiera. Esta palabra ya estaba allí, por lo tanto, esta palabra es eterna, esta palabra también estaba con Dios, es decir, cerca de Él, a su lado, en relación con Dios, y sin embargo, distinta de Él. Y esta palabra era distinta de Dios y al mismo tiempo era Dios. Y todo lo que fue hecho, el sol, las estrellas, la tierra, Adán y Eva y todo lo demás, tiene su origen en esta palabra. Cuando lees cosas así, no puedes evitar dar un paso atrás y decir, espera un momento, Juan. ¿Quién es esta palabra? Porque me encantaría conocerlo. Y gracias a Dios, Él nos lo dice en Juan capítulo 1, versículo 14, cuando dice: Y el Verbo se hizo carne y habitó entre nosotros, y vimos su gloria, gloria como del unigénito del Padre, lleno de gracia y de verdad. Hoy vamos a contemplar la palabra. Hoy vamos a contemplar a Jesús. El Jesús que estaba en el principio, el Jesús que estaba con Dios, el Jesús que es Dios, el Jesús por medio de quien fueron creados los cielos y la tierra, el Jesús que se hizo carne y habitó entre nosotros, el Jesús que estaba lleno de gracia y de verdad. Oremos. Señor, te damos gracias. Te damos gracias por tu palabra, te damos gracias porque tu palabra tiene poder. Te damos gracias porque tu palabra obra, te damos gracias porque tu palabra nos revela a tu Hijo para que lo contemplemos, creamos en Él y tengamos vida en su nombre. Oramos para que tu Espíritu Santo esté obrando en este lugar, para que convenzas cuando sea necesario, confrontes cuando sea necesario, renueves las mentes y abras y enternezcas los corazones. Oro Dios para que nos ayudes a verte, a amarte, a deleitarnos en ti, a conocerte. Oro incluso para que nos des la energía necesaria para recibir tu palabra. Oro para que nos concedas humildad para recibir tu palabra. Oro para que nos ayudes a responder a tu palabra. Ayúdame a comunicar tu palabra. Te amamos por todo lo que has hecho por nosotros. En el nombre de Cristo Jesús. Amén. Hace unos años, cuando comencé el seminario, la primera clase que tomé se llamaba Investigación y redacción teológica, que básicamente es una clase para cualquiera que quiera escribir un trabajo, que no suene absurdo, literalmente. En esa clase pasamos mucho tiempo hablando sobre la idea de la tesis, cómo desarrollar una declaración de tesis y cómo identificarla. Una declaración de tesis es una frase breve que comunica el argumento o punto principal que alguien intenta presentar. Lo que aprecio del Evangelio de Juan es que su tesis no es difícil de encontrar. Cuando abres Juan y llegas al capítulo 20, él nos dice claramente el propósito completo del libro que está escribiendo. Dice así: Y muchas otras señales hizo también Jesús en presencia de sus discípulos que no están escritas en este libro. Ahí está su tesis. Pero estas se han escrito para que ustedes crean que Jesús es el Cristo, el Hijo de Dios, y para que al creer tengan vida en su nombre. En otras palabras, cada versículo, cada capítulo, cada historia fue escrita para ayudarte a contemplar a Cristo tal como Él es y no como nosotros preferiríamos que fuera, para que creamos y tengamos vida en Él. Mientras Mateo comienza su libro con una genealogía, Marcos con una profecía y Lucas con un saludo a Teófilo, Juan comienza su libro con una revelación acerca de la naturaleza de Cristo. Él dice que Cristo es la palabra que estaba en el principio con Dios y que es Dios. Es decir, Él es el Logos, Él es la palabra. Pienso que puede parecer extraño concebir a una persona como una palabra. Nosotros manejamos palabras todo el día. Enviamos mensajes de texto, correos electrónicos, hablamos y leemos. Las palabras son una parte central de la experiencia humana. Y todos sabemos que las palabras son un medio de comunicación. Incluso ahora mismo estoy usando palabras para comunicarles la palabra de Dios. Mientras más envejezco, más me doy cuenta de que las palabras comunican ideas, pero también tienen otros usos. Las palabras me ayudan a entender la naturaleza de la persona que me está hablando. Las palabras te dicen algo acerca de la persona que las pronunció. Por ejemplo, si me mientes, quizá no seas un mentiroso empedernido, pero definitivamente estás mintiendo. No voy a decir que eres un mentiroso empedernido, simplemente eres un mentiroso en ese momento. ¿Por qué? Porque si las palabras que me dijiste no fueron verdad, tus palabras deshonestas revelaron que actuaste con deshonestidad. Esto significa que las palabras tienen una función reveladora. Menciono esto porque el punto central de la carta de Juan, y recuerda esto, es que contemples, que veas a Cristo. El punto central de este mensaje es que contemples, que veas a Cristo. El punto central de esta conferencia es que vuelvas a la palabra para que puedas ver a Cristo. Entonces, ¿cómo logra ese propósito de presentar a Cristo como la palabra? De esta manera, cuando lees que Dios dijo sea la luz, Dios usó una frase para crear el sol, es decir, Dios no necesitó manos, ni herramientas, ni recursos para crear nada, simplemente usó palabras. Y sus palabras tuvieron el poder eficaz de hacer algo de la nada. Cuando lees que por la palabra del Señor fueron hechos los cielos, ¿ves algo? Sí, ves a Dios. Las palabras de Dios revelan la naturaleza de Dios. Así que imagina ser un cristiano en los tiempos de Juan y abrir el rollo para leer que no solo la palabra estaba en el principio con Dios o que la palabra era Dios, sino que la palabra se hizo carne y habitó entre ellos. ¿Qué pensarías que eso significa? Significaría que la palabra que representa la autorrevelación de Dios ya no ha venido a nosotros por medio de un profeta, ni ha venido por medio de una visión, ni ha venido por medio de un sueño, sino que la revelación suprema de Dios ha venido ahora a nosotros en la persona de Jesucristo. Él es la palabra que da a conocer la naturaleza de Dios en la creación. Un comentarista dijo: cuando la palabra se hizo carne, Dios se hizo hombre. La Biblia dice que nadie jamás ha visto a Dios. El unigénito que está en el seno del Padre, Él lo ha dado a conocer. Yo todavía no he tomado clases de griego, así que no sé mucho de eso, pero lo que sí sé es que la expresión lo ha dado a conocer en el griego es la misma palabra de la que obtenemos el término exégesis. A mí me encanta sentarme bajo predicaciones sobre alguien que se aferra a un texto que yo quiero ver, que quiero entender. Y me encanta cuando las personas no me esconden la palabra de Dios. Me encanta cuando no obstaculizan su significado, no se interponen en su gloria torciéndola o malinterpretándola. Simplemente explican lo que está allí en el texto, haciendo conocido lo que ya está ahí. ¿Para qué? Para que yo pueda verlo. Ellos hacen exégesis de la palabra de Dios para que podamos ver algo que antes no teníamos la capacidad de ver. Así que cuando la palabra dice que nadie ha visto jamás a Dios, pero que Jesús lo ha dado a conocer. Lo que está diciendo es que Jesús es la exégesis de Dios. Si quieres ver a Dios, si quieres conocer a Dios, si quieres contemplar a Dios, si quieres entender a Dios, entonces mira a Cristo. Él es aquel que explica a Dios. El texto dice que la palabra se hizo carne y habitó entre nosotros. Juan no solo está haciendo alusión a Génesis en este pasaje, sino que ahora nos está llevando a Éxodo. Podemos saberlo una vez más al mirar los idiomas originales. Si dejamos a un lado el español por un momento y observamos el griego, vemos que cuando dice que la palabra se hizo carne y habitó entre nosotros, lo que comunica es que la palabra se hizo carne y plantó su tienda. Es decir, la palabra tabernaculizó entre nosotros. Recuerda, por ejemplo, Éxodo capítulo 25, donde Dios le dijo a Moisés, y que me hagan un santuario para que yo habite entre ellos. Verso 8. El tabernáculo representaba un lugar donde lo humano y lo divino podían encontrarse. Mientras que Éxodo 25 era una sombra, Cristo mismo es la sustancia. Él es el tabernáculo. Él es el templo. Él es el santuario donde la divinidad y la humanidad se unen. Todo esto suena bueno, suena grandioso y digno de adoración, pero también debería resultarnos impactante. Porque al reflexionar sobre la naturaleza de la palabra, sería útil considerar la naturaleza de las personas con las que la palabra decidió habitar. Mira el versículo 10 de Juan, capítulo 1. Existía la luz verdadera que al venir al mundo alumbra a todo hombre. Él estaba en el mundo y el mundo fue hecho por medio de él y el mundo no lo conoció. A lo suyo vino y los suyos no lo recibieron. ¿Cómo es posible que la misma persona que creó a todos pudiera tomar carne, vivir en la tierra y que nadie lo notara? Que aquel que hizo a todos y a todo no fuera conocido por las personas que él mismo creó, ni recibido por aquellos que tenían las promesas, las profecías y los pactos que habían preparado el camino. Esta realidad, que Dios vino al mundo y a nadie le importó, es una acusación directa contra la condición humana. Los ejércitos angelicales debieron mirar desde lo alto, perplejos, al ver que el rey caminaba entre pecadores y nadie se inclinaba ante él. ¿Por qué? Porque no podían ver. Incluso los demonios no pudieron evitar reconocer que el Dios de gloria estaba allí. Pero ni los gentiles ni Israel lo vieron como digno, no solo de su atención, sino de su adoración. La pregunta que tenemos que hacernos es, ¿por qué? Porque todos han pecado y no alcanzan la gloria de Dios. Un aspecto fundamental de la naturaleza pecaminosa es la ceguera. ¿Recuerdas cuando estaba ciega? Cuando se te predicaba la palabra de Dios y no te conmovía. Cuando escuchabas el evangelio y no te transformaba. Cuando te sentabas en la iglesia y levantabas las manos para adorar, pero tu corazón estaba muy lejos de él. Yo recuerdo cuando tenía 18 años, probablemente fue un año antes de mi conversión, estaba en una fiesta, quizás una fiesta de graduación de una amiga, y yo estaba en pecado. Estaba muy drogada, completamente fuera de mí. En algún momento durante la fiesta, otra amiga que conocía de la escuela, quien conocía cuando estaba en el mundo y sabía cómo vivía y que ella hacía lo que quería, y ella se levantó de repente para dar su testimonio. Ahora, ¿por qué eligió una fiesta de graduación para hacerlo? No sé. Ella empezó a hablar de Dios y de lo que él había hecho en su vida. Y mientras lo hacía, comenzó a llorar. Y recuerdo con total claridad que yo estaba sentada mirándola completamente confundida. Yo había ido a la iglesia durante mi juventud, a veces. Había escuchado acerca de Jesús, hasta me había bautizado, aunque solo fue porque quise hacerlo, no porque me hubiera arrepentido. Yo conocía Juan 3:16, conocía todas esas cosas. Yo no era atea, ni me oponía a escuchar acerca de Dios, pero no podía entender cómo Dios podía significar tanto para una persona que con solo hablar de Él, esa persona se pusiera a llorar. No había nada dentro de mí que resonara con su adoración, no había ningún lugar en mi corazón que tuviera ese tipo de amor. Si ella se hubiera levantado a presumir quizás de sexo, o de marihuana, o de rebeldía, o de orgullo, o de ira, no me habría sentido tan confundida porque estaría exaltando aquello que yo realmente amaba. Pero cuando hizo de su propósito exaltar la gloria de Dios, yo no pude entenderlo, porque no podía ver la gloria de Dios. Yo estaba ciega. Cuando la palabra se hizo carne y habitó entre pecadores, no lo recibieron porque no tenían ojos para ver, no tenían oídos para oír. Y esta es la condición de toda persona que nace después de Adán. Todos nacemos ciegos, porque la Escritura dice que el enemigo ha cegado la mente de los incrédulos para que no puedan ver el Evangelio en el rostro de Jesucristo, hasta que Dios, en su misericordia, pronuncia sobre nosotros la misma palabra que pronunció en Génesis. Cuando creíste en Cristo, cuando lo recibiste por fe, no fue por medio de razonamiento. No pensaste tu camino hacia la salvación cuando creíste en Cristo. No fue porque naciste de linaje noble, ni porque tus padres fueran cristianos. Fue porque Dios te vio absorbida por la oscuridad y decidió decir, sea la luz. Y de pronto hubo luz. Ya no miraste el sexo, ni tu cuerpo, ni tu trabajo, ni tu Biblia, ni la educación, ni el matrimonio de la misma manera. Porque tus ojos fueron abiertos al Dios que siempre te ha amado. Es su iniciativa divina y la salvación que Él obra al concedernos luz, lo que hace posible que cualquiera de nosotros sea llamado hijo de Dios. Y es entonces, ahora, que lo vemos como bueno, como fiel y como Dios.
2: Wow. El Dios al que servimos es realmente poderoso. Estoy muy agradecida de que Él me haya visto en la oscuridad de mi incredulidad y haya dicho, sea la luz. Hemos estado escuchando la primera parte del mensaje que Jackie Hill Perry compartió en la conferencia True Woman 2025. Ella nos recordó que Dios es quien inicia nuestra salvación. No podemos contemplarlo. No podemos contemplar su gloria sino hasta que Él abre nuestros ojos. 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

0: del Éxodo, capítulo 34. Luego el Señor le dijo a Moisés: talla dos tablas de piedra como las primeras. Escribiré en ellas las mismas palabras que estaban en las que hiciste pedazos. Prepárate para subir al monte Sinaí mañana temprano y presentarte delante de mí en la cima del monte. Nadie puede acompañarte. De hecho, no debe haber nadie en la montaña. Tampoco permitas que los rebaños ni las manadas pasten cerca del monte.
1: Entonces Moisés talló dos tablas de piedra como las primeras. Temprano en la mañana subió al monte Sinaí, tal como el Señor le había ordenado, con las dos tablas de piedra en las manos. Después, el Señor descendió en una nube y se quedó allí con Moisés y proclamó su propio nombre, Yahvé. El Señor pasó por delante de Moisés proclamando:
0: Yahvé, el Señor, el Dios de compasión y misericordia. Soy lento para enojarme y estoy lleno de amor inagotable y fidelidad. Yo derramo amor inagotable a mil generaciones y perdono la iniquidad, la rebelión y el pecado. Pero no absuelvo al culpable, sino que extiendo los pecados de los padres sobre sus hijos y sus nietos. Toda la familia se ve afectada, hasta los hijos de la tercera y cuarta generación.
1: Al instante, Moisés se postró hasta el suelo y adoró. Entonces dijo:
2: Oh Señor, si de verdad cuento con tu favor, te ruego que nos acompañes en el viaje. Es cierto que el pueblo es terco y rebelde, pero te pido que perdones nuestra iniquidad y nuestros pecados. Tómanos como tu posesión más preciada.
1: El Señor respondió:
0: Escucha, yo hago un pacto contigo en presencia de todo tu pueblo. Realizaré milagros que jamás se han hecho en ningún lugar de la tierra ni en ninguna otra nación. Todos los que te rodean serán testigos del poder del Señor, el imponente despliegue de poder que yo haré por medio de ti. Pero presta atención a todo lo que hoy te ordeno, porque entonces iré delante de ustedes y expulsaré a los amorreos, a los cananeos, a los hititas, a los fereceos, a los heveos y a los jebuseos. Ten mucho cuidado de no hacer tratados con los pueblos que viven en la tierra a donde te diriges. Si los haces, seguirás sus malos caminos y quedarás atrapado. En cambio, deberás destruir sus altares paganos, destrozar sus columnas sagradas y derribar los postes dedicados a la diosa Acera. No adores a ningún otro dios, porque el Señor, cuyo nombre es celoso, es Dios celoso de su relación contigo. No hagas ningún tipo de tratado con los pueblos que viven en la tierra, porque ellos se entregan a pasiones sexuales en pos de sus dioses y les ofrecen sacrificios. Te invitarán a participar con ellos en comer lo que ofrecen en sacrificio, y tú irás con ellos. Acto seguido, aceptarás a sus hijas, quienes hacen sacrificios a otros dioses, como esposas para tus hijos, y ellas seducirán a tus hijos para que cometan adulterio contra mí al rendir culto a otros dioses. No te hagas dioses de metal fundido. Deberás celebrar el festival de los panes sin levadura. Durante 7 días prepararás sin levadura el pan que comas, tal como yo te ordené. Celebra este festival cada año, en el tiempo señalado, a comienzos de la primavera, en el mes de Abib, porque en esa fecha se cumple el aniversario de tu salida de Egipto. El primer nacido de cada animal me pertenece, incluidos los machos de las primeras crías de tus manadas de ganado y de tus rebaños de ovejas y de cabras. para recuperar la primera cría de un burro. Podrás pagar rescate al señor, entregando como sustituto un cordero o un cabrito. Pero si no pagas rescate para recuperarlo, tendrás que quebrarle el cuello al animal. Sin embargo, tienes la obligación de pagar el rescate por todo primer hijo varón. Nadie podrá presentarse ante mí sin una ofrenda. Tienes 6 días en la semana para hacer tu trabajo habitual. Pero el séptimo día dejarás de trabajar, incluso durante la temporada del arado y de la cosecha. Deberás celebrar el festival de la cosecha con los primeros frutos de la cosecha del trigo y celebrar también el festival de la cosecha final cuando termine la temporada de la cosecha. 3 veces al año, todo hombre de Israel deberá presentarse delante del soberano, el Señor, Dios de Israel. Yo expulsaré a las naciones en tu paso y expandiré tu territorio para que nadie codicie ni conquiste tu tierra mientras te presentas ante el Señor tu Dios esas 3 veces al año. No ofrezcas la sangre de mis sacrificios con ningún tipo de pan que contenga levadura. Tampoco guardes nada de la carne del sacrificio de la Pascua hasta la mañana siguiente. Cuando recojas tus cosechas, lleva a la casa del Señor tu Dios lo mejor de la primera cosecha. No cocines a un cabrito en la leche de su madre.
1: Después el Señor le dijo a Moisés:
0: escribe todas estas instrucciones, porque ellas indican las condiciones del pacto que hago contigo y con Israel.
1: Moisés se quedó en el monte con el Señor durante 40 días y 40 noches. En todo ese tiempo no comió pan ni bebió agua, y el Señor escribió en las tablas de piedra las condiciones del pacto, los 10 mandamientos. Cuando Moisés descendió del monte Sinaí con las 2 tablas de piedra grabadas, con las condiciones del pacto, no se daba cuenta de que su rostro resplandecía.

0: Señor, se quitaba el velo hasta que salía de ella. Después le transmitía al pueblo las instrucciones que el Señor le daba. Y el pueblo de Israel veía el brillante resplandor de su rostro. Así que él volvía a cubrirse el rostro con el velo hasta que entraba nuevamente a hablar con el Señor.
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1: ¿Qué es más fuerte en la vida de un adolescente? ¿Su amor por Cristo o su deseo de ser aceptados por su grupo de amigos? Carl Graustein asegura que la presión de grupo es fuerte.
2: Es algo muy real. Puede llegar a su punto más alto a los 15 años. Es el temor de lo que las demás personas piensan acerca de ellos. Cada uno de nosotros quiere caer bien, cada uno de nosotros quiere ser apreciado, pero ¿quién es la persona principal que queremos que piense favorablemente sobre nosotros? Tiene que ser el Señor, y esa debe ser la fuerza motivadora para un cristiano, y sí, eso es muy difícil para un adolescente, muy difícil.
1: Esto es Vida en Familia Hoy. Nuestro anfitrión es Dennis Reini y yo soy Roberto Lepín. ¿Qué puede hacer usted como padre para ayudarle a su hijo a resistir la presión de grupo y a no ser influenciado por el temor al hombre? Hoy hablaremos de esto. Permanezca en sintonía. Dennis, ¿puedo contarles a nuestros oyentes sobre la apuesta? Bueno, en realidad no es una apuesta. Sí, es una apuesta. Aposté contigo para ver cuándo te convertiste en cristiano, ¿cierto?
3: Pero apostar, no creo que pueda sacar eso como una ilustración, Roberto.
1: La razón por la que lo menciono, Dennis, es porque hemos apostado una cena con carne asada en el cielo. Entonces, si apostar no...
3: Yo hice esa apuesta.
1: Sí, Dennis, ¿lo hiciste? ¿Estuviste de acuerdo con esto? Una cena con carne asada en el cielo porque pasaste al frente en tu iglesia a la edad de 7 años, ¿verdad?
3: Sí, así fue.
1: Pero las cosas realmente tomaron rumbo para ti espiritualmente entre tu segundo y tercer año de la universidad, ¿cierto?
3: Tomaron un mejor rumbo.
1: Claro, y podrías decir que te convertiste en cristiano cuando tenías 7 años.
3: Sabes, en realidad...
1: Estás haciendo trampa con la apuesta,
3: Dennis. No. Pero si tenemos un juego de... ¿Cómo se llama? ¿Póker celestial?
1: Exactamente, póker celestial.
3: Bueno, ya lo veremos.
1: Muy bien, supongo que sí.
3: Te veré al otro lado y podremos determinarlo, pero es interesante haber crecido como cristiano en un hogar cristiano y haber hecho una profesión de fe a la edad de 7 años. Yo tenía un temor intenso del juicio y del infierno y así fue en parte como me predicaron el evangelio cuando era pequeño. Entonces, caminé por el pasillo a los 7 años porque, ¿sabes una cosa, Roberto? Yo no quería terminar en ese lugar. Y algunas personas piensan, vaya, esa no es una buena motivación. Pero permítame decirle que esa es una excelente motivación. En realidad, es una excelente motivación para ir al cielo. No creo que realmente entendía mucho sobre andar con Dios hasta unos años más tarde. Y no sé cuánto de eso, Roberto, era mío y cuánto era de la iglesia a la que asistía en términos de prepararme, de darme el ejemplo, así que...
1: Y podemos registrar aquí que puede que yo esté completamente equivocado porque es totalmente posible que...
3: Es probable así sea.
1: Que a la edad de 7 años hayas hecho una profesión genuina y luego hubo solamente un periodo muy lento de crecimiento durante algunos años antes de que tú tomes tu rumbo. Voy a reconocer que es una posibilidad.
3: Sin embargo, hubo un tiempo, voy a ser honesto, en que no hubo nada de crecimiento.
1: ¿Sí?
3: Y si alguien hubiera venido a buscar el fruto...
1: Estaba un poco escaso en esa época, ¿verdad?
3: No había ningún fruto en mi vida, Roberto. Yo estaba en la iglesia, iba a la iglesia, pero es una premisa interesante la que planteas aquí, porque hay muchas personas que crecen en familias cristianas y, de hecho, ese puede ser un estorbo para saber cuándo uno realmente se convierte en cristiano. Y tenemos un invitado con nosotros en Vida en Familia Hoy, Carl Graustein. Carl, bienvenido nuevamente a Vida en Familia Hoy.
4: Gracias por recibirme nuevamente.
3: Tú trabajas con adolescentes de secundaria y bachillerato. Eres director de una escuela cristiana. Todavía no eres padre de adolescentes, ¿verdad?
4: Todavía.
3: Tienes 3 hijos, pero todos tienen menos de 6 años. Pero tienes más de 15 años de experiencia trabajando con jóvenes. Este tema del que Roberto y yo estamos hablando es un problema real, ¿no es así?
4: Por supuesto, Dennis. Y podemos pasar mucho tiempo pensando, bueno, ¿será esa persona cristiana? ¿O cuándo se hizo cristiana? ¿Fue cuando tenía 7 años o cuando tenía 25? La realidad es que no debemos poner nuestra confianza en una profesión de fe hecha en la infancia. Debemos mirar la evidencia en este momento. Si usted creció en un hogar cristiano o no, la realidad es que ahora mismo, ¿cómo puede medir dónde está su corazón? ¿Tiene un amor genuino para el Señor? ¿Tiene una fe genuina que da frutos genuinos ahora? Y es fácil para un padre poner la confianza en, pero mi hijo sí hizo su profesión de fe cuando tenía 5 o 6 años. Pero si usted ve la evidencia en este momento, si hay muy poca o ninguna, y sin embargo hay confianza en esa profesión de fe, debemos tener mucho cuidado de no hacerlo. De la misma manera, no debemos pasar cada día de nuestra vida diciendo siempre, «Oh, me pregunto si soy cristiano, me pregunto si soy cristiano». Es posible tener una genuina seguridad de la salvación. Eso es lo que escribió el apóstol Juan en su primera epístola para inspirar al lector a que tuviera seguridad de su salvación. Es algo que todo cristiano genuino debe tener.
3: Carl, solo quería reforzar algo que dijiste. Y por lo que pasamos muy rápido, como padres, no queremos darles a nuestros hijos, mientras van creciendo, una falsa seguridad de que son cristianos porque pasaron al frente cuando tenían 7 u 8 años o porque hicieron una oración con mamá o papá después de hacer una lectura.
5: De Jonás y la ballena.
3: Exactamente. Y en esa oración le pidieron a Jesús que entre en su corazón. Pero me gusta cómo lo dijiste, porque el verdadero problema no es lo que pasó en los años anteriores. El problema es qué pasa hoy, quién es su Señor, amo y Salvador. Y si usted no vive como predica, es como un hombre de negocios con el que almorcé el otro día. Él llegó y dijo, sabe, estoy realmente cansado de referirme a la gente como cristianos cuando no actúan como cristianos. Él añadió, me gustaría saber quién es un verdadero cristiano. ¿Qué es eso? ¿Cómo se supone que deben actuar? Y saben, él estaba molesto porque había sido engañado varias veces por personas que se presentaron como empresarios cristianos o dijeron, soy un padre cristiano, y luego no demostraron ningún fruto. No había indicio en sus vidas de que Dios tuviera alguna parte y que se sometían a él, que eran obedientes a lo que la Biblia dice.
5: Bueno, una de las cosas que un cristiano debe hacer y ser, y que no debe hacer, es que no debemos amar al mundo ni las cosas que están en el mundo. Y tú dices que es ese uno de los desafíos que enfrentan los adolescentes hoy en día. Quizá una de las pruebas de diagnóstico que los padres y adolescentes pueden usar en sí mismos para ver si en realidad son cristianos, es hacer la pregunta, ¿amo al mundo más de lo que amo a Dios?
4: Definitivamente, Roberto. La Biblia deja muy en claro que usted no puede amar al mundo y amar a Dios. Ambas cosas van en direcciones opuestas, y la esencia del cristianismo es quién es el Señor de su vida, o a quien adora, a quien ama. Esa es una excelente medida, el hacer que un joven examine sus afectos. ¿Cómo le gusta invertir el tiempo? ¿En internet, en Facebook, en las redes sociales? ¿Es en su reproductor de música, al bajar los temas más recientes y tener 500 canciones diferentes en su reproductor de MP3? La seducción del mundo está justo ahí. Puede ser una de las mayores diferencias para una persona hoy, comparada con la vida de sus padres adultos. ¿Y en qué mundo tan diferente crecen nuestros hijos hoy en día, verdad?
3: Te lo aseguro. Y recuerdo cómo criamos a nuestros hijos, por ejemplo, a nuestras hijas, en el asunto del vestido. Uh-huh. Ahora, nosotros estábamos criando hijas que ya habían hecho su profesión de fe en Cristo, que estaban siguiendo a Cristo, que se alistaban para ir a la iglesia. En más de una ocasión tuve que pedirle a alguna de mis hijas que fuera a cambiarse de ropa. O antes de la escuela, no vas a ir vestida así a la escuela. Ahora, ¿cómo podemos ayudarles a los padres a entender qué es el amor por el mundo y solo una tentación a ser como el mundo?
4: Buena pregunta, Denis. Cuando uno hace esta pregunta, está llegando al nivel fundamental de afectos y deseos, y quizá incluso podría usar una palabra como ídolo que un joven pueda tener. ¿Qué es lo que le encanta hacer? ¿Qué es lo que ocupa su pensamiento? Y un amor por el mundo, según lo que veo en mis estudiantes, sería un amor por las mismas metas que tiene el mundo. Puede ser la popularidad, porque lo que es popular ante los ojos del mundo es muy diferente de lo que es popular ante los ojos del Señor.
3: Exactamente, Carl. Y me gustaría desafiarte a que respondas a esta pregunta, porque los adolescentes están preocupados con la presión del grupo.
4: Oh, sí, definitivamente.
3: Y con agradar a sus amigos. Me refiero a que es parte del ADN de ser adolescente, incluso de aquellos que están tratando de seguir a Cristo.
4: Por supuesto, y la Biblia dice que el temor del Señor es el comienzo de la sabiduría, pero lo que acabas de describir, Dennis, es el temor del hombre, pero es muy real. Puede que llegue a su máximo nivel a los 15 años, sin embargo, el temor del hombre es algo que les impulsa. Incluso podemos ver a muchos adultos que son afectados por el temor de lo que las otras personas piensan de ellos. Cada uno de nosotros quiere caer bien, cada uno de nosotros quiere ser apreciado. Pero ¿quién es la persona principal que queremos que nos diga «bien hecho» y que piense favorablemente sobre nosotros? Tiene que ser el Señor. Y esa debe ser la fuerza motivadora para las decisiones de un cristiano. Y sí, eso es muy difícil para un adolescente. Muy difícil para un adolescente.
5: Y así llegamos una vez más al final de esta entrega de Vida en Familia Hoy. Gracias, Dennis, y también gracias a Carl. Y a usted que nos está escuchando, le invitamos nuevamente a sintonizarnos aquí en Vida en Familia Hoy. Estuvimos junto a usted, Vicente Vieira como Dennis Rainey, Jimmy Prado como Carl Graunstein y quien les habla, Duval Rueda, interpretando a Roberto Lepín. Que Dios le bendiga.

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la ropa y la compañía a menudo cuentan historias en un lenguaje silencioso pero significativo. Thomas Brooks.

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2: Bienvenidas una vez más al podcast de La Biblia a la Vida. Mi nombre es Patricia Namnun y estoy aquí en compañía de esta bella mujer, Charbel Alhash. Gracias, de Salcedo. Comenzando poniéndola así desde el principio para que se anime.
3: Sí, ella me vio como decaída. Déjame decirle las palabras mágicas.
2: Comienza este episodio motivada, así como decimos aquí con pilas.
3: Lo logré. Sí, vamos.
2: Bueno,
3: vamos.
2: Pues te inyecté de...
3: ¿A qué mujer no le gusta que le digan que está bonita?
2: Yo estoy de acuerdo.
3: Eso, todo hombre debería saber eso.
2: Si hay algún hombre pasando por aquí, ya sabe.
3: Su esposa está disgustada, mira, qué bella tú estás. Ya.
2: Y ya. No, aunque debería estar también atento a que ella le diga, pero tú no me has visto, ni siquiera.
3: También puede darse ese caso.
2: Entonces, sí. Preparado, porque todo es posible. Pero la verdad es que estamos muy contentas de estar aquí en un nuevo episodio donde tendremos la oportunidad de, por la gracia del Señor, compartir de un tema que entendemos que puede ser de utilidad para todas nosotras. Cada mujer que nos está escuchando, aún aquellas que no estén en esa etapa. Servirle para poder instruir a otras y ayudar a otras también. Entonces, para saber de qué es que vamos a hablar, pues te dejo a ti ahora, Charbel.
3: Bueno, amiga, lo que vamos a hablar es, le pertenece, le concierne, es así que se dice.
2: Le compete
3: a las solteras. Pero como tú dices, no solamente las solteras son beneficiadas de esto, porque tú y yo, que estamos casadas, tenemos amigas solteras, sobrinas solteras, y podemos entonces sacar enseñanzas bíblicas de este material y poder bendecir a otra quizá con la sabiduría que Dios trae, no la nuestra, la que Dios trae a través de su palabra. Y entonces la pregunta que muchas cristianas solteras se hacen es, ¿qué debo buscar en un novio cristiano? ¿No te han hecho esa pregunta, Patricia?
2: Claro, 100%. Esa es la pregunta del millón.
3: La pregunta del millón.
2: ¿Y qué yo miro?
3: ¿Y qué yo miro en este hombre? ¿Qué busco? Entonces, claro, cuando tú le haces esa pregunta a una mujer cristiana, ¿qué tú buscas en un soltera? ¿Qué tú buscas en un joven? Entonces ella te va a decir que sea creyente. Y obviamente que sea creyente es la respuesta, la primera respuesta que debe salir.
2: Eso es básico.
3: Eso no es negociable. O sea, esa cualidad en él es innegociable, y eso es lo que dice 2 Corintios 6:14 cuando dice que no se unan en yugo desigual con los incrédulos. Eso es algo que no puede faltar. Pero te cuento, Patricia, puede ser chocante para algunas, pero el que sea cristiano nada más no es lo único que yo debo de buscar. Hay otras cualidades que deben de acompañar a ese hombre soltero para que sea un candidato apto para una mujer piadosa en una etapa próxima al matrimonio. Entonces, nosotras queremos enlistar, en la medida que vamos hablando, yo y Patricia aquí vamos a ir aportando, y la idea es que podamos enlistar en nuestro limitado conocimiento algunas de las cualidades que entendemos deben de estar, no todas, tú sabes, porque no hay hombre perfecto, pero yo entiendo que deben de estar o comenzarse a ver algunas de estas cualidades en aquellos hombres que yo estoy considerando como soltera. Aquel hombre.
2: Claro.
3: Bueno, porque yo puedo tener varios enamorados, yo no he cometido pecado. Pero que yo vea en ese candidato algunas de estas virtudes. Y la primera es madurez espiritual. Y tú dices, bueno, pero si es creyente, tiene que tener madurez. Y no necesariamente. Nos topamos a veces con cristianos de larga data, con muchos años en la fe, pero que todavía son niños necesitados de leche, como decía Pablo, y no han adquirido esa madurez espiritual que se requiere en un hombre que eventualmente va a ser mi esposo, porque esa es la idea de buscar un enamorado, que sea un candidato para yo poderme casar luego. Entonces puede ser cristiano, pero puede ser inmaduro. Y la inmadurez, Patricia, no es necesariamente, como te dije, poco tiempo en la fe, sino temas en su carácter a trabajar. Entonces, ¿cómo yo sé que ese hombre es maduro espiritualmente? Puede tener un año en la fe y puede ser maduro espiritualmente. ¿Por qué? Porque es un hombre que ha decidido someterse al dominio y el control del Espíritu Santo, como nos lo dice Gálatas, que se dejen controlar, no por los deseos de la carne, Gálatas 6, 16. Dice así, anden por el Espíritu y no cumplan los deseos de la carne. Entonces, cuando yo veo un hombre que cumple los deseos del Espíritu, es un hombre que va a andar en gozo, paz, bondad, benignidad, que va a aprender a amar. Entonces, cuando yo veo esos frutos en él, yo digo, esto es un hombre espiritualmente maduro porque está siendo gobernado por el Espíritu y no por la carne.
2: Así, y tú sabes, Bárbara, que vale la pena como traer, agregar aquí también. Obviamente, todos vamos creciendo y nosotros no somos la misma que cuando estuvimos en una relación de noviazgo con nuestros esposos. Entonces, esta madurez espiritual es esencial, pero también que tome en cuenta es como que ella pueda ver que este hombre sigue creciendo, porque van a haber áreas donde va a fallar y van a haber áreas donde va a pecar y donde va a necesitar crecer, pero que es un hombre que tú ves que está interesado en su crecimiento espiritual y que tiene, a pesar de sus quizás flaquezas o caídas, o sea, como que se levanta y tiene ese interés de crecer, de conocer, de madurar. Entonces, para tomarlo en cuenta ahí también. Y otra característica, Charvela, que es muy importante, sobre todo porque estamos hablando, ¿verdad?, de la mujer cuando mira y observa a ese que puede ser, es su liderazgo espiritual. Y esto es muy importante aquí porque el Dios en su diseño, ¿verdad?, trae al hombre y le pone al hombre este diseño de líder. Y es importante que tú puedas también observar esto. Pero fíjate algo, esto de líder espiritual, que pudiéramos quizás malinterpretarlo, no te estamos diciendo que tú te tienes que buscar un predicador. Y si no es pastor, pues entonces no. O sea, no es eso. No es que tú te vas a conseguir un predicador, no te vas a conseguir un coach motivacional que esté ahí y diga, vamos, y todo, nada de eso. Exacto. No necesariamente eso es lo que te toca. Pero aún con el temperamento que Dios le ha dado, aún con esos dones y talentos que Dios le ha dado, que tú puedas ver que es un hombre que te motive, que te exhorte, que te dirija aún a las cosas del Espíritu, que te motive a crecer como persona, a crecer en tu vida espiritual también, que se preocupa por tu alma y que sabe hablarte verdad de los momentos en los que tú lo necesites también. Entonces esas son características que tú debes buscar y prestar atención en ese hombre que tú estás considerando quizás para entrar en una relación. Y mira lo que dice Efesios 4:15, dice, más bien, al hablar verdad en amor, creceremos en todos los aspectos en aquel que es la cabeza, es decir, Cristo. Y tiene mucho que ver con eso que mencionábamos al principio, de que este pueda ser un hombre dispuesto a hablar a tu corazón, a guiarte, a servirte, y tú hayas notado esas cualidades en él, en medio de tu relación de amistad.
3: Patricia, líder espiritual, espiritualmente maduro. Y otra característica que yo creo que toda soltera debería de buscar es que sea un hombre enseñable. Yo te voy a leer este proverbio, Proverbios 12:15. Dice, el camino del necio es recto a sus propios ojos, pero el que escucha consejos es sabio. Y es increíble cómo a veces nos topamos con personas que entienden que lo saben todo, que no cambia, que no tiene nada que cambiar. Y eso lo que refleja es una actitud de un hombre orgulloso y no enseñable. Entonces yo creo que una virtud valiosa en un hombre es que sea enseñable. Porque en el camino al matrimonio, dentro del matrimonio y todo, y después de muchos años de matrimonio, van a haber dificultades, van a haber diferencias que van a tener que hablarse. Y si ese hombre no escucha consejo de otros y no escucha consejo mío y es muy orgulloso, esa relación va a ser muy cuesta arriba, muy cansona y no va a haber cambio y no se va a disfrutar. Entonces, si ves en esa persona un corazón enseñable que acepta consejos, que eso es símbolo de un hombre sabio, pues eso es una virtud maravillosa que deberías de considerar.
2: Claro, y si no es enseñable, no va a crecer. O sea, cuando no somos enseñables, no crecemos, porque no estamos dispuestos a aprender y ni siquiera someternos a las verdades de la Escritura. Porque a veces pensamos que eso de ser enseñable es que otro me enseñe, pero cuando Dios mi actitud enseña. Es así, claro. Yo aún la Escritura, yo me pongo por encima de ella.
3: Así es.
2: O sea, que eso es una característica importante. Otra más que es bien práctica, pero importante, y la Biblia en varias ocasiones nos hace referencia a la necesidad que tenemos de ella, es el ser proactivo. Y cuando hablamos de una persona proactiva, es una persona que toma iniciativas, es una persona que tiene la capacidad de poder adelantarse, de tomar decisiones, de ver una necesidad e ir a suplir esa necesidad sin esperar necesariamente que tengan que decirme o aún con sus propias responsabilidades, responsabilidades laborales, responsabilidades del hogar, como que esa proactividad se manifiesta en todas las áreas. Y la Biblia, como mencionaba hace un rato, nos habla de eso. Por ejemplo, Proverbios 6, del 6 al 10, mira lo que dice y cómo nos pone el ejemplo de la hormiga. Dice, ve, mira a la hormiga perezoso, observa sus caminos y sé sabio, la cual, sin tener jefe, ni oficial, ni señor, prepara en el verano su alimento y recoge en la cosecha su sustento. ¿Hasta cuándo, perezoso, estarás acostado? ¿Cuándo te levantarás de tu sueño? Un poco de dormir, un poco de dormitar. Y es ese ejemplo de la hormiga que dice que no tiene jefe. O sea, eso quiere decir, nadie la está mandando a hacer nada.
3: Exacto.
2: Pero ella hace lo que tiene que hacer. Uh-huh. Y en ese mismo sentido, eso es una cualidad que todas debemos tener,
3: sí, todos,
2: también.
3: Claro.
2: Pero que tú debes observar y buscar en esa persona en la que tú vayas a entrar en una relación.
3: Y más si va a ser tu líder espiritual, tu proveedor.
2: Exacto.
3: Y otra característica interesante es que esta persona tenga la capacidad de proveer. Mira, puede ser un candidato ideal, pero si no está preparado, por ejemplo, académicamente o laboralmente, para darle frente a los compromisos financieros normales de la vida, como un techo, comida, hay que observarlo y tomar en cuenta si vamos a dar ese paso. Yo no estoy diciendo con esto, no me malinterpreten, mujeres, yo no estoy diciendo que si esa persona no tiene recursos, yo no me voy a casar con
2: Exacto,
3: ella.
2: Exacto, es importante.
3: Porque si no estaríamos diciendo que es un pensamiento interesado, claro. Estaríamos diciendo si no es próspero, no me caso. No, lo que yo tengo que ver es en esa persona, es si tiene la proactividad, como tú mencionaste, Patricia, para hacer lo que tiene que hacer. Y normalmente, cuando tú eres proactivo, hay un fruto subyacente a eso, o que se da por default, que es el que tú recibas beneficios o ingresos, o que seas claro. próspero, o que tengas éxito laboralmente.
2: Sean los ingresos que sean.
3: Que sean, porque al final, Patricia, el dador de todo es Dios.
2: Claro.
3: No podemos perder de vista, tú puedes ser la persona más preparada del mundo, más intelectual y con el excelente trabajo, todo eso es Dios que lo da. Uh-huh. Puedes estar preparadísimo y si Dios no provee un trabajo para ti, pues claro. Dios ha decidido no dártelo. Pero que tú puedas ver en ese hombre esa proactividad que tú mencionabas y esa búsqueda de mejorar. Uh-huh. Por ejemplo, a mí me llama la atención y me causaría, si yo fuera una mujer soltera, observaría mejor por qué este soltero ya 30, 35 años no ha terminado la universidad.
2: Claro.
3: ¿Qué ha pasado? ¿Por qué todavía está estudiando? Porque eso es una muestra de lo que está pasando en el corazón, en su carácter. Ahí hay debilidades en el carácter que necesitan ser mejoradas y él necesita crecer. Uh-huh. Y eso es algo a tomar en cuenta. Uh-huh. No es que lo voy a descartar, claro. Pero porque hay situaciones, Patricia, donde se da que por circunstancias familiares claro. la persona no ha podido completar sus estudios.
2: O una enfermedad que lo limitó y Exacto. que ahora es que va a reponer porque,
3: situaciones
2: ¿verdad?
3: De su país, uh-huh. situaciones de su entorno. No es, esto no es 100%. Hay Exacto. casos especiales, pero es algo a observar si esta persona tiene la capacidad en un futuro también de proveerte. Y porque tenemos un llamado, Patricia, en 2 de Tesalonicenses 3:10 dice, porque aun cuando estábamos con ustedes les ordenábamos esto, si alguien no quiere trabajar, que tampoco coma. A mí me sorprende wow. mucho esa, uh-huh. esa como dureza o como al grano de Pablo. Oye, uh-huh. el que quiera comer, que trabaje. Esa es la fuente de provisión. Y tenemos un llamado también, Patricia, que la misma palabra nos hace en 1 Pedro 2:9, a reflejar las virtudes de aquel que nos llamó de las tinieblas a su luz admirable. Y una de las virtudes de nuestro Dios es la excelencia. Uh-huh. Entonces, todo hombre debe de procurar hacer con sus recursos y con sus posibilidades lo mejor que pueda.
2: Claro, definitivamente. Y tú sabes que además de esto, ¿verdad? Que estas son cosas a observar para en una persona que estoy quizás considerando para entrar en una relación. Pero ya cuando estoy dentro de esa relación, y tomando en cuenta que toda relación de noviazgo tiene el propósito de llegar al matrimonio, no que el noviazgo es un tiempo para pasar el rato sí. y voy brincando de novio en novio en novio en novio. No. O sea, esto es algo que debe hacerse pensado uh-huh. y con miras al matrimonio. Entonces, si yo estoy en una relación de noviazgo y estoy pensando en esto de casarme, uh-huh. hay otras cosas que yo necesito contemplar también antes de llegar al matrimonio y que yo debo estar clara si estamos en la misma página,
3: sí,
2: o si estamos pensando ambos bíblicamente? Porque puede ser que yo no esté en la misma página, pero que él esté acorde a las escrituras y yo sea la que estoy equivocada, sí, o viceversa, porque al final el estándar no es uno u otro, sino la palabra de Dios. Pero hay cosas básicas que las escrituras han dado en cuanto a la relación del hombre y la mujer en el matrimonio, que es importante que ambos estemos en la misma página, porque esto puede traer cierto conflicto si no es así. Y uno de esos puntos fundamentales es el tema de los roles. ¿Estamos ambos claros en nuestra relación de noviazgo cuáles son los roles instituidos por Dios tanto para el hombre como para la mujer? ¿Entendemos este tema de que los roles no definen valor, sino diferentes tipos de responsabilidades, verdad? Como hombre o como mujer. Por ejemplo, que el Señor le ha otorgado al hombre ese llamado de ser el líder, de ser la cabeza del hogar, y a la mujer la ha llamado a ser su ayuda idónea. ¿Estamos nosotros claros en que eso es lo que la Biblia nos está enseñando? Uh-huh. O también, como la Biblia nos llama, a que el hombre ame a su mujer como Cristo amó a la iglesia, y a la mujer le habla y le dice que debe respetar a su marido, y eso lo vemos en Efesios capítulo 5. Entonces estas son cosas fundamentales, son cosas importantes, que desde el principio necesitamos estar claros en que estamos, ¿verdad?, conscientes y de acuerdo con que esto es lo que la Biblia enseña y que así debemos vivir.
3: Uh-huh. Patricia, y otra cosa a observar es que si tenemos el mismo entendimiento en cuanto al manejo de las finanzas, uh-huh, hay muchos roces en una relación de matrimonio cuando, por ejemplo, un esposo dice lo mío es mío y lo tuyo es tuyo. cuando un esposo entiende que gastar en X cosa es prioritario versus la otra. Uh-huh. Y entonces nosotros tenemos que ver cómo esa persona maneja los recursos que Dios le ha dado. Al final, Génesis 1:28, Dios le da al hombre y a la mujer, ¿verdad?, recursos, y le dice, ejerzan dominio sobre ellos. Uh-huh. Nosotros somos los administradores de lo que Dios nos da.
2: Mayordomos.
3: Entonces, ¿cómo vamos a administrar esos recursos que Dios nos dio? Es algo que nosotras debemos de ver si esa persona y tú están entonces en la misma página, como decía Patricia, en cuanto al tema del gasto y del manejo de las finanzas. Y otra área importante es la crianza. Uh-huh. Tú no te imaginas la cantidad de madres hoy que sufren porque dicen, a mí me criaron de X forma, para mí esto es lo correcto al criar, yo entiendo que la disciplina física es la correcta en esta etapa y el esposo mío no me deja disciplinarlo. ¿Cómo vamos a criar? ¿Cuál es tu visión de la crianza? ¿Cómo te ves criando? ¿Qué es prioritario para esa otra persona, la academia o el carácter del hijo? ¿Lo vamos a poner en un colegio cristiano? ¿Qué tú piensas de eso? Uh-huh. Si se puede poner en un colegio cristiano, ¿cuáles serían los requisitos? ¿Qué buscas? Todo eso, Patricia, tanto en disciplina como en dotar al niño con conocimiento. ¿Cómo vamos a levantar a este niño para que estemos en la misma página?
2: Uh-huh. Y con este mismo tema de los hijos también es pensar, ¿queremos hijos, no queremos hijos? ¿Qué cantidad de hijos quisiéramos tener? Y obviamente todos estos son planes, ¿verdad? Que necesitamos hablarlos, pero con las manos abiertas, sabiendo que la voluntad del Señor es perfecta, es lo mejor que podemos hacer y abrazarla con gozo. Uh-huh. Y con este tema de los hijos, es importante tener en cuenta que los hijos son un regalo del Señor, son un don que viene de parte de Dios, pero no son el propósito del matrimonio. O sea, el propósito del matrimonio es poder glorificar a Cristo y mostrar la unión de Cristo y la iglesia. Amén. Y los hijos vienen como una añadidura, y como algo, ¿verdad?, que nos ayuda a multiplicarnos y llenar la tierra, como vemos ese llamado ahí en el libro de Génesis.
3: Así es.
2: Entonces, si uno en la pareja no quiere tener hijos, poder hablar de por qué también, porque eso es importante. ¿Cuáles son las razones? Uh-huh. Porque a veces las razones son razones egoístas, son, claro, razones que no son bíblicas.
3: Exacto.
2: Yo necesito evaluar y ver qué está pasando, tanto para no tener o como para tener también, porque en uno o en otro el corazón puede estar en el lugar equivocado. Uh-huh. Entonces, esto es un tiempo para conversar sobre esto y evaluar nuestros corazones, o tu corazón, si estás ahí ahora mismo, a la luz de las verdades de la palabra de Dios, y poder ser honestos el uno con el otro. Uh-huh. Y también está el tema de los límites, y específicamente los límites con los demás y límites con la familia extendida o límites con el sexo opuesto también. Uh-huh. Ya estoy en una relación de noviazgo. ¿Cómo se maneja esta persona con su familia?
3: Así es.
2: ¿Hay límites? Porque los límites son sanos, los límites son buenos y son necesarios. ¿Tiene límite esta persona con su mamá, por ejemplo? Uh-huh. Nosotros vemos casos de hombres que tienen relaciones con su mamá, una relación entre madre e hijo, que no es saludable porque hay un nivel de dependencia que no es bueno.
3: Así es.
2: Entonces, esto es un tiempo para yo ver eso, porque recuerda que cuando tú llegues al matrimonio, estas cosas pueden que cambien, obviamente, porque tenemos el Espíritu Santo,
3: claro,
2: y mientras hay vida hay esperanza.
3: Así es.
2: Pero no pienses que porque tú llegaste al matrimonio, el matrimonio va a ser esa medicina que va a solucionar todos los problemas que tú estás viendo. A veces hasta se vuelve mayor el asunto cuando tú llegas al matrimonio. Entonces debes observar eso, y debes observar también cómo se maneja este hombre con el sexo opuesto. ¿Cuáles son los límites que mantiene, las conversaciones, cómo es su relación cuando está presente con otras mujeres, con otras amigas? Porque esto es muy importante poder verlo y tomarlo en cuenta también.
3: Así es. Bueno, amigas, esta es, como dicen los americanos, Patricia, estos son nuestros 2 centavos de colaboración en cuanto a cosas que nosotras en nuestra experiencia, uh-huh, y a través de la Biblia vemos que son importantes, que son valiosas observar en esta etapa. Y esta es una etapa donde además de donde tú vas a estar tomando la segunda decisión más importante de tu vida, porque la primera fue haber aceptado a Jesús como Señor y Salvador y dueño de tu vida. Y la segunda es con quién tú vas a compartir el resto de tu vida, porque esto es hasta que la muerte, uh-huh, te separe. Uh-huh. Entonces, esta es una etapa donde, en cierta forma, tú estás sola tomando una decisión, pero no estás sola porque estás siendo guiada por el Espíritu Santo que mora en ti, y también estás siendo guiada por personas piadosas. Ojalá estés acompañada por personas piadosas a tu alrededor que te den un buen consejo y te ayuden a observar. Deja, uh-huh, que los que están a tu alrededor te ayuden a observar a esa persona que entiendes que tiene las condiciones para llegar al matrimonio. Y si estás a falta de sabiduría, ¿qué dice Santiago? Uh-huh. Pídela.
2: Pide
3: Señor, pide sabiduría, que el Señor te la va a dar abundantemente. Dios te bendiga.

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0: Dios de la creación. Hola, soy Milton de los Santos. Como creacionistas, debemos ser honestos acerca de nuestras presuposiciones, que Dios existe y que la Biblia es verdadera. Un artículo reciente se tituló "Un fragmento de meteorito contiene evidencia inesperada de granos presolares. ¿Cuál es la ciencia real y cuál es la presuposición en tal titular?" El artículo muestra que los investigadores han encontrado claramente algo inesperado y anómalo en el material de un meteorito. Lo han interpretado como material presolar. ¿Pero cómo podrían reconocer que el material era presolar? Se muestra que el material descubierto en un meteorito llamado Curious Marie es demasiado frágil para haberse formado en una región de gran calor y se supone que tales condiciones ocurrieron en el nacimiento del Sol. Por lo tanto, los investigadores tienen razón al señalar una anomalía y tienen razón en buscar respuestas sobre cómo se podría formar dicho material. Pero las respuestas que brindan de su excelente investigación han sido filtradas por opiniones no científicas. Nuestra respuesta a tal investigación es elogiar el cuidado y la precisión con la que se han realizado las observaciones y mediciones y filtrar esos resultados contra las verdaderas presuposiciones bíblicas. 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

El matrimonio solo puede ser totalmente entendido en la medida en que entendemos la doctrina del Señor Jesucristo y la Iglesia. Martin Lloyd-Jones.

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0: debes ser un oidor atento. El que está despierto, pero vaga con los ojos o el corazón. ¿Qué hace sino dormir con los ojos abiertos? William Gurnall.
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1: Cuando está atorado en el tráfico, ¿tiende a dar gracias o a quejarse?
2: La verdad, sí me quejo de mis hijos cuando no se portan como yo quisiera. A veces no solo me quejo verbalmente, sino en mi corazón. También por lo que hace mi esposa y hasta por lo que hacen otras personas.
1: Me acuerdo de una época en que nos quejábamos tanto en nuestra familia que todos memorizamos Filipenses 2:14, que dice: háganlo todo sin quejas ni contiendas. Sí, eso es difícil, pero permítame sugerirle un par de estrategias para curar las quejas en su hogar. Una, dese cuenta de que es peligroso. Como cualquier otro pecado, quejarse podría hacer que usted se vuelva inútil para Dios. En segundo lugar, cuando se queja, en esencia está diciendo: Señor, Señor, no me gusta cómo hace las cosas. Tercera, si su actitud de quejarse ha herido a alguien, haga lo que sea necesario para enmendar las cosas. Un pensamiento final: reemplace la queja negativa con una alabanza o acción de gracias. Soy Dennis Reini y esto es Vida Real en Familia.
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Dios no da testimonio al mundo sacando a su pueblo del sufrimiento, sino demostrando su gracia en medio del dolor a través del mismo. Samuel Storms,

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0: vicios difíciles de dejar son los que se practican en la adolescencia. Marcos, otra vez aquí con Hombres de Verdad. Yo creo que una de las bendiciones que este programa tiene es el hecho de que le dice a los hombres, le da el mensaje a los hombres de que la verdad de Dios, la verdad de lo que Dios espera de nosotros como hombre, es algo que tenemos que tenerlo bien claro en nuestras mentes. Hoy tenemos un tema muy bueno, que es cómo formar hombres de verdad desde la adolescencia. Todo el mundo que enfrenta la vida sabe que la adolescencia es el periodo más difícil por el que pasa un ser humano. Más con los varones que con las niñas. Porque el varoncito es el medio o la persona a la que el mundo y el maligno quieren atrapar. Los vicios difíciles de dejar son los que se practican en la adolescencia. Igualmente, los hábitos malos que se hacen difíciles de dejar en la juventud o en la adultez son aquellos que se inician en la adolescencia. Entonces, sabiendo eso, aunque hoy en día la mayoría de las ofertas ya saben que se han ido bajando con la niñez, pero básicamente el adolescente es más intenso. El adolescente, por muchas razones, tiene muchas formas de evadir el control de los padres que no lo tienen los niños. Entonces, tenemos que comenzar a tener una formación, no de decirle lo que ya le dijimos cuando estaban en la niñez, que tenemos, si tenemos nuestro altar familiar, el culto familiar con todo eso. Yo creo que ya en la adolescencia es para comenzar a enfocarlo a las responsabilidades de la vida y a la madurez que una persona debe tener. ¿Cuál tú crees, Marcos, que sería? Tú comienzas a trabajar, un hombre, un papá te dice, pastor, me gustaría que usted me oriente, que mi hijo tiene 14, 15 años, 16 años, ya el periodo como fuerte de la adolescencia, 14, 15, 16 años. ¿Qué usted me diría que sería lo primero que yo debo estar enseñándole, compartiéndole, para prepararlo para que sea un hombre de Dios, un hombre de verdad en las diferentes áreas de la vida? ¿Cuál tú crees que sería lo primero que tú le dirías para lograr que sea un hombre de verdad?
1: Sí, antes de contestar tu pregunta, yo quiero decir que el título del programa es precisamente cómo lograr o trabajar con nuestros adolescentes para que lleguen a ser hombres de verdad. Pero lo cierto es que el trabajo para formar a nuestros hijos como hombres de verdad no debiera iniciar en la adolescencia. Ese trabajo debe iniciar desde que ellos nacen. Nosotros, como padres cristianos, no debemos criar iguales a los niños que a las niñas, porque Dios les ha dado responsabilidades diferentes. Y no nos estamos refiriendo, José, a que vamos a criar a los niños, que los niños no friegan o que los niños no tienden sus camas. No, no, no, no, no. La responsabilidad en el hogar
0: y de todos.
1: Es de todos. Pero si hemos dicho hasta la saciedad en otros programas que una de las responsabilidades primarias de la masculinidad es el liderazgo. Nosotros tenemos que entrenar a nuestros hijos para que aprendan a ser líderes, pero líderes conforme al patrón bíblico, no conforme al patrón del mundo. No líderes para ellos andar por ahí queriendo cumplir toda su voluntad por encima de todo el mundo. No, líderes que entiendan que en un futuro nosotros vamos a tener esposa e hijos a quienes vamos a liderar. Y eso implica servirles. Eso implica usar la autoridad que Dios nos da para hacerles bien. Entonces, tú usaste una palabra que para mí es clave, no solo en la adolescencia. Si alguien se convierte y tiene hijos adolescentes, pues siempre hay esperanza. Dios es el Dios de toda esperanza. Y
0: tiene que comenzar por ahí.
1: Tiene que arrancar desde ahí. Pero el aspecto de la responsabilidad hay que enseñárselo desde niño y hacerle ver que la responsabilidad de un hombre en la vida no es la misma responsabilidad que una mujer en la vida. No es que una es más importante que otra. No, es que una es diferente a la otra porque Dios así lo estableció.
0: Son complementarias.
1: Son complementarias.
0: Y son responsabilidades las dos.
1: Exactamente. Entonces, en ese sentido, el adolescente y en la época en que nos ha tocado vivir, el énfasis principal, José, está en que tú tienes el derecho a ser feliz y que la felicidad se logra cumpliendo tus deseos. Ese es el postulado más grande de la sociedad en la que nos ha tocado vivir. Y cuando tú como cristiano compras ese error, y qué triste que tantos cristianos lo compran, que uno dice, pero ¿y su Biblia para qué está? Cuando tú compras ese error, tú lo que estás alimentando es el hedonismo en la vida de los hijos. Y cuando tú alimentas el hedonismo, tú estás alimentando algo que ellos nacieron con eso ya y que es malo. Y tú lo estás fortaleciendo. Tú lo crías. Yo quiero que tú estudies para que tú en la vida logres lo que tú quieras. Suena muy bien, pero ¿sabes qué? Es que el centro de nuestra vida no es lograr lo que nosotros queramos. El centro de nuestra vida es lograr lo que nosotros debemos. Y la palabra querer y deber, esta cosmovisión ha producido que estén sumamente distanciadas. Entonces, si nosotros no somos intencionales en enseñar a nuestros hijos a ser responsables, y ser responsable, ¿tú sabes lo que implica, José? Que en muchísimas ocasiones vamos a tener que hacer lo que no queremos, porque vamos a querer otras cosas. Es el secreto de la vida cristiana, claro. y de la madurez en todas las áreas, que la vida no consiste en hacer lo que queremos, que la vida consiste en hacer lo que debemos, y que muchas veces nosotros no vamos a querer sacrificarnos por nuestras esposas o por nuestros hijos, pero eso es lo que nos toca, porque para eso fue que Dios nos puso y nos dio el ejemplo del Señor Jesús. Entonces, uno tiene que ser intencional en crear las características de la masculinidad desde niño en nuestros hijos. Si no se ha hecho, pues se empieza en la adolescencia. Así que, ¿qué quisiera yo crear en un adolescente? Que entienda que hay responsabilidades elementales que hay que cumplir y que debe desarrollar en su vida el hábito de vivir por principios y no por deseos. Mira, José, si nosotros logramos establecer eso en la mente y corazón de nuestros hijos, nosotros hemos dado un salto gigantesco. Vivir por principios, no por deseos. ¿Qué es lo que le sale naturalmente a todo el mundo preguntarse? ¿Qué yo quiero hacer? No debemos andar por la vida haciendo esa pregunta. La pregunta fundamental es, ¿qué Cristo quiere que yo haga? ¿Qué Dios quiere que yo haga? O dicho de otra manera, ¿qué yo debo hacer? Pero eso implica, José, entender que como hombres, nosotros no solamente debemos de liderar en un futuro a una familia, sino que también nosotros debemos protegerla, que nosotros debemos proveerle. Y eso implica varias cosas. Eso implica que tú tienes que criar a tus hijos a que sean hombres valientes. Yo creo que eso es algo que se ha perdido, José. Yo creo que he dicho esto en otras ocasiones y yo me acuerdo como ahora, José, en uno de esos retiros. Y yo recuerdo que quien estaba era alguien que en ese tiempo era sumamente apreciado. Mi recuerdo era que era como que cuando se hablaba de ese pastor era como lo máximo. Y en un retiro sale una pregunta como esta, del tiempo de pregunta y respuesta. Si se mete un ladrón en mi casa a medianoche, ¿qué yo debo hacer? Y yo me acuerdo como ahora, José, al pastor dando vuelta para no decir, si tú tienes que dar un tablazo, dáselo, porque eso no suena evangélico. Y yo digo, lo pensé en ese momento y lo sigo pensando ahora. José, hay circunstancia y hay circunstancia y nosotros tenemos que defender a nuestra familia. Y si en algún momento determinado yo tengo que defender a mi familia y protegerla, yo voy a hacer lo que sea.
0: ¿La ley faculta? ¿La ley faculta?
1: Claro que sí. Entonces, pero ¿qué si tú crías varones pusilánimes, varones cobardes? ¿Eso es parte de su responsabilidad como hombres de verdad, Sujel, José? Déjame darte un ejemplo sencillo. Suponte que tú tienes un varón de 17 años, un hijo, y tú no lo puedes llevar a la universidad. Mándalo en transporte público. En nuestro país, eso tiene sus riesgos. Una hija, yo no la mandara. Yo. No, mija, yo busco lo que sea con tal. ¿Por qué? Porque ahí va la diferencia.
0: Claro.
1: No, espérate, es claro. Una muchacha. Ahora, yo lo mando en transporte público y yo voy a estar tranquilo. No, posiblemente yo no esté tranquilo. Mira, desde que llegues, avísame. Pero no es un asunto si voy a estar tranquilo, no. Es que es un hombre y tiene que aprender a enfrentar aún peligros. José, que tú y yo hemos visto padres que no quieren que sus hijos practiquen tal o cual deporte porque es muy peligroso, porque se rompió una pierna, ya no quieren, porque... Déjalo. ¿Tú te imaginas? No, que no puedes jugar baloncesto. José, no hay forma de jugar baloncesto sin que te den un tablazo, sin que te partan un día un labio, sin que un día te dé un golpe. Hay padres que quieren proteger. Tú no estás criando a un hombre. Tú estás criando a un vidrio de Belén. Y los hombres no pueden ser vidrio de Belén. No pueden ser ni deben ser delicados y frágiles porque están llamados por Dios a proteger. Están llamados por Dios a proveer. Pero ¿cuál es el comportamiento? José, salen del colegio y consiguen un trabajito. Óyeme, trabajar y estudiar, eso es duro, José.
0: Fuerte.
1: Tú lo hiciste, eso es duro. ¿Sabes lo que hacen? Dejan los estudios. ¿Por qué? Porque es muy duro. Y ellos solamente, y ellas están conformes porque tienen un trabajito que le permite disfrutar de salidas el fin de semana. Pero, mijo, espérate. Ese trabajito no te va a permitir a ti casarte. No, pero yo me la busco. Una expresión muy dominicana. No, es que te conviene prepararte. Te conviene prepararte. ¿Para qué? Para que luego tú seas un proveedor. Claro que hay que evitar el extremo de estos hombres cristianos que solamente viven para producir dinero, que tienen muchísimos talentos y capacidades, y tú no puedes contar con ellos en nada en la iglesia. Y seguro que tú los tienes, porque en toda iglesia hay de esos, que son inteligentes, capacitados, preparados, pero no se puede contar con ellos porque no tienen tiempo. Bueno, eso es un extremo que nosotros no queremos. Pero nosotros tampoco queremos el extremo típico de varones que tienen 30 años y todavía no han terminado la universidad. Y yo no estoy hablando de aquellos que no la han terminado porque se metieron a empresarios y tienen un negocio que está produciendo. Yo no estoy hablando de esos que ya están saliendo a camino. No, yo estoy hablando de los que todavía no avanzan.
0: Claro. Y Marcos, mira, aunque el tema que nos ha pedido producción se enfoca más en el adolescente, pero yo creo que para muchas cosas, comenzar, como tú bien decías, ¿verdad? Comenzar en la adolescencia es un poco tarde. Es tarde. Hay que comenzar en la niñez ya.
1: No es imposible. Y Dios es el Dios de toda esperanza. Pero claro.
0: Ahora, lo cierto es que ya uno viene preparando al niño para que no hagas esto, para que obedezca, y tú no le vas a comenzar a hablar a tu niño de 8 o 7 años acerca del matrimonio, ni de la familia, ni nada de eso. Pero él tiene que ya tener nociones de eso. Tiene que tener nociones de eso. Tanto la que tú le enseñas, tanto la que ha oído de las escrituras, como la que tú le modela, como siempre hablamos, porque para mí, Marcos, todos los temas que nosotros queremos que nuestros hijos asuman con responsabilidad tienen que ser modelados por los padres más que enseñado. Tiene que ser enseñado, pero modelado.
1: Enseñado, por ejemplo, como el Señor Jesucristo. Exacto. El Señor enseñaba por precepto. Y, por ejemplo, el Señor le decía, tienen que hacer esto, y Él lo hacía para que lo vieran.
0: Claro.
1: Esa es la enseñanza perfecta.
0: Claro. Es el modelo completo.
1: Y ejemplo.
0: Claro. Entonces, ahora ya en la adolescencia, si vámonos a enfocar de esos temas que quizás no tratamos en la niñez, y que ya él está entrando, está en la transición hacia el mundo adulto, está en esa transición, porque la adolescencia es como esa tierra de nadie muchas veces, como decimos aquí en la frontera, que hay una parte así, donde si tú no trabajas con ellos, el mundo se va a encargar, porque ya están en una etapa donde ellos van a ver cosas que antes no veíamos. ¿Tú te acuerdas de un programa que tratamos sobre la lujuria? Claro. En esa etapa, eso explota. Y si tiene ese acoso del mundo, ya tú sabes cómo va a ser. Entonces, pienso que la adolescencia, como dice la Biblia, en el libro de Eclesiastés, que son de los pocos versículos que mencionan la palabra adolescencia, que no sé si otras traducciones lo hacen igual, pero dice, hace referencia en Eclesiastés capítulo 11, ¿verdad?, mencionando acerca de tomar en cuenta esa etapa de la vida, esa etapa importante de la vida, esa etapa loca de la vida, que es la etapa donde un ser humano más va a necesitar acompañamiento. Es la etapa donde el ser humano va a necesitar más vigilancia, va a necesitar más consejo, más instrucción. Porque es que cualquier aspecto malo que haga, ya como un niño adulto, porque eso es, ya una niña puede quedar embarazada, un adolescente varón puede embarazar.
1: Sí.
0: Y puede, y ya sabes, o puede asumir, comenzar a iniciarse en vicios y ese tipo de cosas. Entonces, yo creo que ya en esa época es donde yo creo que el adolescente necesita más varón, necesita más presencia continua, intencional del papá con ellos.
1: Totalmente de acuerdo. Pero ¿qué pasa en la realidad? Aquí adivino qué pasa con tu colegio, con el colegio de ustedes allá, lo mismo que aquí. Tú haces una actividad de niños de primero, de primaria, y se llena. Tú haces una actividad de hijos adolescentes y aparecen dos o tres padres solamente. Los padres los sueltan antes de tiempo, porque en la cabeza de los padres, los niños los necesitan más que los adolescentes. Y eso es un error. Eso es un error. Los adolescentes nos necesitan igual o más, José.
0: Eso es lo que iba a decir.
1: O más.
0: Eso, bien que lo dijiste. No es que lo necesitan más. No. Lo necesitan igual y más. Uh-huh. Y más.
1: Así es.
0: Es igual.
1: Y los padres lo sueltan antes más de tiempo.
0: Es más. Bueno, porque ya no son niños y ellos mismos se dejan llevar del corito favorito del adolescente. ¿Cuál es el coro favorito del adolescente que se lo cantan todos los días a los padres? Yo no soy un niño. Yo no soy un niño. Como suéltame, déjame. Sí, es cierto que no lo son. Pero yo le diría a un papá que le diga, es que yo no soy, ¿qué pastor que usted me diría si mi hijo me dice que lo deje, que él no es un niño? Yo le digo, no, tú no eres un niño.
1: Pero tampoco eres un hombre.
0: No, Marco, oye, yo le decía, no, tú no eres un niño, tú eres peor que un niño.
1: En esa etapa de tu vida.
0: Ajá.
1: En esa etapa.
0: Porque no son niños. Pero tampoco son hombres. Marcos, es que el niño tiene temor. El adolescente es arrojado.
1: Sí.
0: Pero sin esta.
1: Sí.
0: Y sin experiencia.
1: Sí.
0: ¿Entiendes?
1: Sí,
0: sí. Cuando tú y yo éramos muchachos, éramos adolescentes, yo recuerdo que íbamos a una playita que era de las más peligrosas que había en el país. Pero esa era la que nos gustaba.
1: Llena de oleaje.
0: Y otra cosa más. Yo iba a otra que es la más popular en nuestro país, la más grande, la más hermosa, que queda cerca de la ciudad, porque ahí creció, yo iba con mis abuelos y mis tíos y mis primos, y nos bañábamos ahí, Marcos. Pero llegó un momento en la adolescencia que nos cansamos de eso. Entonces nos íbamos a un sitio que no era playa.
1: La Peñita.
0: La Peñita. A tirarnos de ahí de cabeza.
1: Exacto.
0: Donde había un oleaje que tú sabías cómo moverte, porque era peligrosísimo, te podía estrellar.
1: Salir era difícil también, porque no
0: era difícil.
1: No salías en una playa que estaba cerca de arena, sino que salías sobre los arrecifes llenos de erizos.
0: Y de corales que tenían unas pullas. Entonces, cuando mi mamá se enteraba de eso,
1: le daba de todo.
0: Ya tú te imaginas. Pero también tú y yo, cuando íbamos a esa plaguita. 15 años, 14, 16 años, yo recuerdo por ahí, que íbamos a esa playita, ya nos sabíamos tanto la playita que nos dábamos cuenta cuando venían los novatos, porque los novatos, la ola le daba mucha vuelta.
1: Bebían agua, le quitaba el traje de baño,
0: a nosotros
1: los estrayaba.
0: No. A nosotros nunca, a ti nunca nos pasó eso, quizá al principio, pero nosotros sabíamos hacer eso. Pero tenía el peligro del adolescente. ¿Tú te acuerdas que nos íbamos a un lugarcito donde había un ojo de agua dulce?
1: Totalmente.
0: Medio peligrosito, que uno tenía que...
1: Y uno se zambullía para salir...
0: Para salir en otro ojito.
1: No. Yo recuerdo.
0: Yo me tiré, pero yo nunca me metí.
1: Nunca me metí.
0: No.
1: Es una locura.
0: No, una locura.
1: No, creo que me metí una vez.
0: Yo creo como que tú sabes... Yo creo que sí, creo.
1: No, una vez lo hice. Y dije, no lo hago más.
0: Yo no.
1: Porque si me equivoco de la dirección... Soy hombre muerto.
0: No, yo nunca lo hice. No. Yo me tiré muchas veces, pero no. Había que meterse debajo de la roca.
1: No.
0: En agua.
1: No, había que meterse y salir en otra cosa.
0: A otro ojito que sí se podía respirar, obviamente.
1: Sí, que no era tampoco. Era nada más para tú sacar la cabeza.
0: Para sacar la cabeza. Pero me refiero que el adolescente es peor que el
1: niño. Pierde el temor, es arrojado, es atrevido.
0: No tiene la madurez, no tiene el conocimiento, lo hace solamente por imitar. Entonces, tenemos que sentarnos, acompañarlos y sobre todo para irlo preparando.
1: Perdón, no quiero perder lo que acabas de decir. Porque uno puede pensar, sí, por eso es que yo no lo dejo. Tú dijiste, tenemos que sentarnos a acompañarlos. Entonces, muchos padres no quieren complicarse la vida porque un adolescente tiene bríos. Entonces el padre está cansado de trabajar y el adolescente quiere que va. Entonces no le quiere permitir que vaya a la playita, pero tampoco va él. Entonces, como yo digo con muchísima frecuencia, José, hay demasiados hogares evangélicos aburridos.
0: Sí.
1: Que ahí nada más se trabaja y se ve la televisión. Eso es todo lo que se hace. Y si tú tienes hijos adolescentes, tú tienes que involucrarte con ellos, porque también le haces un daño si no le provees oportunidades para que sean arrojados.
0: Claro,
1: con riesgos.
0: Claro, pero riesgos controlados por ti.
1: Exactamente.
0: Por ejemplo, Marcos, cuando yo iba a la playa de mi abuela, todo el que iba ahí era bañarse en la playa. Nosotros no íbamos ni los sábados ni los domingos, porque iba la gente de la capital. Se llenaba el lunes y el martes de la gente del pueblo. Una playa famosa para los dominicanos, Boca Chica, para los de afuera. Es la playa más grande, bonita, que yo he visto en mi vida, porque es como una piscina grande. Bueno, y con una línea de corales a 500 metros que mantiene toda la playa al nivel. Y además tiene un islote donde nosotros íbamos a ser cocinados, como decían aquí. Bueno, ahí había una casetica con trampolín. Entonces nosotros nos tirábamos de ahí. Yo aprendí a tirarme de ahí. Y los muchachos se ponían a dar vueltas y piruetas. Cuando yo llevo a mis hijos, no ahí, pero lo llevo a otro lugar, y yo le decía a ellos, tírense. Ellos no querían. Pero yo les decía, yo lo voy a hacer, lo voy a esperar abajo, y ustedes háganlo. Eso me dio una idea de que en todo uno tenía que acompañarlo.
1: ¡Claro!
0: ¿Que dónde yo voy? Ah, yo quiero ir con unos amigos a juntarme. ¿Y quién está ahí? Fulano de tal. Ah, no, yo te llevo y te voy a recoger.
1: Exacto.
0: Para que tú disfrutes. Porque mi mamá, Marco, nosotros nos íbamos a Consuelo, nosotros nos íbamos a Tomayor, solos, cuando éramos adolescentes.
1: Era también otro país, pero es verdad.
0: Sí, yo sé. Nos íbamos solos, uh-huh. Nos íbamos a Baní, por aquí donde vive la familia de tu papá, y nos bañábamos en todos los sitios, nos íbamos a las actividades. Era menos riesgo, pero teníamos que ir en guagua pública.
1: En autobús público.
0: Y lo hacíamos, era menos riesgoso, pero estaba más controlado. Nuestros padres sabían,
1: claro,
0: no era en escondida. Uh-huh. Si íbamos a la playa era así. Y yo sé que los que nos ven, los que nos escuchan, van a estar asombrados de que nos han dado este tema de la adolescencia, siendo nosotros que vivimos, tú y yo, una vida tan intensa en la adolescencia.
1: Uh-huh.
0: Pero a lo que queremos hacer referencia es, vamos a sentarnos con ellos, no solamente acompañarlos, vamos a sentarnos con ellos y a comenzar a hablarle de nuestros errores y de nuestros aciertos.
1: Así mismo.
0: mira, cuando yo tenía tu edad, yo cometí este error.
1: Exacto.
0: Mira las consecuencias.
1: Hay padres que solamente hacen historia de victoria.
0: Exacto. Y mira, yo hice...
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0: apóstol Pablo, cuando habla en términos gloriosos de cómo hemos sido redimidos de la maldición de la ley y que ya no estamos bajo la ley, tiene cuidado de advertirnos que no saltemos a la misma conclusión que hacen los antinomianos, es decir, que hemos quitado la ley y eliminado completamente la ley de cualquier consideración para la vida del cristiano. Dice que la ley no es algo malo, que la ley es santa y que la ley debe ser establecida.
1: Puesto que los cristianos ya no estamos bajo la ley, sino bajo la gracia, ¿tenemos que seguir las leyes del Antiguo Testamento? Bienvenido a Renovando tu Mente con el Dr. R.C. Sproul, mientras continuamos con la segunda parte en una desafiante serie de enseñanza de 15 lecciones que hemos titulado La Ley de Dios y el Cristiano. En esta serie, R.C. Sproul ofrece una visión equilibrada del lugar que ocupa la ley en el Nuevo Pacto y lo ilustra mediante un análisis de cada uno de los 10 mandamientos. ¿En qué lado del debate te encuentras? ¿Estamos sujetos a los 10 mandamientos o libres de ellos? Bueno, la dificultad para responder a esa pregunta surge del hecho de que al menos algunos aspectos de la ley del Antiguo Testamento han sido anulados. Al mismo tiempo, el Nuevo Testamento nos dice que Jesús no vino para abolir la ley, sino para cumplirla. Entonces, ¿cómo cuadramos esas realidades? Pasemos de nuevo al aula de clases a escuchar al Dr. R.C. Sproul mientras bosqueja tres papeles que desempeña la ley de Dios en la vida de los creyentes de todas las épocas.
0: Hace poco tuve la oportunidad de enseñar un curso a hombres que estaban estudiando para su grado de doctorado en ministerio en el seminario. Y en el primer día de ese curso les hice un examen sorpresa que, por supuesto, es la pesadilla de todos los estudiantes en todas las aulas. En el inicio de la clase les pedí que sacaran una hoja de papel y que hicieran una lista del 1 al 10 y procedí a hacerles una pregunta. Les dije, por favor, escriban en la hoja los 10 mandamientos en orden. Una vez transcurrido el tiempo suficiente, les hice revisar sus papeles, afortunadamente no los recogí, y les pedí que tan solo se calificaran a sí mismos, y descubrimos que el 20% de estos pastores que estaban haciendo su doctorado en ministerio fueron capaces de poner todos los 10 mandamientos en orden. El 80% no fueron capaces de hacerlo. Y alrededor del 50% de ellos fueron capaces de nombrar los 10, pero no fueron capaces de hacerlo en orden. Tal vez quieras hacer esa misma prueba ahora mismo, a menos que estés conduciendo por alguna autopista. Al menos en tu propia mente trata de recordar los 10 mandamientos y de ponerlos en orden, o al menos de ser capaz de mencionarlos todos. He hecho esto con frecuencia en conferencias con grupos grandes y he descubierto que menos del 10% de las personas a las que he preguntado esto en grupos grandes son capaces de nombrar los 10, no de ponerlos en orden, sino solo nombrar todos los 10 mandamientos. Eso significa que en mi pequeño universo, el 90% de las personas a las que le he hecho esta pregunta no son capaces de nombrar los 10 mandamientos en su totalidad. Y me ha parecido algo sorprendente, de hecho, asombroso. Y he formulado esta pregunta: ¿qué significa eso? Algunos dirán, bueno, simplemente significa que no somos muy buenos memorizando o que nos hemos alejado del aprendizaje por medio de la memoria mecánica y tenemos una idea básica de lo que ordena la ley, pero el hecho de que no podamos nombrar los 10 no debería preocuparnos mucho. Pero cuando comprendemos la importancia central de los 10 mandamientos para el Antiguo Testamento y de los 10 mandamientos para la vida cristiana del Nuevo Testamento, resulta sorprendente que incluso los líderes del mundo cristiano no puedan nombrar estos mandamientos elementales básicos y fundamentales de Dios. Creo que lo que refleja, al menos en parte, es algo del clima en el que funciona la Iglesia a finales del siglo XX. Historiadores y analistas han sugerido que estamos viviendo quizás la época más antinomiana en la historia de la Iglesia. Es una palabra elegante, antinomiano. Creo que todos sabemos lo que significa anti, en contra. Y nomiano viene de la palabra griega nomos, que significa ley. Y así el antinomianismo es aquella teoría dentro de la teología que afirma que la ley de Dios, al menos la ley del Antiguo Testamento, no es de ninguna manera vinculante o relevante para la vida cristiana. Leemos con frecuencia en el Nuevo Testamento pasajes como el que escribe el apóstol Pablo, que ya no estamos bajo la ley, sino que estamos bajo la gracia. Eso se toma con frecuencia para decir que ya no somos responsables de ninguna manera de conformarnos a la ley del Antiguo Testamento, porque la ley del Antiguo Testamento solo era relevante para la gente de Israel en el sistema teocrático de aquel tiempo, y todo eso se acabó con la llegada de Cristo y el inicio del nuevo pacto y el establecimiento de la Iglesia cristiana. Juan nos dice que la ley vino por medio de Moisés, la gracia y la verdad vinieron a través de Jesucristo. Y en ese contraste vemos que ya no estamos bajo la ley, afirmando así que la ley no tiene ninguna importancia vinculante o influencia sobre nosotros. Recuerdo que el año pasado participé en algunos debates teológicos con una rama del cristianismo y mencioné que esta escuela de pensamiento en particular tenía la característica de ser antinomiana en su teología. Uno de los principales estudiosos de esa rama me escribió una carta larga en la que se quejaba por mi acusación de antinomianismo contra su grupo y me dijo: "No somos antinomianos porque creemos que cada cristiano es responsable de obedecer los mandamientos de Cristo que se encuentran en el Nuevo Testamento. Simplemente creemos que la ley del Antiguo Testamento no tiene ninguna relación o relevancia para el cristiano del Nuevo Testamento". Yo le respondí diciendo que históricamente el término antinomiano, tal como se ha utilizado a lo largo de la historia de la Iglesia, se refiere precisamente a la declaración que él acababa de hacer y que acaba de dar la definición clásica del antinomianismo al decir que la ley del Antiguo Testamento no tiene ninguna relevancia para el cristiano del Nuevo Testamento. Así que no solo estamos hablando de pura anarquía aquí. De nuevo, hay mucha gente que cree que el Nuevo Testamento tiene su conjunto de mandamientos y que obviamente como cristianos estamos obligados a obedecer el gobierno de Jesucristo y la ley que Él da a su pueblo. Pero de nuevo la pregunta es: ¿y qué con respecto a la ley del Antiguo Testamento? Este no es un problema fácil de tratar por varias razones. La primera de las cuales es que vemos en la Escritura misma que ciertos elementos de la ley del Antiguo Testamento han sido abrogados claramente en cierto sentido. Por ejemplo, la ley ceremonial del Antiguo Testamento. La ley ceremonial se refiere a los ritos y rituales que se realizaban en la experiencia de Israel al adorar. Por ejemplo, la ofrenda de sacrificios. La ofrenda de sacrificios no era simplemente una sugerencia que Dios le da a Israel. Fue por su mandato que tenían que celebrar el día de la expiación y tenían que hacer los holocaustos, etcétera. Y todas esas ceremonias, el Nuevo Testamento nos dice que eran sombras o tipos del sacrificio final que iba a ser ofrecido de una vez por todas en la muerte de Jesús. De hecho, podemos ver en el Nuevo Testamento de aquel grupo que estaba tratando de influir a la iglesia del Nuevo Testamento para que continuaran con estas ceremonias, y ese grupo se llamaba los judaizantes, que insistían en que los rituales del Antiguo Testamento se continuaran a perpetuidad en la iglesia del Nuevo Testamento. Por supuesto, esa opinión fue muy discutida y fuertemente resistida por el apóstol Pablo en su carta a los Gálatas, así como por el autor de Hebreos. El pensamiento era este, que después de que Cristo ha ofrecido el sacrificio perfecto de una vez por todas, si volviéramos a los tipos y a las sombras, estaríamos en efecto negando la plenitud de la luz que ha llegado y el cumplimiento total de toda esta ceremonia en el sacrificio perfecto de Cristo, que fue hecho una vez y para siempre. Históricamente, la iglesia cristiana, en términos de su ortodoxia, ha dejado claro que no debemos continuar con estas prácticas ceremoniales de rito y adoración del Antiguo Testamento. Además, encontramos un segmento de la ley en el Antiguo Testamento llamado las leyes dietéticas, las cuales recordamos que Dios dio a Israel y prescribió qué alimentos se les permitía comer y qué alimentos se consideraban impuros. ¿No se les permitía comer cerdo, por ejemplo? Y sabemos que en el Nuevo Testamento, cuando la iglesia del Nuevo Testamento se expandió para incluir a los gentiles que seguían una regla dietética diferente, el asunto se convirtió en un tema candente en Jerusalén. El primer concilio ecuménico de la iglesia fue el Concilio de Jerusalén, que se registra en Hechos 15, donde se planteó este asunto de la dieta, y Pedro había tenido la visión en la que Cristo le había dicho que no declarara impuro nada de lo que ahora había sido hecho limpio, y la lista de alimentos prohibidos se redujo en gran medida por el Concilio de Jerusalén. No se permite comer sangre y otras cosas, pero en su mayor parte las restricciones de la dieta que se establecieron en el Antiguo Testamento fueron ahora levantadas en la economía de la situación del Nuevo Testamento. Así que vemos dos formas en las que parece claro que las leyes del Antiguo Testamento ya no son vistas como absolutamente vinculantes u obligatorias en la vida de los cristianos. Históricamente, la Iglesia hizo una distinción entre estos diferentes tipos de ley, las leyes dietéticas, las leyes ceremoniales, y luego el tercer grupo que fue llamado la ley moral del Antiguo Testamento. Ahora, antes de seguir adelante con esto, permíteme hacer una pequeña advertencia. Ten en cuenta que, por muy útil que sea esta distinción, donde se trata de identificar nítidamente aquí está la ley moral y luego aquí está la ley dietética, la ley ceremonial o la ley civil en Israel, que eso es un asunto totalmente distinto. Nosotros nos fijamos en estas distinciones, pero recuerda que para el judío, en el periodo del Antiguo Testamento, estas distinciones básicamente no habrían tenido ningún sentido porque toda la ley era moral para el judío del Antiguo Testamento, es decir, era un asunto moral para Daniel, Sadrach, Mesach y Abednego si obedecían o no las leyes dietéticas de Dios mientras estaban en el exilio. Para Israel era un asunto moral si el pueblo de Israel obedecía la ley ceremonial. Las consideraban mandatos morales, por supuesto. Así que eso es un hecho. Pero aún así entendemos por qué se ha hecho esta distinción, que la idea es que todavía hay un estrato significativo de la ley en el Antiguo Testamento que parece continuar en la vida de la iglesia del Nuevo Testamento. Uno de los textos importantes que encontramos en el Nuevo Testamento se encuentra en el Sermón del Monte, donde Jesús hace esta observación. No piensen, dijo, que he venido a poner fin a la ley, sino a cumplirla. En el mismo sentido, el apóstol Pablo, cuando habla en términos gloriosos de cómo hemos sido redimidos de la maldición de la ley y que ya no estamos bajo la ley, tiene cuidado de advertirnos que no saltemos a la misma conclusión que hacen los antinomianos, es decir, que hemos quitado la ley y eliminado completamente la ley de cualquier consideración para la vida del cristiano. Dice que la ley no es algo malo, que la ley es santa y que la ley debe ser establecida. Y todo el tenor de la escritura apostólica del Nuevo Testamento, en Santiago, por ejemplo, cuando habla de la ley real de la obediencia, en las enseñanzas del propio Jesús, donde se reiteran muchas de las leyes del Antiguo Testamento en beneficio de la iglesia cristiana, vemos que el contenido sustancial de la ley moral del Antiguo Testamento sigue teniendo un lugar de vital importancia en la comunidad del Nuevo Testamento. Pero de nuevo, la pregunta es, ¿cuál es ese lugar? Este fue todo un tema durante el periodo de la Reforma, y una de las contribuciones más significativas e importantes que hizo Juan Calvino a la Reforma en su institución de la religión cristiana fue su exposición de lo que él llamó el triple uso de la ley. El triple uso de la ley. En otras palabras, lo que Calvino estaba diciendo es que hay tres maneras distintas en que la ley del Antiguo Testamento es muy útil para el cristiano del Nuevo Testamento. Tres maneras distintas. Y él difería en algunos puntos específicos de Lutero en esto, pero Lutero también creía que la ley tenía un papel importante en la vida del cristiano. Lo que quiero hacer con el resto del tiempo que tengo hoy y luego en nuestra próxima sesión es dar una exposición de estos tres usos de la ley. Lo primero que haré será simplemente exponerlos y luego ampliarlos individualmente. Los tres usos de la ley que Calvino esbozó fueron, en primer lugar, el uso o función de la ley como espejo. El segundo es la función de la ley como restricción. Y el tercer uso, que en teología se llama simplemente el tertius usus, que en latín significa tercer uso, el tertius usus de la ley, que Calvino consideraba el más importante, era lo que consideramos el uso revelador o la función reveladora de la ley. Veámoslos ahora en orden, empezando con el primer uso de la ley como espejo. Lo que Calvino tenía en mente aquí era esto, que tenemos que entender que la ley de Dios no es algo que existe abstractamente, colgando suspendida en algún lugar del universo distante, al este del sol y al oeste de la luna. No se trata de que Dios tuvo que ir a una montaña celestial y escalar la montaña y recibir de algún Dios mayor tablas de piedra por las que Dios mismo fuera llamado a ser obediente, sino que la fuente de la ley moral del Antiguo Testamento se encuentra en Dios mismo. Eso plantea una pregunta que fue un asunto fuerte en la Edad Media. Y es la pregunta, ¿está Dios mismo fuera de la ley o Dios está obligado por alguna ley mayor? Esa controversia fue llamada la controversia ex lex. Dije ex lex, no ex lax, ¿de acuerdo? Es lex, significa fuera de o aparte de la ley, lex. Lex significa ley. La idea era esta, ¿existe alguna ley por encima de Dios a la que Dios deba obediencia y lealtad? Es decir, ¿funciona Dios sub lego? ¿Está Dios bajo la ley misma? Bueno, Los teólogos de la Edad Media dijeron, ¡mil veces no! Tenemos que tachar sublego, porque si dijéramos que Dios está bajo alguna ley que está fuera de sí mismo, habría algo superior a Dios, y ese algo superior a Dios tendría que ser Dios, y Dios ya no sería Dios. De modo que no hay ninguna ley fuera de Dios que le imponga obligación. Bueno, si ese es el caso, ¿no se deduce entonces que Dios no tiene ley? Puede hacer lo que quiera. Si no es sublego, entonces debe ser ex lex, debe estar fuera de toda ley y puede actuar de manera arbitraria, caprichosa o antojadiza sin ningún sentido del orden. Bueno, lo que hicieron los teólogos de la Edad Media fue decir, descarta eso también porque ambos están equivocados. Dios no está ni bajo la ley ni fuera de la ley, sino que hay una tercera alternativa, es decir, que Dios es una ley para sí mismo. ¿En qué se diferencia eso de ser ex lex? Lo que significa simplemente es que el comportamiento de Dios nunca está fuera de la ley. Las acciones de Dios siempre están en conformidad con la ley de la propia naturaleza de Dios, su propio carácter, que es inherentemente justo, que es eternamente santo. Todas sus acciones surgen de acuerdo a quién Él es. Veremos esto más a fondo en nuestra próxima sesión.
1: Los cristianos nunca deben actuar de manera anárquica, de manera opuesta al carácter de Dios. 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En unos instantes, el Dr. Sproul regresará para concluir esta lección. 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Antes de despedirnos por hoy, el Dr. Sproul tiene un comentario final para nosotros.
0: Al examinar este asunto de la ley, es importante que recordemos que el problema fundamental de toda la creación es el problema del mal. El problema fundamental en nuestras vidas es el problema del pecado. Y tanto el pecado como el mal se definen a la luz de la ley. La caída de Adán y Eva fue una transgresión contra la ley de Dios. La maldad absoluta en las Escrituras se asocia con la anarquía. La manifestación suprema del mal encarnado es el hombre de pecado. Así que cuando tratamos este asunto de la ley, en particular con respecto a la ley de Dios, no estamos tratando un asunto periférico, un asunto tangencial, sino algo que llega al núcleo de nuestras vidas como seres humanos que se supone que deben vivir ante el rostro de Dios, Coram Deo.
1: En lo que va de esta serie, el Dr. Sproul nos ha mostrado algunos de los propósitos de la ley de Dios. En el siguiente episodio nos mostrará que un uso útil de la ley es como un espejo de nuestros propios corazones.
0: No hay un espejo lo suficientemente brillante, lo suficientemente reflectante para penetrar hasta el corazón de nuestro carácter. Si queremos ver un reflejo exacto de nuestro carácter moral, necesitamos un espejo mucho más poderoso que los lentes o las gafas que usamos rutinariamente. Y ese espejo es la ley de Dios.
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1: Cuando los discípulos le preguntaron a Jesús acerca de la fecha de su retorno, les dijo que solo el Dios Padre lo sabe. Pero del día y la hora nadie sabe, ni aun los ángeles de los cielos, sino solo mi Padre. Luego les instó a estar preparados para que no fueran tomados por sorpresa. Por tanto, también vosotros estad preparados, porque el Hijo del Hombre vendrá a la hora que no pensáis. No sabemos cuándo regresará Jesús. Puede venir en cualquier momento. El doctor M.R. Dehan, fundador de Ministerios RBC, tenía un lema de dos palabras en su oficina: quizás hoy. Cuando hacemos nuestros planes diarios, ¿somos conscientes de que puede que Cristo vuelva? ¿Estamos preparados para encontrarnos con Él?

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0: La Biblia no consiste en dos libros diferentes con mensajes diferentes. Esa idea que tienen muchos de que hay un libro viejo y desagradable lleno de leyes y un libro nuevo y agradable lleno de amor no es verdadera. Hay un solo Dios que nunca cambia y estamos llamados a amarlo con temor y a temerle con amor. Él es tan digno de ser amado en el Antiguo Testamento como de ser temido en el Nuevo.
1: Soy Omar Jaramillo y quiero darles la bienvenida al programa Abre la Biblia con el pastor Colin Smith en la voz de Fausto González de Chávez. Colin, me alegra que estemos resaltando esta verdad desde el comienzo, que Dios es el mismo en el Antiguo y en el Nuevo Testamento, porque su carácter nunca cambia.
0: Así es, y Él siempre está guiando a su pueblo hacia la vida. Hoy comenzamos una nueva serie sobre el libro de Deuteronomio. Es una historia maravillosa sobre cómo el pueblo de Dios fue guiado a entrar en la tierra prometida. Habían estado vagando durante 40 años. Imagínate, 40 años dando vueltas y sin llegar a ningún lado. Quizás hay personas escuchando hoy que sienten que han pasado mucho tiempo dando vueltas sin llegar a ninguna parte y que necesitan un nuevo comienzo. Pues de eso trata el libro de Deuteronomio. Trata de cómo Dios nos saca de estar dando vueltas sin llegar a ningún lado y nos lleva al lugar al que Él nos ha llamado y en el cual desea bendecirnos.
1: Así que si alguna vez pensaste que Deuteronomio era un libro antiguo y difícil de entender, creo que esta serie te va a sorprender. La serie se titula Deuteronomio, el poder de un nuevo comienzo. Y el mensaje de hoy se llama Empezar de nuevo. Con nosotros, aquí está el pastor Colin.
0: Te invito a abrir tu Biblia en el libro de Deuteronomio. Tengo un objetivo muy sencillo hoy, es ayudarte a conectar con el mensaje de este libro. Quiero que veas cómo su mensaje nos habla hoy a todos nosotros. Soy consciente de que para muchos de ustedes, este puede ser un libro de la Biblia con el que no están muy familiarizados, pero quiero decirles que Deuteronomio ha tenido un profundo significado en mi vida. Comenzó hace 33 años y recuerdo ese día con mucha claridad. Estaba en una clase en el Seminario Teológico de Londres, donde mi esposa Karen y yo estudiábamos en ese momento. Y nuestro profesor del Antiguo Testamento nos dijo lo siguiente: quiero que lean el libro de Deuteronomio entero. Tiene 34 capítulos y es una lectura bastante larga. Si lo dividen, nunca lograrán capturar el impacto de su mensaje. Quiero que lo lean de una sola sentada. Así que fui a la biblioteca y lo leí entero en una sola tarde. Salí con una impresión abrumadora en mi mente que se ha quedado conmigo y se ha desarrollado dentro de mí desde entonces. Nunca había percibido tanto amor de Dios en el Antiguo Testamento. Eso fue hace 33 años y fue el comienzo de la comprensión de algo que ha dado forma a todo mi ministerio a medida que el Señor ha abierto puertas de oportunidad. La Biblia no son dos libros diferentes con dos mensajes distintos. Esa idea que muchos tienen de que hay un libro viejo y desagradable lleno de leyes y un libro nuevo, agradable, lleno de amor, no es verdadera. Hay solamente un Dios y Él no cambia. Estamos llamados a amarlo con temor y a temerle con amor. Él es tan digno de ser amado en el Antiguo Testamento como de ser temido en el Nuevo. Eso lo aprendí en el libro de Deuteronomio. Hoy quiero que veamos el mensaje de este libro y que sintamos su poder. Quiero que entendamos su conexión con el momento en que nos encontramos en nuestro caminar cristiano. Y tengo tres preguntas muy sencillas hoy. ¿A quién va dirigido este libro? Segundo, ¿de qué trata este libro? Y en tercer lugar, ¿cómo nos habla a nosotros hoy? Entonces, comencemos. ¿A quién va dirigido este libro? Y hay tres respuestas a esa pregunta. Primero, este es un libro para todos aquellos a quienes se le ha confiado el liderazgo. Si miramos en Deuteronomio 17:18, allí dice que cuando haya un rey en el futuro y se corone a un nuevo rey, esto es lo primero que debe hacer. Debe escribir para sí mismo en un rollo una copia de esta ley. ¿Se imaginan eso? El rey tiene la corona sobre su cabeza. ¿Y qué es lo primero que debe hacer? ¿Establecer una política para la nación? Debe aprender cómo establecer la política para la nación y la manera de hacerlo es retirarse a estudiar. Se le da el material para escribir y con su propia mano debe redactar su propia copia del libro de Deuteronomio. Esto no se dice de ningún otro libro de la Biblia, solo de este. Y dice Dios que debe leerlo y que debe estar con él todos los días de su vida. Así que este es un libro para quienes lideran. Es para padres, madres, para líderes empresariales, es para ancianos, para pastores, para misioneros. Es para cualquier persona que busca tener influencia o a quien se le ha dado influencia en la vida de otras personas. Y necesita saber qué hay en este libro porque trata de cómo Dios planea que su pueblo viva. Segunda respuesta a la primera pregunta, es para todo el pueblo de Dios. Vemos en Deuteronomio 31, versículos 10 al 12, que se dice específicamente que al final de cada 7 años debía haber una ocasión especial en la que todo Israel se presentara delante del Señor. Y dice que se debe leer esta ley delante de ellos para que la escuchen. Todo el libro de Deuteronomio debía ser leído una vez cada 7 años a toda la comunidad. Dice la palabra, congrega al pueblo, hombres, mujeres y niños. Fíjate en eso, reúnes a toda la comunidad, a los hombres, a las mujeres, a los niños, y se leen los 34 capítulos del libro de Deuteronomio. Eso es lo que pide el Señor. ¿Y para qué? Para que puedan escuchar y aprender a temer al Señor y seguir cuidadosamente todas las palabras de la ley. Esto no se dice de ningún otro libro de la Biblia, pero en el Antiguo Testamento quedó claro que entre el pueblo de Dios este libro debía leerse completo cada 7 años, a través de las generaciones, para que los niños aprendieran y para que toda la comunidad conociera el propósito de Dios para sus vidas. Así que esto es para las familias, esto es para los niños, esto es para toda la iglesia. Es para los líderes en primer lugar y también para todo el pueblo de Dios. Y ahora en tercer lugar, tercera respuesta, es un libro para personas que han olvidado al Señor. Hay una gran historia sobre este libro en el relato del Antiguo Testamento. Algunos de ustedes quizás la conozcan. 800 años después de que Deuteronomio fue escrito, 800 años después de que Moisés habló estas palabras, Dios usó este libro de una manera extraordinaria para producir un gran cambio en toda la nación. El pueblo de Dios había pasado por tiempos muy oscuros, con algunos reyes muy perversos. Uno de ellos era un hombre llamado Manasés. Pueden leer sobre él en 2 de Reyes, capítulo 21. Manasés sacrificó a su propio hijo en el fuego. ¿Qué dice eso del liderazgo de una nación? Sacrificó a su propio hijo. Practicó la hechicería y la adivinación. Así que es difícil imaginar un día más oscuro en la vida del pueblo de Dios. Puedes estar seguro de que Manasés, como rey, nunca escribió su propia copia del libro de Deuteronomio. Probablemente nunca leyó el libro de Deuteronomio, ni siquiera lo vio y no prestó atención a sus enseñanzas. Durante el tiempo de Manasés, el libro de la ley, el libro de Deuteronomio, fue totalmente olvidado. Manasés reinó durante 55 años. Pero ¿qué pasa en una sociedad cuando durante medio siglo el liderazgo nacional gobierna sin la palabra de Dios? Lo que sucede es que crece una generación que no conoce al Señor y por lo tanto no puede distinguir entre el bien y el mal. Eso fue exactamente lo que ocurrió en Israel hasta que otro rey llamado Josías llegó al trono, cuando tenía solamente 18 años. Eso lo vemos en 2 de Reyes, capítulo 22. El sumo sacerdote Hilcías entra en el templo del Señor y encuentra un libro viejo y polvoriento que no había sido leído ni tocado durante más de medio siglo. Es el libro de Deuteronomio, una copia que quizás fue escrita por uno de los reyes anteriores. Desempolva la palabra de Dios y el rey Josías leyó el libro que vamos a estar estudiando en las próximas semanas. Cuando lo leyó, la Biblia dice que rasgó sus vestiduras, se arrodilló y comenzó a orar, porque se dio cuenta de que la nación se había apartado de todo aquello que Dios había llamado a su pueblo a seguir. A partir de ahí, puso en marcha una reforma que cambió el panorama de la vida en Israel durante más de una generación. Ese es el impacto de este libro. Así que te pregunto, ¿para quién es el libro? Es un libro especialmente para líderes, el único libro de la Biblia que un rey debía copiar a mano, porque es sumamente claro acerca del propósito de Dios para su pueblo. El libro de la Biblia que debía leerse a toda la comunidad cada 7 años y especialmente a los niños para que crecieran conociendo quién es Dios. Un libro que Dios utilizó para cambiar el rostro de una nación que se había olvidado de Dios y que había perdido de vista la diferencia entre el bien y el mal durante más de medio siglo. ¿Piensas que este sería un buen libro para que estudiemos? ¿Sientes que es un libro que necesitas conocer mejor? Lo he estado estudiando por mucho tiempo y siento que es un libro que necesito incorporar cada vez más dentro de mí. Es un libro para todos nosotros.
1: Estás escuchando Abre la Biblia con el pastor Colin Smith en un mensaje titulado Empezar de Nuevo, parte de nuestra serie Deuteronomio, el poder de un nuevo comienzo. Hasta aquí, hemos visto para quién fue escrito el libro de Deuteronomio. Y cuando regresemos, veremos de qué trata realmente este libro y por qué sigue siendo tan relevante para nosotros hoy. 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Ahora, regresemos al mensaje. Aquí está el pastor Colin.
0: Hemos visto hasta el momento para quién es y de qué trata. Ahora solo para repasar la historia del Antiguo Testamento, para quienes no estén familiarizados con ella, Dios había dado la tierra prometida a Abraham y a sus descendientes. 3 generaciones después de Abraham, en los tiempos de José, hubo una hambruna en la tierra prometida y el pueblo de Dios se fue a Egipto, donde Dios le proporcionó alimento. Acabaron quedándose allí más de 400 años, no porque querían, sino porque fueron oprimidos y convertidos en esclavos. Fueron tratados cruelmente y comenzaron a clamar al Señor. Dios levantó a Moisés, y bajo el liderazgo de Moisés tuvo lugar el milagro del Éxodo. El pueblo de Dios que había ido a Egipto 400 años antes salió de Egipto convertido en una nación muy grande. Dios se encontró con ellos en el monte Sinaí y les dijo, «Yo seré su Dios y ustedes serán mi pueblo». Ahora Moisés nos da un repaso de lo que sucedió después cuando el pueblo de Dios llegó al monte Sinaí. En Deuteronomio capítulo 1, versículo 6, vemos un breve panorama. Moisés está dando ahora un resumen de lo que ocurrió después que llegaron al monte Sinaí, donde recibieron los 10 mandamientos. Deuteronomio 1:6, el Señor dice al pueblo, «Ustedes han permanecido bastante tiempo en este monte. Vuélvanse y pónganse en marcha, y vayan a la región montañosa de los amorreos». En el versículo 8, «Miren, he puesto la tierra delante de ustedes. Entren y tomen posesión de la tierra». Así que habiendo recibido la ley de Dios, ahora era el tiempo de avanzar. Moisés nos dice que nombraron líderes, en otras palabras, se organizaron. Había casi 1 millón de personas y debían organizarse. Establecieron estructuras para hacer lo que Dios los estaba llamando a hacer. Enviaron espías, investigaron, descubrieron lo que iba a hacer falta, lo que les esperaba, lo que significaba para ellos entrar en la tierra de Canaán. ¿Conoces la historia? En el versículo 26 vemos que el temor se apoderó de ellos y el pueblo no quiso subir. Comenzaron a murmurar en sus tiendas y en los versículos 27 y 28 dijeron, «¿Qué podemos hacer? ¿A dónde subiremos? Nuestros hermanos nos han atemorizado». Y en Números 14 vemos la historia completa de lo que ocurrió. ¿Sabías que el pueblo de Dios estaba tan descontento que contemplaron apedrear a Moisés y Aarón? Y en ese momento Dios interviene. La gloria del Señor entra en el campamento y Dios dice en Números 14:23, «Ciertamente todos los que han visto mi gloria y las señales que hice en Egipto y en el desierto y que me han puesto a prueba estas 10 veces y no han oído mi voz, no verán la tierra que juré a sus padres, ni la verá ninguno de los que me desdeñaron». El capítulo 2 de Deuteronomio nos cuenta lo que sucedió después. ¿Conoces la historia? El pueblo comenzó a vagar por el desierto, y eso continuó durante toda una generación, porque Dios había dicho que nadie que lo hubiera tratado con desprecio entraría en la tierra prometida. Así que aquí está el pueblo de Dios. No pueden volver a Egipto y no pueden avanzar hacia Canaán. El pueblo de Dios está estancado, dando vueltas y vueltas, con Dios proveyendo para ellos y mostrando su bondad, pero sin que pudieran avanzar en la misión que Dios había determinado para sus vidas. En Deuteronomio 2, versículo 14, vemos que pasaron 38 años. Piensen eso. Para entonces, toda aquella generación de hombres había muerto en el campamento, tal como el Señor les había dicho. La mano de Dios estuvo contra ellos hasta que los eliminó completamente del campamento. Cuando el último de aquellos hombres de esa generación murió, Dios le dijo a Moisés que avanzaran. Moisés relata lo que ocurrió después. Lucharon 2 batallas contra un rey llamado Seón y luego contra otro rey llamado Og. Estas 2 grandes victorias los llevaron hasta el límite mismo de la tierra prometida. Así que el pueblo de Dios, finalmente, después de todos estos años y después de una generación perdida, está a punto de entrar en el propósito que Dios tenía para ellos. Están listos para cruzar el río Jordán, están justo en el límite de la tierra prometida, acampan allí y Moisés les habla. Y lo que Moisés le dijo es el libro de Deuteronomio. Esa primera parte del libro, en el capítulo 1, versículo 1, estas son las palabras que Moisés habló a todo Israel al otro lado del río Jordán, en el desierto, justo al límite de la tierra prometida. Para entonces es el año 40 desde el Éxodo, 40 años vagando por el desierto, es el primer día del 11º mes. Si estuvieran usando nuestro calendario, sería el día 1 de noviembre. Sabemos por el libro de Josué, capítulo 4, versículo 19, que entraron en la tierra prometida el 10º día del 1er mes, es decir, el 10 de enero. Así que tenemos este período de tiempo desde el 1 de noviembre hasta el 10 de enero, 70 días. Esta es la historia de 70 días de preparación para que el pueblo de Dios entrara en la tierra que Él les había llamado a poseer. Deuteronomio registra lo que Dios enseñó a su pueblo durante la cuenta regresiva para la entrada en la tierra prometida, lugar al que les había llevado 40 años llegar. Pero ahora, en este momento crítico, Dios prepara una nueva generación para comprender el desafío y la oportunidad que tienen por delante. Moisés les dice: «Tengo que contarles la historia de los últimos 40 años para que entiendan la importancia del momento en el que estamos. Sus padres estuvieron aquí hace una generación, y déjenme decirles algo. Si ellos hubieran creído, ustedes habrían nacido en Canaán. Pero estaban llenos de temor, así que ustedes nacieron en el desierto y nunca han conocido otra cosa en su vida». Pero ahora Dios los está llamando, ahora Dios los está colocando en el mismo lugar donde ellos estuvieron y donde tomaron una decisión desastrosa. Él los está llamando a ser un pueblo de fe. Este es tu momento de oportunidad, es tu momento decisivo. Eso es lo que leemos entre el capítulo 1, versículo 6 y el final del capítulo 3. Luego continúa preparándolos para lo que significará entrar en la plenitud del propósito de Dios en ese momento de sus vidas. ¿Pueden ver por qué me atrae tanto el libro de Deuteronomio? Trata de creyentes en el umbral de algo nuevo. Trata sobre el pueblo de Dios que ha estado vagando y ahora abrazando su misión. ¿A quién va dirigido este libro? ¿A los reyes? ¿A todo el pueblo de Dios? ¿Y aquellos que han olvidado al Señor? ¿De qué trata? trata sobre el pueblo de Dios llegando a un momento crítico y lo que se necesita para que abracen la misión que Dios les ha encomendado. Y entonces, la tercera parte, ¿cómo nos habla este libro a nosotros hoy? Permítame decirlo de esta manera, porque me ha ayudado mucho en lo personal. Este libro trata sobre personas con fe que llegan a ser personas con una misión. ¿De qué trata este libro? Trata sobre lo que se necesita para que personas de fe se conviertan en personas con una misión. La generación que vivió y murió en el desierto creía en Dios. Lo habían experimentado, habían vivido el milagro del Éxodo. Pero como personas que creían en Dios, no actuaron con fe, sino con incredulidad. Warren Wiersbe tiene un comentario encantador sobre esto. Él dice que la incredulidad es una pérdida de tiempo. Repito, la incredulidad es una pérdida de tiempo. Un viaje que debió haber tomado 11 días terminó tomando 40 años. ¿Cuántos años de tu vida se han desperdiciado en incredulidad? ¿Cuánto tiempo has sido una persona de fe en Dios, pero sin un sentido real de cuál es tu misión en la vida? La incredulidad es una pérdida de tiempo. Oremos. Señor Jesús, tal como nos dice tu palabra, te pedimos que nos liberes de ser definidos por el pasado. Líbranos del temor a tomar riesgos. Líbranos de la incredulidad que nos hace perder el tiempo. Capacítanos para enfrentar el futuro llenos del conocimiento de tu amor, un amor que nos permita elevarnos por encima del poder amenazante de todo temor. Muévenos, Señor, de ser personas de fe a ser personas con una misión. Te lo pedimos en el nombre de Jesús. Amén.
1: Estás escuchando Abre la Biblia con el pastor Colin Smith en el mensaje Empezar de Nuevo, parte de la serie Deuteronomio, el poder de un nuevo comienzo. Hoy hemos visto para quién fue escrito el libro de Deuteronomio y el trasfondo de esta poderosa historia. En el próximo programa veremos cómo este libro nos habla directamente a nosotros hoy. Y recuerda que si te pierdes un programa, puedes escucharlo en cualquier momento en abrelabiblia.org. Allí encontrarás todos nuestros mensajes y también podrás suscribirte al podcast. Colin, este es el comienzo de una nueva serie sobre Deuteronomio. ¿Qué esperas que Dios haga en la vida de las personas a través de estos mensajes?
0: Por supuesto, como hemos visto, Deuteronomio es un libro sobre el poder de un nuevo comienzo. Aquí encontramos al pueblo de Dios después de 40 años de vagar por el desierto, tanto tiempo que muchos de ellos nunca habían conocido otra vida fuera del desierto. Mi oración para esta serie es que Dios nos rescate de una vida de vagar sin rumbo y nos guíe hacia una vida marcada por un propósito claro. Una en la que nuestros ojos estén fijos en el Dios de la gracia y nuestros corazones estén comprometidos con la misión que Él nos ha encomendado.
1: Amén, Colin. Y esa es también nuestra oración por cada persona que nos escucha hoy. Gracias por escucharnos hoy y espero que nos acompañes la próxima vez. 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Soy su presentador Omar Jaramillo y en el próximo Abre la Biblia descubriremos cómo Dios transforma a personas con fe en personas con una misión.
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Si el fin de una misericordia no fuera el comienzo de otra, todos estaríamos deshechos y acabados. Philip Henry.

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0: Los corintios, en medio de la prosperidad y de la importancia que sentían tener, se habían dejado llevar por el elogio del mundo y estaban tan complacidos consigo mismo que comenzaron a alejarse de Dios de forma peligrosa.
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0: Les invito a que busquen en su Biblia el pasaje que se encuentra en la primera epístola del apóstol Pablo a los Corintios, para que leamos una porción de la Biblia que está relacionada con el tema que hoy mencionaremos. Aquí Pablo nos habla de la falsa satisfacción que puede llegar a existir en la vida de la iglesia y en la de cada creyente. Escuchen lo que nos dice en Primera de Corintios 4, versículos 8 al 21. Ya estáis saciados, ya estáis ricos, sin nosotros reináis, y ojalá reinaseis, para que nosotros reinásemos también juntamente con vosotros. Porque según pienso, Dios nos ha exhibido a nosotros los apóstoles como postreros, como a sentenciados a muerte, pues hemos llegado a ser espectáculo al mundo, a los ángeles y a los hombres. Nosotros somos insensatos por amor de Cristo, mas vosotros prudentes en Cristo. Nosotros débiles, mas vosotros fuertes. Vosotros honorables, mas nosotros despreciados. Hasta esta hora padecemos hambre, tenemos sed, estamos desnudos, somos abofeteados y no tenemos morada fija. Nos fatigamos trabajando con nuestras propias manos, nos maldicen y bendecimos. Padecemos persecución y la soportamos. Nos difaman y rogamos. Hemos venido a ser hasta ahora como la escoria del mundo, el desecho de todos. No escribo esto para avergonzaros, sino para amonestaros como a hijos míos amados, porque aunque tengáis 10,000 ayos en Cristo, no tendréis muchos padres, pues en Cristo Jesús yo os engendré por medio del Evangelio. Por tanto, os ruego que me imitéis. Por esto mismo os he enviado a Timoteo, que es mi hijo amado y fiel en el Señor, el cual os recordará mi proceder en Cristo, de la manera que enseño en todas partes y en todas las iglesias. Mas algunos están envanecidos, como si yo nunca hubiese de ir a vosotros. Pero iré pronto a vosotros, si el Señor quiere, y conoceré, no las palabras, sino el poder de los que andan envanecidos. Porque el reino de Dios no consiste en palabras, sino en poder. ¿Qué queréis? ¿Iré a vosotros con vara? ¿O con amor y espíritu de mansedumbre? Uno de los problemas principales que Pablo menciona en los primeros cuatro capítulos de esta epístola es lo dividida que estaba esa iglesia. Algunos se llamaban a sí mismos seguidores de Pablo, otros de Apolo, quien parece haber sido muy elocuente, y otros de Pedro o de Jesús. Pero al llegar a este capítulo 4, identifica un peligro mucho mayor que el que ya había mencionado. Ese es el mismo peligro que enfrenta la iglesia en nuestros días. Por eso quiero que dediquemos algunos minutos para hablar sobre aquello que nos hace sentir complacidos con nosotros mismos. Es cierto que cada semana vemos cómo cientos y miles de personas se congregan en los templos durante una hora o dos para luego continuar con su estilo de vida carnal. ¿Por qué hacen eso? Porque se sienten conformes con haber asistido al templo y creen que no deben hacer nada más. Y puedo afirmarles que existen dos razones principales por las que un creyente en Jesucristo cae en ese nivel de indiferencia hacia los asuntos de Dios. En primer lugar, porque dan por sentado que Dios los va a bendecir. Se sienten seguros de que continuarán recibiendo sus bendiciones. La segunda razón es porque nos tomamos muy en serio los reconocimientos y los elogios de las demás personas. ¿Qué es lo que sucede cuando otros nos elogian y dependemos de los aplausos de las demás personas para sentirnos bien? Llega el momento en el que estamos dispuestos a todo con tal de mantenerlos haciendo eso. No deseamos incomodarlos y es por eso que tratamos de no mencionar nada que los ofenda. En otras palabras, ponemos en riesgo nuestra posición en Cristo y las convicciones que nos ha dado con tal de seguir recibiendo los aplausos del mundo. Y eso es exactamente lo que sucedió en la iglesia de Corintios. Detengámonos a pensar en lo que Pablo nos enseña en esta porción de la Biblia. En primer lugar, expone lo que había sucedido en el caso de esos creyentes en Corintio. En medio de la prosperidad, de la prominencia y de la importancia que sentían tener, se habían dejado llevar por el deseo de ser elogiados por el mundo y habían puesto en riesgo su posición en Cristo. Habían llegado al punto de sentirse tan complacidos consigo mismo que sentían indiferencia hacia los asuntos de Dios. Y eso es lo que sucede con algunas iglesias de nuestra época y con muchos cristianos de nuestro tiempo. Lo que sucede es que se sienten tan bien con la vida que llevan que descuidan su comunión con Dios. Pero podemos estar convencidos de que cada vez que caigamos en este error, nuestro Padre Celestial va a remover aquello que nos hace sentir conformes para despertarnos y captar nuestra atención hacia Él. ¿Saben cuál es el mayor problema que enfrenta la Iglesia de Cristo de nuestros días? Que está entretenida con las vanidades de este mundo y no tiene puesta su mirada en los asuntos relacionados con la vida eterna. Se preocupan por cosas de poco valor en vez de estar pensando en las personas que deben ser alcanzadas con el mensaje del Evangelio para que puedan ser salvas. ¿En qué empleamos la mayoría de nuestro tiempo? Si dedicara unos minutos para analizar lo que ha hecho durante la semana pasada, ¿acaso podría afirmar que dedicó la mayoría de su tiempo para hacer la voluntad de Dios? ¿Será que ha puesto su mirada en hacer lo que producirá recompensas eternas y no en lo relacionado con este mundo? No solo debe hacerse esas preguntas, sino que también debe meditar en las siguientes. ¿Cuál es la actitud y la motivación que tiene en esta vida? ¿Qué es lo que le hace sentir satisfecho? ¿Qué es lo que le da contentamiento y le hace sentir completo? Estoy convencido de que aquellos que viven completamente comprometidos a su fe en Jesucristo no pueden sentirse conformes con el estilo de vida mundano que llevaban antes de dar ese paso de fe. Tanto su actitud como los desafíos que enfrentan, como sus conversaciones y acciones, deben demostrar el cambio que ha ocurrido en su corazón. Eso no significa que todo creyente ha sido llamado a ser un evangelista, misionero o maestro de la escuela dominical. Pero sí hemos sido llamados a poner nuestra mirada en aquello que está relacionado con la vida eterna. Y de no ser así, lo más probable es que ese creyente ha caído en el mismo error en el que vivían los cristianos de Corintios, pues se siente satisfecho consigo mismo y es indiferente a los asuntos de Dios. Me pregunto de qué manera viviríamos si cada mañana al despertar reconociéramos ante Dios las muchas bendiciones que nos ha dado y pusiéramos toda nuestra vida en sus manos para vivir de acuerdo a su voluntad y no a la nuestra. Pablo nos dice que sabía vivir en abundancia y también en escasez. No es que se dedicara a mendigar, pero estaba dispuesto a sufrirlo todo por el Evangelio de Jesucristo. Hay algunos que cometen el error de decir que la voluntad de Dios es que todos sus hijos sean pobres. Pero si eso fuera cierto, ¿por qué creen que permite que algunos creyentes aumenten sus bienes y sus riquezas materiales? ¿Por qué creen que ha permitido que esta nación y otras vengan a ser naciones bendecidas materialmente? ¿Acaso lo hace para que nos sintamos culpables? Por supuesto que no, sino que lo ha hecho para que podamos bendecir al mundo con aquello que más necesita. Es decir, para que podamos usar todos esos recursos materiales que nos ha dado y proclamemos el mensaje de Jesucristo en cada rincón de la tierra. Satanás tratará de hacernos sentir culpables por las riquezas que hoy tenemos, y lo mismo haría si fuéramos pobres. De igual manera hará todo lo que esté a su alcance para hacernos sentir culpables y que no podamos servir al Señor en lo que nos ha encomendado hacer. En ningún momento Pablo nos dice que Dios desea que seamos pobres. Lo que sí nos declara es que hagamos uso de todo lo que el Señor nos ha dado para la obra de Jesucristo. No se trata de lo que tenemos, sino del uso que le demos para el engrandecimiento del reino de Dios. Y mientras más nos dé, más debemos dar para sostener su obra, y más debemos compartir con aquellos que tienen menos. Lo que sucede es que al tener todas estas comodidades corremos el riesgo de sentirnos conformes y de ser indiferentes al plan que Dios ha trazado para nuestra vida. Damos por sentado de que continuaremos recibiendo las mismas bendiciones, pero si somos indiferentes a su llamado, un día solo recibiremos cenizas. ¿Por qué? Porque no hemos permitido que el Señor use las bendiciones que nos dio para cumplir su propósito en nuestra vida y para engrandecer su obra en este mundo. Es importante que reconozcamos lo siguiente: todo lo que hoy poseemos no es nuestro, sino que le pertenece a Dios. Aún nuestra vida ha venido a ser su posesión desde el momento en el que recibimos a Jesucristo como nuestro Salvador personal. La pregunta que debemos hacernos hoy es la siguiente: ¿cuánto del tiempo que Dios nos ha regalado usamos para asuntos sin importancia? ¿Cuánto de ese tiempo aprovechamos para hacer la voluntad del Señor? ¿Cuántos de los que hoy me escuchan pueden afirmar, sin temor a equivocarse, que llevan una vida entregada a Cristo, una vida que es usada por Dios para el engrandecimiento de su reino en este mundo? ¿Acaso es usted uno de esos creyentes que va de iglesia en iglesia sin comprometerse de lleno con la obra de Dios? Un día visita un templo, otro día visita otra congregación, pero no desea comprometerse a servir al Señor en aquello a lo que le ha llamado. Solo desea recibir de Dios, pero no quiere dar. Permítanme preguntarles algo más. ¿Qué están dispuestos a dar por el Señor? ¿Será que solo les interesa aumentar el conocimiento que tienen de la Biblia, pero no desean aplicar a su vida las enseñanzas que Dios nos da en su palabra? ¿No se dan cuenta que la voluntad de nuestro Padre Celestial es que compartamos lo que hemos aprendido de la Biblia con otras personas, para que ellas también puedan conocerle más? ¿No hemos sido llamados a sentirnos conformes con tan solo asistir al templo semana tras semana, sino que desea que le sirvamos en aquello en lo que nos ha llamado? Hay cuatro aspectos que deseo mencionar en relación a lo que Pablo nos dice al final del pasaje que leímos. Nos habla de cómo debemos confrontar a los creyentes que se sienten conformes con lo que han alcanzado y también a los que enfrentan otros problemas. Nos muestra la manera correcta en la que debemos lidiar con ellos y creo que es importante que mencionemos estos aspectos. Noten que en el versículo 14 no les critica por ser indiferentes ni les desea que fueran destruidos por Dios. No les escribe para avergonzarlos, sino para amonestarlos como a hijos amados. Pablo les habla con amor y bondad, con un espíritu amoroso. Por eso les dice que sus palabras estaban motivadas por el deseo que tenía de exhortarlos y amonestarlos. les escribía como si se dirigiera a sus hijos amados. Esa es la manera en la que debemos dirigirnos a las personas que se sienten complacidas con lo que han alcanzado, con aquellos que son indiferentes a los asuntos de Dios. Tenemos que amonestarlos, pero debemos hacerlo con toda compasión y amor. Luego, en el versículo 16, les exhorta a que sean imitadores de él. No solo se refiere a imitar el ejemplo que él había dado, sino también el de otros cristianos que vivían fieles a Dios. Ese es el modelo que les invita a seguir, para que de esa manera pudieran dejar a un lado la indiferencia con la que vivían, para que ya no se sintieran conformes consigo mismos. Así que al amonestar a otros, debemos hacerlo con amor y tenemos que darles un ejemplo a seguir. También debemos hacerlo dándole libertad a esas personas para que escojan aquello que el Señor les muestre que es mejor para su vida. Noten que Pablo les dice en el versículo 14 que les escribía para amonestarlos como hijos amados. No les dice que eso es lo que tenían que hacer, sino que solo les da una advertencia para que supieran que ese estilo de vida no era del agrado al Señor. Un poco más adelante, en el versículo 18, también menciona que algunos de esos creyentes de Corintios estaban envanecidos. Actuaban como si él nunca fuera a regresar a esa congregación. Sin embargo, el apóstol les advierte que pensaba ir pronto a verlos, si el Señor se lo permitía. De esa manera podría conocer con qué poder se expresaban esas personas de esa manera. Y es que el reino de Dios no consiste en palabras, sino en poder. Es decir, que cuando vamos a confrontar a otras personas, cuando los amonestamos por ser indiferentes a la voluntad del Señor, no solo debemos hacerlo con palabras, sino en el poder del Espíritu Santo. Tenemos que hablarles con amor, sin obligarlos a que hagan nuestra voluntad y dándoles un buen ejemplo a seguir. Eso es precisamente lo que quiero hacer por medio de este mensaje. ¿Será que al ser bendecidos por lo que Dios le ha concedido en su vida, se sienten conformes con lo que han alcanzado y han descuidado su comunión personal con Él? ¿Acaso le sirven de la manera que espera que lo hagan? ¿O será que tratan de evitar el vivir comprometidos con la obra de Dios? Si usted ya ha recibido a Jesucristo como su Salvador personal, puede estar convencido de que el Señor le llamará a servirle en algún ministerio de la iglesia. No solo eso, sino que también lo capacitará para terminar con gozo la obra que le encomiende. Puede que usted no sienta ser la mejor persona para realizar ese servicio, o que hay otros que pueden hacerlo mejor. Pero ¿acaso no debemos ser obedientes a la voz de nuestro Señor? Si lo ha dado todo para que podamos ser salvos, ¿no debemos estar dispuestos para hacer lo que nos pide que hagamos? ¿Puede usted sentirse satisfecho al no hacer la voluntad de Dios si el Señor le muestra que hay una necesidad que debe ser suplida y le llama a servir en esa área? ¿Puede sentirse complacido al no hacer nada con ese llamado que el Señor le ha hecho? Si le llama a servirle, pero no rinde su vida, no puede sentirse satisfecho. No se trata de si asistimos al templo o no, sino de que vivimos comprometidos a la obra de Dios. ¿Acaso se siente usted satisfecho con tan solo congregarse para escuchar las alabanzas y la enseñanza que traiga el predicador? Es bueno que nos reunamos para adorar a Dios y para aprender más de su palabra. Pero también es importante que estemos dispuestos para hacer su voluntad en nuestra vida. Sin importar aquello que nos dice que debemos hacer, tenemos que mantener una actitud de obediencia y sumisión para cumplir con lo que nos encomiende. Es decir, que debemos vivir de tal manera que siempre demostremos que Jesucristo es la persona más importante en nuestro corazón. Actuemos de tal forma que las demás personas puedan darse cuenta de que somos guiados por los principios de la Biblia. Dios nos ama de manera incondicional, pero nos dice en su palabra que ese estilo de vida está completamente en contra de lo que ha diseñado para sus hijos. No podemos entonces dejar que las bendiciones que nos da o el reconocimiento del mundo nos haga ser indiferentes a su voz. No es que el Señor nos rechaza al tener esa actitud ni que deja de amarnos, sino que nos alejamos del propósito y del plan que ha trazado para nuestra vida.
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0: Cuando usted no dice la verdad y es deshonesto, o cuando no dijo lo que debería haber dicho, ¿sabe lo que pasa? Va a sentirlo en su interior. Todos los creyentes tenemos al Espíritu Santo en nosotros, y cuando hacemos lo que está mal, cuando mentimos o no decimos toda la verdad o manipulamos las circunstancias, el Espíritu de Dios nos condena. Usted dirá, bueno, sé que he sido salvo, pero a decir verdad he estado mintiendo desde hace mucho tiempo y no siento que hay ningún problema. Entonces realmente usted está en grave peligro debido a lo que ha hecho. Y que lo ha hecho por tanto tiempo, ha entorpecido el trabajo de su conciencia. Y lo que comenzó como un fuerte sonido de campana, ahora apenas hace un susurro. Mire lo que quisiera que note es que usted se encuentra en confusión. Y el Espíritu Santo le recordará lo que es verdad. Pero es muy difícil para usted hacerle frente con veracidad, ya que ha pasado mucho tiempo y ahora usted es incapaz de hacer lo que sabe que es correcto. ¿Por qué? Debido a que ha desintegrado parte del núcleo de su vida, el valor dentro de usted, de lo que es una persona de notable excelencia, una obra maestra de Dios.
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Mediante el ayuno, el cuerpo aprende a obedecer al alma. Mediante la oración, el alma aprende a dominar al cuerpo. William Seckert.

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1: Día 182, Romanos, capítulo 13. Escrito por Yamel de Jaramillo, leído por Margarita Hinojosa. Respeto por las autoridades. Después de mostrarnos en Romanos 12 cómo luce una vida rendida a Cristo dentro de la comunidad de fe, Pablo nos lleva ahora a otro escenario donde también debe verse el Evangelio, nuestra relación con la autoridad civil. La fe cristiana no se queda en lo privado, ni se limita a lo que hacemos dentro de la iglesia. Una vida gobernada por la verdad de Dios también se refleja en la manera en que vivimos como ciudadanas, en cómo respetamos el orden, cómo cumplimos nuestras responsabilidades y cómo damos testimonio de Cristo en medio de una sociedad caída. Sobre todo en una sociedad que actualmente lo que promueve es el rebelarse contra todo lo que suene a autoridad, donde se burlan de los mayores y donde el ser insolente es celebrado. Entonces, aquí nos encontramos en Romanos 13. Pablo introduce este nuevo ámbito en el que debe manifestarse el Evangelio. Nos llama a someternos a las autoridades, porque no hay autoridad sino de Dios. Esto incluye obedecer las leyes, pagar impuestos y cumplir con nuestras responsabilidades como ciudadanas. Someterse significa ponerse debajo de. Es la disposición del corazón a obedecer y acatar las ordenanzas de las autoridades, recordando que esta autoridad ha sido constituida y delegada por Dios para el buen funcionamiento de la sociedad. Pero ojo, esto no quiere decir que todo gobierno sea justo, ni que toda autoridad actúe correctamente. Pablo no está idealizando al gobierno. De hecho, los creyentes romanos vivían bajo el dominio de Nerón, un emperador conocido por su crueldad. Para ellos, obedecer esta exhortación no era algo cómodo ni sencillo. Pero el llamado seguía siendo el mismo. MacArthur destaca que esto era especialmente difícil para los cristianos que vivían bajo el dominio de Nerón, un emperador conocido por su crueldad. Sin embargo, Pablo les exhorta a obedecer en todo aquello que no contradiga los mandamientos de Dios. En casos en que las autoridades civiles exigen algo contrario a la ley divina, los cristianos deben obedecer a Dios antes que a los hombres, como se ve en Hechos 5:29. Esto nos ayuda a mantener el equilibrio. No vivimos como rebeldes ni como personas indiferentes al orden social, pero tampoco rendimos nuestra conciencia al Estado. Nuestra obediencia civil también debe estar bajo el señorío de Cristo. Cuando cumplimos nuestras responsabilidades como ciudadanas, cuando honramos lo que debe ser honrado, cuando pagamos lo que corresponde, cuando actuamos con integridad, incluso cuando nadie nos está mirando, estamos viviendo una forma concreta de adoración. No se trata solo de cumplir con el sistema, se trata de reconocer que Dios gobierna aún sobre las estructuras humanas. Jesús mismo nos enseñó a dar al César lo que es del César y a Dios lo que es de Dios, Mateo 22:21. Y eso nos recuerda que nuestra vida en este mundo debe vivirse con fidelidad, pero sin olvidar a quién pertenecemos primero. Somos ciudadanas del reino de Dios, viviendo temporalmente en la tierra. Sin embargo, esta sumisión no es ciega ni absoluta. La autoridad civil es delegada, no suprema. Cuando el gobierno exige lo que Dios prohíbe o prohíbe lo que Dios manda, el creyente debe responder como los apóstoles. Debemos obedecer a Dios en vez de obedecer al hombre. La deuda permanente del amor. Pablo no se queda en el tema de la autoridad. Después de hablar de impuestos, tributos, respeto y honra, nos lleva a una deuda que nunca terminamos de pagar, el amor al prójimo. El amor verdadero no hace daño al prójimo, por eso cumple la ley. Esto no es un sentimentalismo superficial, sino una vida que busca el bien del otro. Una vida que no roba, no adultera, no mata, no codicia, no usa al otro, no vive centrada en sí misma. Aquí vemos nuevamente que la vida cristiana no se trata solo de cumplir reglas externas. Una mente renovada y un corazón formado por la verdad de Dios aprenden a vivir en amor. Ese amor se expresa en lo cotidiano, en cómo tratamos a otros, cómo respondemos, cómo pagamos lo que debemos, cómo honramos, cómo servimos y cómo vivimos en sociedad. Y esto también aplica cuando debemos responder ante leyes, ideas o sistemas que se levantan contra la verdad de Dios. La sumisión bíblica no significa pasividad espiritual. Podemos hablar, argumentar, participar, defender la verdad y hacer el bien, pero debemos hacerlo de una manera que refleje a Cristo, con mansedumbre, respeto, firmeza y paz. No respondemos con la misma dureza del mundo. Somos llamadas a ser sal y luz. No todas tendremos una plataforma pública o influencia social visible, pero todas podemos vivir fielmente en el lugar donde Dios nos ha puesto. A veces nuestro aporte será visto por muchos. Otras veces será una decisión íntegra en secreto. Una conversación fiel, una postura firme, una vida que rehúsa conformarse al mundo. La fidelidad pequeña también importa delante de Dios. Despiertas y revestidas de Cristo. En los versículos 11 al 14, Pablo nos da la razón de por qué debemos vivir así. El tiempo es corto. La noche está avanzada y el día se acerca. Esto significa que no vivimos dormidas espiritualmente, ni distraídas por los deseos de la carne, ni anestesiadas por la corriente del mundo. Vivimos a la luz de su venida. Mientras más oscura parece la noche, más cerca está la redención gloriosa. Por eso Pablo nos llama a desechar las obras de las tinieblas y vestirnos con las armas de la luz. No alimentamos la carne con aquello que sabemos que nos arrastra al pecado. No hacemos provisión para nuestros deseos desordenados. No jugamos con aquello que debilita nuestra obediencia. Nos vestimos del Señor Jesucristo, y vestirnos de Cristo significa que nuestra vida debe reflejar a aquel a quien pertenecemos, su carácter, su humildad, su pureza, su obediencia, su amor y su verdad. Romanos 13 nos recuerda que una vida rendida a Cristo no se vive solamente en lo privado, se manifiesta en la sociedad, en la forma en que respondemos a la autoridad, en cómo cumplimos nuestras responsabilidades, en cómo amamos al prójimo y en cómo vivimos esperando el regreso del Señor. No somos llamadas a vivir dormidas, conformadas al mundo o alimentando la carne. Somos llamadas a vivir despiertas, revestidas de Cristo, como mujeres que saben que el día se acerca. Y mientras esperamos, obedecemos, amamos, honramos y servimos. Vivimos como ciudadanas del reino, dando testimonio del Rey que gobierna sobre todo.
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0: Debemos vivir de tal manera que cuando el mundo nos calumnia, la única calumnia válida que pueden traer es que nos calumnian por hacer el bien. Debemos ser criticados por algo. Si vamos a ser criticados por algo, que seamos criticados porque hacemos el bien, no porque hacemos el mal.
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0: Le pido, si es tan amable, de abrir su Biblia en Hebreos capítulo 13. El título es Ética cristiana o la conducta del creyente. ¿Qué espera Dios de nosotros? ¿Cuáles son las guías prácticas para la vida de un cristiano y cubre muchas áreas? Pedro dijo, porque la voluntad de Dios es que, al bien hacer, calle en la ignorancia de hombres insensatos. Pedro dijo que necesita vivir de tal manera que nadie pueda dudar del cristianismo por el tipo de vida que usted está viviendo. Los cristianos deben vivir de tal manera que callen las bocas de los críticos del cristianismo. Cuando Plinio, el gobernante de Bitinia, examinó a los cristianos y le reportó a Trajano, el emperador, él tuvo que admitir, aunque él estaba buscando alguna acusación con qué condenarlos, que, y cito, se obligan mediante un juramento no a cumplir un fin criminal, sino a evitar el robo o el adulterio, nunca violar su palabra o repudiar un depósito cuando son llamados a reembolsarlo. Fin de la cita. Él dijo, lo que caracteriza a los cristianos es que no cometen crímenes y pagan sus deudas. En muchos casos, en la primera iglesia, los cristianos se presentaron al mundo como una reprensión. Y entonces el mundo se apresuraba por encontrar algo de qué acusarlos, pero con frecuencia no pudo. Al examinar el caso de cerca, con frecuencia salieron sin nada. Pablo tuvo esto en mente, creo yo, en las palabras que él habló en Tito, en el capítulo 2, versículo 7. En todo mostrándote como un patrón de buenas obras, en doctrina mostrando fidelidad, gravedad, lo cual es dignidad, sinceridad, palabra sana que no puede ser condenada, para que aquel que está buscando acusación sea avergonzado sin tener nada malo que decir de ti. En otras palabras, vive de tal manera que no hay críticas válidas. Ahí en el capítulo 14 del versículo 3, él dice, y que aprendan a mantener buenas obras para que no sean infructíferos. Si usted sabe algo del fruto en el Nuevo Testamento, el fruto incluye ganar a personas a Cristo y parte de esa vida es una vida ejemplar. Y si vamos a ser fructíferos, debemos mantener buenas obras. Esto resulta en la salvación de algunos. En Hebreos capítulo 13, encontramos que es importante que hagamos buenas obras no solo porque algunas personas se salvan, sino porque Dios es glorificado. En el versículo 21, habla de que Dios nos perfeccione en toda buena obra para hacer su voluntad, haciendo a Él en vosotros lo que es agradable a sus ojos mediante Jesucristo, al cual sea la gloria por los siglos de los siglos. Amén. Entonces, la gloria de Dios es otra razón por la que el creyente debe vivir una vida pura, una vida que no puede ser reprendida. Debemos vivir de tal manera que cuando el mundo nos calumnia, la única calumnia válida que pueden traer es que nos calumnian por hacer el bien. Debemos ser criticados por algo. Si vamos a ser criticados por algo, que seamos criticados porque hacemos el bien, no porque hacemos el mal. Ahora, si vamos a vivir una vida pura, y si solo debemos ser criticados por hacer el bien, entonces debemos saber qué es lo que hay que evitar. Y debemos saber lo que es bueno. Y entonces Hebreos capítulo 13 nos presenta una afirmación muy cuidadosa acerca de la ética práctica de la vida cristiana que resulta en un retrato del cristianismo al mundo que no tiene algo de qué ser reprendido. Y esto es importante, como dije, porque gana a la gente a Cristo y da gloria a Dios. Él presenta aquí los estándares del cristianismo de una manera muy condensada y vamos a tratar de expanderlos un poco. y podernos hacernos algunas preguntas muy pertinentes al abordar el capítulo, tales como, ¿cuáles son los estándares cristianos para la vida? O, ¿cuáles son los principios de vida que van a hacer que mi vida sea un testimonio positivo? O, ¿cómo debo actuar frente a un mundo sin Cristo o traerlos a Cristo? ¿O qué es lo que hago que realmente trae gloria a Dios? Todo esto está encerrado en este capítulo. Amigos, tenemos una responsabilidad muy seria frente al mundo. Tenemos una obligación continua, permanente y un privilegio de vivir para la gloria de Dios y callar las bocas de los críticos. Y si alguien va a criticar el cristianismo, que critiquen el cristianismo de manera injusta, no justa. Y ese es el punto que necesitamos presentar aquí conforme vemos este capítulo. Para comenzar, si usted va a vivir como cristiano, dígale a la gente que lo es, si no, no lo haga. El mundo, dijo Alexander McLaren, adopta sus nociones de Dios primordialmente de aquellos que dicen que pertenecen a la familia de Dios. Leen en nosotros mucho más de lo que leen en la Biblia. Nos ven, no solo oyen a Jesucristo. ¿Cómo es que normalmente usted puede identificar a una mamá y un papá al ver a su hijo? La gente evalúa a Dios en base a usted y a mí y a Cristo. Jesús dijo lo mismo en el Sermón del Monte, Mateo 5, versículo 16. Así alumbre vuestra luz delante de los hombres para que vean vuestras buenas obras y glorifiquen a vuestro Padre que está en los cielos. Un buen hijo trae honor a su Padre. Espiritualmente eso es verdad también. Y tenemos que vivir de tal manera que cuando los hombres nos vean, den gloria a Dios, no solo no critiquen, sino que terminen glorificando a Dios debido a nuestras vidas. Y créame, no estoy hablando de bondad de teatro. No estoy hablando de ese tipo de fachada artificial. O una conferencia en la que Dale Moody estuvo presente. Y me gustaría haber tenido las agallas de algunos de estos santos de la antigüedad, pero de cualquier manera, estaba en esta conferencia y había algunos de estos jóvenes celosos que tomaban la vida cristiana con mucha seriedad y decidieron tener una reunión de oración que durara toda la noche y entonces oraron toda la noche. Y conforme salieron por la mañana, vieron al señor Moody y él les preguntó qué habían estado haciendo. Y un joven habló y dijo, oh, señor Moody, hemos estado orando toda la noche. Señor Moody, vea cómo brillan nuestros rostros. Y Moody vio al hombre a los ojos y le dijo, ¿Moisés no sabía que su rostro brillaba? La bondad que es consciente de sí misma es hipócrita. Y no estoy hablando de ese tipo de bondad. Estoy hablando de la bondad que resulta en la gloria de Dios, no la gloria de mí. Y entonces debemos satisfacer la gloria de Dios al mantener un tipo de bondad que es puro frente al mundo, que calla las bocas de los críticos del cristianismo. Ahora, al ver este capítulo, quiero mostrarle tres cosas: la ética, el ejemplo y la energía. ¿Qué es la ética? ¿Quién es nuestro ejemplo? ¿Quiénes son nuestros ejemplos? ¿Y cuál es la energía para cumplir con la ética? Los tres son importantes: la ética, el ejemplo y la energía. Vamos a ver estos puntos. Ahora, antes de que entremos al texto de manera específica, una palabra más de preparación necesaria. No puede haber ética a menos de que haya doctrina. ¿Escuchó eso? Porque si no hay doctrina, no hay fundamento para la ética. Esa es la razón por la que tenemos gente en nuestro mundo que tienen un problema en la ética, porque no hay una base universal sólida o un estándar de absolutos. Usted no puede tener ética hasta que tenga una base moral sólida. ¿Lo ve? Entonces la ética siempre sigue a la doctrina en el Nuevo Testamento, siempre. Usted no puede demandar algo de alguien a menos de que haya una ley moral universal que es el cimiento que da el derecho y la necesidad para que esa ética exista. La gente dice, bueno, el mundo sería un lugar tan hermoso. Usted siempre oye de eso. Si tan solo olvidáramos toda nuestra doctrina y nuestro dogma y simplemente nos amáramos los unos a los otros. Por favor, eso no va a funcionar. Eso no funciona. Usted no puede hacer eso. Usted acaba de colocar a muchas personas en un cuarto grande y le dice, adelante, ámense los unos a los otros. No van a saber cómo amarse unos a otros. No hay absolutos. Un hombre piensa que el amor es una cosa y alguien más piensa que es algo más. Un hombre va con la esposa de alguien más y dice, creo que te amo. Y el otro hombre dice, no la vas a amar. Usted no puede operar en base a eso porque no hay cimiento. No hay absoluto, no hay moralidad que apoye la ética. Y entonces usted no demanda de un hombre algo a menos de que haya establecido un cimiento para el requisito. No hay moralidad uniforme sino un estándar. Y no hay estándar sin Dios. Y entonces usted tiene que comenzar con Él. Créame. Permítame decir esto desde el principio. Usted nunca va a poder mantener la ética cristiana a menos de que sea cristiano. Por dos razones. Número uno, usted no tiene deseo alguno. Número dos, usted no tiene la capacidad de hacerlo. El Sermón del Monte, Romanos 12 al 16, Efesios 4 al 6, Hebreos 13, Todo eso es ética. Pero todos, en todo caso, escuche, todo presupone que usted tiene fe en Jesucristo. Eso le da a usted, número uno, el deseo, y número dos, el estándar. Y número tres, la energía. Entonces, todo tipo de ética está fundada en la doctrina. Muy bien, comencemos viendo la ética del capítulo 13. La ética. Ahora, el término ética, simplemente para darle un marco de referencia, significa un estándar de conducta o juicio moral. Estándar de conducta o juicio moral. Hay clases de ética, y en la mayoría de los casos no tienen la menor idea de lo que es la ética. Simplemente están por ahí dando vueltas y terminan con la famosa ética de situaciones de Fletcher. Sea lo que sea que acomode las situaciones, es la ética que usted aplica, lo cual es la eliminación de absolutos, y esa es la razón por la que tiene problemas. La ética son estándares de conducta y juicio moral, y creemos que hay absolutos. Ahora, la ética de este capítulo está dividida en tres categorías, y son categorías muy simples, pero nos ayudan a seguir estos pensamientos. Tres categorías básicas para la ética en este capítulo. Número uno, en relación a otros. Ética en relación a otros, o cómo actuamos hacia otros. Ética en relación a nosotros mismos, en segundo lugar. O cómo actuamos hacia nosotros mismos, y esto será en el futuro. Ética en relación a Dios, cómo actuamos hacia Dios. En primer lugar, comencemos con la ética en relación a otros. ¿Cuáles son los estándares para el cristianismo en relación a otros? Ahora recuerden, estamos presuponiendo que usted ya ha conocido a Cristo, ¿verdad? Y usted sabe que usted está en Cristo. En base a eso, aquí es lo que se demanda de usted. En primer lugar, en relación a otras personas. Número uno, la primera ética, amor sostenido. Amor sostenido. Versículo 1. Aquí está la primera ética y es dominante porque realmente es una característica que domina lo demás. Permanezca el amor fraternal. Eso es todo. Versículo 1. Ahora, esto es amor sostenido. Esta es la ética suprema a seguir para el cristiano, y eso es que él ame a su hermano. El amor fraternal es una palabra en el griego, es la palabra Filadelfia, la ciudad de el amor fraternal, tomando su nombre de, ahí viene de dos palabras, fileo, tener un gran afecto hacia Adelfos, hermano del mismo vientre. Adelfos significa del mismo vientre, entonces significa tener un gran afecto hacia aquellos que vinieron del mismo vientre. Ahora, esto puede tener dos aplicaciones significativas. Piénselo, a lo largo del libro de Hebreos, esta es una característica interesante, a lo largo del libro de Hebreos, él les ha estado diciendo que se separen del judaísmo, ¿verdad? El nuevo pacto es este, esto es lo único que necesitan, suficiente, completo y demás, simplemente sepárense del judaísmo. Estaban siendo perseguidos por los judíos, siendo molestados por los judíos, y se les dijo que se separaran. Ahora, pudieron haber enfrentado, a manera de consecuencia, un conflicto grande y serio, y entonces aquí se les advierte que continúen con el amor fraternal. Y bien pudo haber sido que el concepto de amor fraternal incluya a judíos, porque uno de los términos muy conocidos en el Nuevo Testamento para judíos, inclusive usado por cristianos para hablar de otros judíos que no eran salvos, es que los consideraban como hermanos, porque los judíos eran, en el sentido más puro, adelfos, del mismo vientre. Todos eran hijos físicos de Abraham. Entonces, bien podría ser que en un sentido le está diciendo, no comiencen a odiar a los judíos. No se separen al punto en el que han dejado de amar a su pueblo. ¿Recuerdan a Pablo, quien dijo, aunque me he separado del judaísmo, el deseo de mi corazón y oración por Israel es que sean salvos? Y él tenía un amor profundo, apasionado hacia Israel. Y bien podría estar implícito en la afirmación, permanezca el amor fraternal, el hecho de que él no quiere que al separarse del judaísmo comiencen a hacer algo diferente más que continuar amando a los judíos. Y tenemos la obligación, amigos míos, de hacer lo mismo. Y la palabra hermanos es usada en Hechos 2:29, Hechos 3:38, para hablar de los judíos, y es un término muy común para los judíos. De hecho, permítame tan solo darle una nota a pie de página de eso. Capítulo 3, versículo 1. Él hace una distinción aquí que es muy interesante. Debido a que el término hermanos podría referirse a judíos, él lo distingue cuando quiere referirse estrictamente a cristianos. Versículo 1 del capítulo 3. Por tanto, ¿qué tipo de hermanos? Hermanos santos, participantes del llamamiento celestial. Entonces, cuando él está hablando a cristianos, él incluye una palabra extra simplemente para presentar eso de manera obvia. Él no quiso decir, por lo tanto, hermanos participantes del llamamiento celestial, de lo contrario, todos los judíos ahí en la ciudad podrían haber dicho, estamos ahí incluidos. Entonces él aclaró con santo, y un hombre únicamente es hecho santo en Cristo. Y entonces el escritor de Hebreos pudo haber estado implicando en esta afirmación un amor continuo hacia Israel. Pero creo que hay una importancia más grande que esa, y creo que es una importancia que es más obvia para nosotros, y es el hecho de que necesitamos amar a nuestros hermanos en Cristo, porque son, aunque no físicamente, del mismo vientre, espiritualmente somos del mismo vientre, habiendo sido renacidos, habiendo atravesado por el nuevo nacimiento. Todos somos hermanos en Cristo. Así es. El que esté unido al Señor, un espíritu es con él. Somos uno. Todos somos hijos. Somos hermanos de Cristo. Él no se avergüenza de llamarnos hermanos. Somos herederos y coherederos con Cristo. Hemos sido adoptados como hijos, Romanos dice. Tenemos todos los derechos de ser adoptados. Somos sus hijos, Efesios 1. Dios nos ha traído como sus hijos. Todas esas afirmaciones en la Escritura indican que somos hermanos en Cristo. Somos todos nacidos de la misma familia. Por lo tanto, todos somos hermanos. Y entonces Él dice, como cristianos, permanezca el amor fraternal. Ahora, quiero que observen algo maravilloso aquí. Observen la palabra permanezca. No dice, y me da tanto gusto esto, no dice que el amor fraternal empiece, ¿verdad? No dice, motiven el amor fraternal, inventen el amor fraternal o generen el amor fraternal. Dice, permanezca, ¿qué? El amor fraternal, lo cual implica, ¿qué? Que ya está ahí. Y sabe una cosa, usted normalmente puede identificar cuando alguien es salvo inmediatamente porque tienen un deseo por estar con un creyente. Es solo después de un tiempo que descubren que los creyentes son más bien desagradables, que comienzan a escoger, y usted entonces tiene divisiones. Normalmente no sucede con cristianos bebés, simplemente disfrutan la comunión. Más tarde se dan cuenta de que hay ciertas personas que hacen cosas interesantes que no deberían hacer. En 1 Pedro 1:22, quiero que lo vea desde el punto de vista de Pedro. Es muy claro la manera en la que lo dice. Viendo 1 Pedro 1:22, que habéis purificado vuestras almas al obedecer la verdad, observe, mediante el Espíritu, para tener un amor no fingido de los hermanos. Dice usted, oiga, eso es parte de la salvación. Escuche, lo vuelvo a leer. Viendo que habéis purificado vuestras almas al obedecer la verdad, mediante el Espíritu, para amar sin fingimiento a los hermanos. Una de las consecuencias de obedecer la verdad es que el amor sin fingimiento de los hermanos. Ahora, viendo que han llegado a tener un amor no fingido de los hermanos, escuche, viendo que tienen amor unos a otros con un corazón puro, ectenos, estirado, apasionado, busquen al que no es fácil de amar, estírense. ¿O qué está diciendo? Viendo que tienen amor fraternal, ejérzanlo. Eso es lo que está diciendo. ¿Y quieren oír algo maravilloso, amados? Eso es exactamente de lo que trata todo el Nuevo Testamento. Viendo que tienen todas estas cosas, úsenlas, ¿no es cierto? ¿Cuántas veces hemos hablado del hecho de que usted no tiene que estar por todos lados buscando como si estuviera en alguna casa de tesoro espiritual para encontrar los tesoros que Dios ha escondido? Todos son de usted en Cristo. Pedro dice, tienen todas las cosas que pertenecen a la vida y a la piedad. Por lo tanto, no es cuestión de conseguir algo, es cuestión de usar lo que tienen, ¿verdad? Muy bien, entonces no está diciendo generen, inventen el amor fraternal, él está diciendo que se ha sostenido. Se les ha concedido en la salvación, dijo Pedro, como resultado de obedecer la verdad. El amor sin fingimiento viene. Viendo que se aman unos a otros, que continúe, es exactamente lo que está diciendo. Esa es la clave. Ustedes saben que esto es verdad. Permítame darle otra ilustración que me viene a la mente, Efesios 4, en el versículo 3. Escucha esto. Bueno, versículo 1, comencemos desde el principio. Por tanto, yo, prisionero del Señor, os ruego que andéis como es digno de la vocación con que fuisteis llamados, con toda humildad, mansedumbre, paciencia, soportándoos unos a otros en amor. Ahora observe esto, esforzándose por mantener la unidad del Espíritu. ¿Acaso dice esforzándose por inventar la unidad del Espíritu? ¿Esforzándose por iniciar la unidad del Espíritu? ¿Esforzándose por producir la unidad del Espíritu? No. ¿Esforzándose por qué? Mantenerla. Bueno, ¿por qué? Bueno, ¿qué implica eso? Ya está ahí. Cuando usted se convierte en cristiano, todas estas cosas son de usted. Únicamente es cuestión de sustentarlas en su vida. Ahora ese afecto es de usted. Él simplemente dice, no lo destruyan, no lo contaminen, no lo echen a perder, no lo manchen, dejen que continúe. Permítame dar un paso más en profundidad para probar que usted tiene amor fraternal. Primera de Tesalonicenses 4:9. Pero con respecto al amor fraternal, Filadelfia, escuche, no necesitan que les escriba, Dice usted, ¿qué quieres decir? No necesitas decirnos por qué, porque vosotros sois instruidos por Dios en cómo amaros unos a otros. ¿Oyeron eso? Cuando usted fue salvo, parte de ser salvo fue el amor de Cristo. ¿El amor de Cristo qué? ¿O el amor de Dios qué? Romanos 5:5. ¿Fue derramado en dónde? En nuestros corazones. Fueron enseñados por Dios a amar. Lo único que necesitan hacer es usar lo que tienen. ¿Lo ve? Y creo que este es un punto emocionante porque tantos cristianos están buscando lo que tienen. Necesito más amor. Necesito más paz. No. Necesito más unidad. No. La tiene. Úsela. Está en su cuenta de banco. Simplemente sáquela. 1 Juan 5:1. Todo aquel que cree que Jesús es el Cristo es nacido de Dios. Ahora escucha esto. Y todo aquel que lo ama, ama a aquel quien también es engendrado de él. ¿Qué significa eso? Eso significa que si usted lo ama a él, usted va a amar a todos los demás que lo aman a él. Eso es simplemente parte de ser salvo. Si no es así, usted ha corrompido lo que tiene. Usted no ha fracasado en obtenerlo, usted lo tiene y lo ha corrompido. Y usted va en contra de su propia naturaleza como creyente. Observe Judas 21, misma afirmación. Manténganse en el amor de Dios. ¿No es eso hermoso? No lo encuentren, no lo busquen, no oren por él, no lo pidan, ya lo tienen, simplemente manténganse en él. Ese es el punto, muy bien, suficiente de eso. ¿Ustedes lo entienden? Ustedes lo tienen, úsenlo. Permanezca el amor fraternal. Ahora este grupo ya lo había mostrado. Hombre, habían mostrado el amor de los hermanos ahí atrás en el 6, ¿no es cierto? Versículo 10. Porque Dios no es injusto en olvidar su trabajo y amor y labor de amor, el cual han mostrado hacia su nombre y que han ministrado los santos y ministran. Entonces este grupo aquí, la pequeña congregación a quien está escribiendo el libro de Hebreos, habían mostrado amor, tenían amor fraternal y lo habían ejercido. Él está diciendo que continúe. Cuando yo estoy preocupado conmigo mismo, realmente no he permanecido en amor fraternal. Pablo le dice a los filipenses, oh, quiero que sean del mismo amor. Y usted dice, bueno, ¿cómo voy a hacer eso? ¿Qué dice él? Estimando cada uno a los demás como superiores a uno mismo, no mirando cada uno por lo suyo propio, sino cada cual también por lo de los otros. Haya pues en vosotros este mismo sentir que hubo también en Cristo Jesús, el cual no estimó el ser igual a Dios como cosa que aferrarse, sino que se humilló a sí mismo, y tomando forma de siervo, tomando forma de hombre, fue obediente hasta la muerte. Eso es humildad, y esa es la esencia del amor. El amor fraternal, brota de la humildad. La humildad nace a partir del conocimiento espiritual correcto, el cual hemos compartido muchas veces. El conocimiento espiritual correcto está colocando su vida en el estándar correcto. Mientras que usted se mida por alguna otra persona en este mundo, usted va a salir bien, porque usted va a escoger al hombre y él no va a estar para nada cerca de donde está usted. Pero cuando usted comienza a medirse a sí mismo por los estándares de la palabra de Dios y por la persona de Cristo, usted sale siendo humilde. Cuando usted sale siendo humilde, usted puede amar y no hasta ese punto. Ahora dice usted, bueno, John, ¿por qué es el amor fraternal importante? Es importante, número uno, porque revela quiénes somos al mundo. ¿No es cierto? Juan 13:34, un nuevo mandamiento os escribo, que os améis unos a otros. Por esto conocerán todos los hombres que, ¿qué? Que sois mis discípulos, sí, tienen amor unos hacia otros. Y Dios dio al mundo el derecho de evaluar quiénes somos en base a nuestro amor. Entonces es importante que tengamos amor fraternal, considerando a otros mejor que nosotros mismos, que condescendemos, que somos mansos y humildes, que estamos dando y buscando satisfacer las necesidades de otros. Si sacrificamos todo lo que tenemos, es importante, porque si no lo hacemos, el mundo no va a estar seguro de a quién le pertenecemos. Segunda razón por la que es importante, revela nuestra identidad a nosotros, y este es un pensamiento tremendo. 1 Juan 3:14, sabemos que hemos pasado de muerte a vida. ¿Sabe usted si es salvo? ¿Cómo? Porque amamos a los hermanos. ¿Oyó eso? ¿Sabe usted cómo puede saber en su propio corazón que es salvo? Usted ama a otros cristianos. La gente siempre viene a mí y me dice, ¿cómo sabes si eres salvo? ¿Cómo obtienes seguridad? Etcétera, etcétera, etcétera. Esa es una gran manera aquí. ¿Ama usted a otros cristianos? ¿Ama su comunión? ¿Le encanta estar con ellos? ¿Le encanta ministrar a ellos? Eso revela nuestra identidad a nosotros, como también al mundo. Una tercera cosa que creo que es importante en el amor fraternal es que deleita a Dios. Me encanta la afirmación que Dios hizo en el Salmo 133:1. ¿Alguna vez he oído esto? Mira cuán bueno y agradable es que los hermanos habiten juntos en unidad. Dios dijo eso. ¿Sabe usted que Dios está contento con eso? Si usted realmente quiere darle gloria a Dios, vive en amor fraternal. Y cuando hablo de amor fraternal, no estoy hablando de algún tipo de sentimentalismo dulce. Estoy hablando del tipo de amor fraternal que se manifiesta en compromiso. Versículo 16 de 1 Juan 3, escuche. Por esto conocemos el amor de Dios, porque Él puso su vida por nosotros. Ahora aquí viene. ¿Está listo para esto? ¿Puede escucharlo? Y nosotros debemos poner nuestras vidas por los hermanos. No estoy hablando de alguna condescensión pequeña e insignificante. Debemos poner nuestras vidas por los hermanos. Pero el que tiene bienes de este mundo, usted tiene algo de lo que el mundo tiene que ofrecer, tiene dinero, tiene cosas, y ve a su hermano padecer necesidad y cierra su corazón contra él, ¿cómo mora el amor de Dios en él? Usted ve una necesidad y usted tiene la provisión y usted no la provee. Juan dice, no me digas que eres cristiano, simplemente no cuadra. Hijitos míos, no amemos en palabra ni de lengua, sino en hecho y en verdad. Y por esto sabemos que somos de la verdad. Y aseguraremos nuestros corazones. Si usted tiene problemas porque duda de su salvación, revise su amor hacia sus hermanos.
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0: Bienvenidos a Respuestas Hoy. Soy Joe Owen de Respuestas en Génesis. Por lo que parece, los cristianos se dividen en dos grupos cuando se trata de la comunidad gay. Algunos cristianos, tratando de aceptar y amar, aceptan y apoyan con brazos abiertos. Otros, sabiendo que las Escrituras condenan el comportamiento de los homosexuales y afirman nuestra masculinidad y feminidad, son duros y críticos hacia los que practiquen tales cosas. Pero ¿cuál debería ser la respuesta de los cristianos? El apóstol Pablo nos da una respuesta. Tenemos que hablar la verdad con amor. Aún así, no podemos ignorar la verdad por el bien de amor. Tenemos que llamar el pecado lo que es. Pero también tenemos que hacerlo en una manera amorosa que apunte a las personas hacia Cristo. Nuestro propósito siempre debería ser compartir las buenas nuevas y el perdón que ofrece Cristo de nuestros pecados en vez de justificarlos, pero siempre con amor.
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0: Bienvenidos a su programa Entendiendo los Tiempos. En nuestro programa anterior exploramos, junto al Pastor Sujel, la profunda crisis que vive la iglesia actual con respecto al temor del Señor, según plantea Michael Reeves en su libro Regocíjate y Tiembla. Vimos cómo este temor no es un miedo servil que paraliza, sino una respuesta reverente y gozosa ante la majestad y la bondad de Dios. Aprendimos que es un temor que brota del corazón, pero es un temor que nos protege, nos santifica y nos sostiene. También hablamos de las graves consecuencias que su ausencia tiene en la vida del creyente y en la iglesia en el día de hoy. ¿Existe una adoración superficial? ¿Un emocionalismo sin fundamento o raíz? ¿Predicaciones que no tienen un peso escritural? ¿Y una vida cristiana apartada de Dios? Esto nos deja una pregunta clave para el programa de hoy. ¿Cómo podemos cultivar ese temor santo y gozoso en nuestras vidas y en nuestras iglesias? ¿Qué pasos podemos dar para crecer en él y recuperar ese gozo como algo central en la vida cristiana? Sujel, bienvenido nuevamente.
1: Gracias, Eduardo. Este tema definitivamente es fundamental. Así que doy gracias al Señor de que podamos tener la oportunidad de volver a hablar acerca del temor del Señor. Recuerda un texto que yo creo que todos los creyentes conocen de memoria, Proverbios 1:7. El principio de la sabiduría es el temor al Señor. Entonces, ese es el ABC. Por ahí es que tú comienzas a ser sabio. Así que si todos queremos vivir sabiamente, necesitamos entender el temor del Señor. Pero no es solamente eso, es que el temor del Señor es un combustible en la vida del creyente. Es el combustible del gozo, es el combustible de la obediencia, es el combustible de la humildad, es el combustible de una vida centrada en Dios. Así que no podemos hablar de un tema más trascendental, más básico, que hablar del temor del Señor.
0: Pero a mí me gustaría, Sujel, que tú definieras nuevamente qué es ese temor.
1: Hay dos tipos de temor de Dios. Yo puedo tenerle miedo a Dios, terror a Dios por causa de su justicia y de su santidad. Ese es el miedo que deberían tener aquellos que no tienen relación con Dios por medio de Jesucristo. Porque ciertamente algún día nosotros iremos al tribunal de Dios y dice la Biblia, horrenda cosa, y lo dice en el Nuevo Testamento, Eduardo, Hebreos 10, horrenda cosa es caer en las manos de un Dios vivo cuando yo estoy lleno de pecado y yo no tengo un abogado que medie por mí, yo no tengo una sangre que me limpie del pecado que hay en mí. Es horrible. O sea, los impíos deberían tener terror de Dios. Pero ese no es el temor del que estamos hablando aquí. El temor del que estamos hablando aquí es el temor filial, el temor reverente que experimenta el cristiano que ha sido perdonado, que ha sido aceptado por Dios de pura gracia, únicamente por medio de la fe y únicamente por causa de Cristo, y que se goza en esa cercanía e intimidad con Dios, pero sin perder de vista su grandeza, su gloria, su majestad. Así que decíamos la semana pasada que el temor de Dios es una mezcla de asombro por su grandeza, pero también asombro por su gracia que nos acepta y nos recibe.
0: De tener un Padre tan maravilloso.
1: ¿Sí?
0: El Dios creador, el Dios eterno, el Dios santo, el Dios de amor, como tú dices, de toda gracia y de toda misericordia.
1: Pero a quien yo no tomo a la ligera. O sea, yo no le tengo miedo, pero sí reverencia. Y es una reverencia que, como decíamos la vez anterior, para los que no vieron el programa, los invitamos a que vean el programa anterior, pero como vimos la vez pasada, es un temor que no nos aleja de Dios, no nos lleva a huir de Dios, sino a refugiarnos en Él. Porque experimentamos su amor, el amor de alguien tan grande, tan glorioso.
0: Sujel, ¿cómo podemos empezar a crecer en ese temor de Dios? Mira, que te hago una pregunta abierta, general, para que tú nos puedas indicar qué pasos debemos dar, por dónde debemos empezar, porque el que ve el programa anterior y el que escucha esa definición dice, wow, por lo menos a mí me pasa, yo sí estoy lejos de ese temor, ¿verdad? Tengo que crecer cada día más. Mira, ¿qué yo debo hacer para crecer en ese sentido?
1: El problema con la pregunta ¿qué yo puedo hacer? Es que puede dar la impresión de que hay ciertos pasos que si yo los doy, esto y lo otro.
0: Yo te lo digo en el sentido de desarrollar una relación con ese Dios.
1: No, yo te entiendo perfectamente. Okay. Y tienes razón en plantear la pregunta de esa manera. Lo que estoy tratando de que la gente entienda es como cuando alguien, cuando ese grupo de personas se acercó a Jesús en Juan 6 y le dice, Señor, ¿qué podemos hacer para poner en práctica las obras de Dios? Y él dice, que crean. ¿Qué podemos hacer? Bueno, que ustedes crean, que ustedes no creen, ustedes son incrédulos. ¿Cómo comienza el temor del Señor? Comienza con la conversión. En el momento en que yo reconozco mi pecado, reconozco la justicia perfecta, infinita de Dios, y al mismo tiempo reconozco la obra que Jesucristo hizo en la cruz del Calvario y confío en esa obra, descanso en esa obra. Bueno, en ese momento, ¿qué hace Dios? Fíjate lo que dice Jeremías 32, que yo sé que lo citamos la semana pasada en el programa, pero hablando acerca de lo que Dios va a hacer en el nuevo pacto, dice, he aquí los reuniré de todas las tierras a los cuales los ha echado en mi ira, en mi furor y con gran enojo los haré volver. Ellos serán mi pueblo, yo seré su Dios. Y les daré un solo corazón y un solo camino para que me teman siempre, para bien de ellos y de sus hijos después de ellos. Haré con ellos un pacto eterno por el que no me apartaré de ellos para hacerles bien e infundiré mi temor en sus corazones para que no se aparten de mí. Me regocijaré en ellos haciéndoles bien. O sea, fíjate cómo en el texto se mezcla una y otra vez. Voy a hacerles bien, ¿cómo? Implantando en ustedes mi temor. No es para que ustedes vivan en terror. Es para que no se aparten de mí. Porque yo soy el mayor bien que yo puedo darles. Y ese es el bien que nosotros recibimos en Jesús. Esta es la vida eterna. Que te conozcan a ti, el único Dios verdadero. Y a Jesucristo a quien has enviado. Entonces, ¿cómo comienza ese temor? No es, voy a dar el paso 1, el paso 2, el paso 3. Es, voy a reconocer mi pecado. Voy a reconocer la justicia perfecta de Dios y que yo merezco su ira y su condenación, pero voy a confiar y descansar únicamente en Cristo. Entonces el Espíritu de Dios infunde en mi corazón temor del Señor.
0: ¿Por qué algunos creyentes tienen más temor que otros?
1: Bueno, porque hay algunos que tienen un conocimiento más amplio del Evangelio y de Dios mismo. Y mientras más yo crezco en ese conocimiento, pero fíjate que no son pasos, es una transformación que ocurre al contemplar a Cristo en primer lugar. O sea, el temor del Señor comienza cuando, o florece, si tú quieres ponerlo de otra manera, cuando yo conozco cada vez más a Jesús, contemplo su gloria con deleite, y ¿qué dice 2 Corintios 3:18? Que contemplando su gloria, somos transformados de gloria en gloria en la misma imagen. Y no sé si recuerdas, Eduardo, que la vez pasada citamos Isaías capítulo 11, donde se describe al Mesías como alguien que iba a vivir en el temor del Señor. Cristo no le tiene miedo a Dios, pero dice Isaías 11, 2 y 3, que él vivirá en el temor del Señor. Cuando nosotros somos unidos a Cristo por la fe, nosotros tenemos lo de Cristo en nosotros y por lo tanto experimentamos ese temor que caracterizó a Jesús, que vuelvo y repito, no es un terror, no es un miedo. Así que en ese sentido, cuando yo me convierto al Señor, mi vida es unida a Cristo. Y al estar unido a Cristo, yo tengo lo que Él tiene y Él tiene temor del Señor. Mira lo que dice el apóstol Pedro en 1 de Pedro 1:17. Interesante este texto. Si invocáis por Padre a aquel que sin acepción de personas juzga según la obra de cada uno, conducíos en temor todo el tiempo de vuestra peregrinación, sabiendo que fuisteis rescatados con la sangre preciosa de Cristo. O sea, fíjate que no es el miedo a que me castiguen, el miedo a que me manden al infierno. No, ya yo sé que yo fui rescatado, ya yo sé que yo fui salvado. Pero precisamente por ese conocimiento que tengo ahora de que yo fui rescatado por la sangre preciosa del Señor, yo puedo vivir en ese temor reverente. O sea, es un temor que está íntimamente conectado con la obra redentora de Cristo. Más conocimiento de esa obra, mayor temor.
0: Entonces, ¿cuáles son los pasos? Vamos a reformular la pregunta. ¿Qué yo debo dar para crecer en ese conocimiento de Dios y en esa cercanía con Dios, para yo apreciarlo en toda su majestad, su belleza y su santidad?
1: Ok, ya dijimos que el temor del Señor inicia con el Evangelio y se profundiza con el Evangelio. O sea, mientras más entiendo el Evangelio, lo que Cristo hizo por mí, más crezco en esa maravilla, pero ¿cómo puede ser posible que un Dios tan grande, tan poderoso y tan justo y santo, no solamente me perdone, sino que me acepte como su hijo? Eso es como, yo tengo ciertas claves que uso cuando estoy leyendo un libro, y a veces cuando me encuentro con algo que me sorprende, yo le pongo AM, porque es un aha moments, o sea, es un momento wow. Cuando sí, yo digo, sí, wow, yo no me he dado cuenta de esto. Y a veces, obviamente, me pasa constantemente leyendo la Biblia. Pero por otra parte, mientras más conocemos al Dios de la Biblia, mientras más conocemos su grandeza, su santidad, su justicia, su misericordia, su gracia, más conscientes somos de nuestra pequeñez y de lo grande que Él es. Y por lo tanto, eso nos lleva a tener un mayor temor de Dios. Fíjate lo que dice Jeremías, otra vez. Mas alábese en esto el que se hubiere de alabar, en entenderme y conocerme que yo soy Jehová. Ahora, déjame conectar eso, entenderme y conocerme que yo soy Dios, con el Salmo 86. Dice, enséñame, oh Jehová, tu camino, caminaré en tu verdad, afirma mi corazón para que tema tu nombre. Uh-huh. O sea, nota que el temor del Señor se aprende, el temor del Señor se cultiva. ¿Cómo? Conociendo cada vez más a Dios a través de su palabra.
0: Háblame de eso. ¿Cómo la lectura de la palabra, la meditación, me hacen crecer en el conocimiento de Él y en el temor a Él?
1: Déjame ir un paso atrás para corregir un problema que tiene la Iglesia Católica Romana y que lamentablemente es, también a veces ocurre entre los evangélicos. Tomás de Aquino, que era aristotélico, o sea, Tomás de Aquino, la filosofía de Aristóteles, trató de hacer una síntesis entre la filosofía aristotélica y los dogmas de la Iglesia Católica Romana. Aristóteles decía que si tú haces lo bueno, practicas lo bueno, serás bueno. O sea, el practicar lo bueno te hará bueno. Y eso es lo que creía Tomás de Aquino. O sea, tú tienes que practicar obras de justicia para llegar a ser justo. Lo que estamos diciendo es, no. Yo no puedo tener hábitos correctos si primero no he sido transformado. La transformación del corazón comienza primero. No es que yo por hacer cosas buenas voy a llegar a ser bueno. Es que porque Dios transforma mi corazón y me hace bueno, me hace justo, ahora yo puedo entonces hacer esas cosas. Ahora, ¿por qué eso es importante, Eduardo? Porque hay hábitos que un creyente debe cultivar, pero tiene que entender que esos hábitos no me ganan el favor de Dios, porque entonces estamos cayendo en el mismo terreno del catolicismo romano.
0: Sí, son medios.
1: Son medios a través de los cuales yo me conecto con el Dios del Evangelio. Y de nuevo, esto es tremendamente importante. Yo me conecto, entiendo mejor al Dios del Evangelio. Entonces, no es que porque tú leas la Biblia te vas a ganar puntos con Dios y eso te va a ayudar a temer a Dios. No, eso no ayuda en nada al temor de Dios. Pero si tú estás leyendo tu Biblia diariamente y a través de tu Biblia conociendo cada vez mejor a Dios, conociendo cada vez mejor las obras de Dios y conociendo cada vez mejor lo que Él hizo por ti a favor tuyo en Cristo, tu temor va a aumentar y va a florecer.
0: Sí, en Deuteronomio 30 Dios le da diferentes directrices al pueblo de Israel y le dice, yo he puesto delante de ti la vida y el bien. ¿Para qué? Para que temas al Señor.
1: O sea, en otras palabras, no es un miedo al látigo.
0: No.
1: Es reverencia por su majestad. Es deleite en su santidad. El alma que teme al Señor es la que más gozo encuentra en Él. Yo sé que eso suena paradójico,
0: sí,
1: pero el alma que más teme al Señor es la que más gozo encuentra en Él.
0: Sujel, pero a nivel pastoral, y tú lo sabes, nosotros encontramos, hablando con muchos hermanos, que no tienen un hábito de lectura de la Biblia, de meditación. Entonces, ¿cómo yo puedo amar y temer a quien no conozco?
1: Imposible. Fíjate que en el Salmo 19, donde se usan varios adjetivos, y creo que mencioné algo de eso en la semana pasada, pero se usan varios adjetivos para describir la palabra del Señor. Uh-huh. Uno de los que se usa es el temor del Señor. La palabra del Señor es el temor del Señor. ¿Por qué? Porque la palabra del Señor es lo que me permite conocer al Señor para poder temer al Señor y amar al Señor y deleitarme en el Señor y gozarme en el Señor. Pero es a través de la palabra de Dios. Nosotros tenemos que hacer el hábito de leer la Biblia todos los días. Todos los días. Eduardo, nadie puede crecer sin alimentarse diariamente de la palabra del Señor. No solamente crecer en el temor del Señor, es crecer en todo. Es crecer espiritualmente. Porque, fíjate, ¿qué dice Primera de Pedro capítulo 2? Ya tú conociste el gozo de estar en el Señor, ok. Desechando toda malicia, inmundicia, etcétera.
0: Desead
1: como niños recién nacidos la leche espiritual no adulterada, para que por ella crezcáis. Para que por ella crezcáis. No se puede crecer sin ese alimento, porque de hecho en el capítulo 1 de Pedro dice, esa palabra es la semilla espiritual que te llevó a nacer de nuevo. Bueno, lo que te hizo nacer de nuevo es lo que alimenta tu nueva vida. Y eso fue la palabra del Señor, que vive y permanece para siempre.
0: ¿Qué otro medio, Sujel? Porque si no hay lectura de la Escritura, entonces la oración es otro medio para uno adorar a Dios, para uno, ¿verdad?, pedirle a Dios también y aprender a temerle, para que clamar a Él, que ponga su temor en nuestros corazones, Sujel.
1: Ok, una de las cosas que hemos dicho muchas veces en este programa, y lo decimos muchas veces en el púlpito de nuestra iglesia, es que la santidad es un proyecto de comunidad.
0: Sí.
1: Y en ese sentido, la comunidad es importante. O sea, yo debo leer mi Biblia, sí es verdad, pero yo debo ser parte de un cuerpo en el que yo soy de bendición a otros, otros son de bendición para mí. Fíjate que en la carta a los Hebreos, una de las cosas que dice es, amonestaos unos a otros cada día, entre tanto que se dice hoy, para que ninguno de vosotros se endurezca por el engaño del pecado. Todos nosotros tenemos puntos ciegos, a veces no nos damos cuenta de que nos estamos deslizando, y un hermano se da cuenta, un hermano que nos ama, más piadoso, nos llama a cuenta, y de esa forma él está siendo un instrumento del Señor para que yo no me endurezca por el engaño del pecado, que es exactamente lo contrario a vivir en el temor del Señor. Entonces, cuando yo alabo al Señor junto con mi iglesia, cuando yo escucho la palabra predicada, cuando oramos juntos, eso también es uno de los medios que Dios usa para hacer florecer en nosotros su temor.
0: Eso es en la vida de comunidad, pero en la relación personal, devocional de cada creyente individual, si la lectura de la palabra es algo deficiente, ¿la oración lo es más?
1: Mira, definitivamente es la palabra de Dios la que no solamente me mueve a orar, es la palabra de Dios la que me enseña a orar. Porque la palabra de Dios, por un lado, revela mis pecados, y cuando lo veo, digo, wow, Señor, perdóname, acabo de ver esto en tu palabra, me estoy viendo en ese espejo, y estoy viendo que no estoy bien, perdóname. Pero por otro lado, es a través de la palabra que Dios me da sus promesas. Y cuando estoy en aflicción, cuando estoy en la lucha, luchando con las tentaciones, con mis pecados remanentes, Señor, qué bueno que tú has prometido en tu palabra que tú no me dejarás solo. Qué bueno que tú has prometido en tu palabra que tu Espíritu Santo me ayudará a mortificar este pecado. Qué bueno. Entonces, la palabra de Dios me mueve a orar y me enseña a orar. Eso es cuando estoy en privado. Pero, y aquí hay algo que yo quisiera poder, no sé cómo decirlo de una manera más memorable e impactante a los que nos están viendo. Eduardo, ni siquiera leer la Biblia es un ejercicio individualista. Dios me está dando a mí de su palabra cuando estoy en privado con Él, en mi cita con Él. ¿Pero es para qué? Efesios 4. Para que lo que Cristo me está enseñando a mí en mi soledad, ahora yo pueda transmitirlo a otros. Porque dice, hablando la verdad en amor, crezcamos en todo en aquel que es la cabeza. ¿Cómo? Cuando todo el cuerpo, bien ajustado por medio de las coyunturas, o sea, estos ligamentos que se conectan en el cuerpo, se ayudan mutuamente según la actividad propia de cada miembro, entonces el cuerpo crece. Así que hay un crecimiento individual, personal, claro que sí. Pero lo que Pablo plantea en Efesios 4 es que el crecimiento espiritual es un crecimiento en comunidad. Estamos todos creciendo hacia ese varón perfecto que es Jesús.
0: Sujel, pero en las iglesias no hay esa conciencia. Primero, no la tiene el creyente de que debe crecer y poner sus dones en operación, que él no está ahí de más para el crecimiento de ese cuerpo.
1: Lo que es peor, Eduardo, yo creo que la predicación del púlpito muchas veces no lleva a los creyentes a entender el evangelio, a entender quién es Dios y por lo tanto crecer en ese temor.
0: O sea, que tú estás diciendo que muchas veces en muchos púlpitos se predica la palabra pero no el evangelio, vamos a decirlo así.
1: Yo creo que hay en muchos púlpitos, obviamente muchos púlpitos buenos también, pero que estoy corrigiendo lo que está mal. En muchos púlpitos hay una presentación muy superficial del evangelio que se reduce a esto. Tú eres pecador, Cristo murió por ti, arrepiéntete y cree. Ya, ese es el evangelio. No, el evangelio es muchísimo más que eso. Eso es un reduccionismo. El evangelio tiene muchas otras cosas. Entonces, en la medida en que yo voy como pastor, predicador, presentando ese diamante del evangelio a través de la predicación expositiva, porque la Biblia entera está llena del evangelio, y yo voy conectando los puntos, estoy ayudando a los hermanos de la iglesia a conectar los puntos también.
0: Y saber cómo aplicarlo en sus vidas.
1: Ahora, Eduardo, yo tengo un temor. Ahora, hablando del temor, ¿cuánto tiempo nos queda?
0: Mira, Sujel, nos quedan 9 minutos de programa. Inclusive, muchos de nuestro público nos piden que hagamos el programa más largo. Yo tenía la sección de consejería para los tiempos y casi nunca puedo hacerla porque el tiempo
1: sobre
0: no
1: todo
0: nos
1: cuando
0: alcanza.
1: Me invitas a mí, porque hablo mucho.
0: No, tú no hablas mucho, Sujel. Muchísimo.
1: Lo que pasa,
0: pero es edificante que tú hablar para que no te acompleje, por favor.
1: Lo que pasa es que hay un elemento aquí que yo no quisiera que el programa se acabara y no pudiéramos hablar de eso. Yo creo que con lo que hemos dicho acerca de cómo crecer en el temor del Señor, cualquier creyente puede decir, ok, yo puedo y seguir elaborando en su mente lo que hemos hablado, seguir aumentando esto. Y aún recomendamos una vez más el libro Regocíjate y tiembla de Michael Reeves o el libro El gozo del temor al Señor de Jerry Bridges. Pero, ¿cuál es el fruto que produce el temor del Señor en la vida del creyente? Esa es la parte que yo no quisiera de ninguna manera que nosotros dejáramos sin tocar en este programa.
0: El fruto general, yo veo un crecimiento a la imagen de Jesucristo. Veo un testimonio impactante delante de los demás. Veo una vida santa. No sé lo que tú tienes en mente de manera específica.
1: Bueno, vamos a comenzar por eso último. Definitivamente es el temor al Señor el combustible que mueve al creyente a vivir en obediencia, pero no por otra vez por miedo al látigo, sino por amor y gratitud al Dios que lo salvó. Fíjate lo que dice Proverbios: el temor de Jehová es aborrecer el mal. Proverbios 8:13. Uh-huh. En otras palabras, cuando tememos al Señor, aunque no obedecemos por miedo al castigo, precisamente porque en mí hay amor y reverencia hacia el Señor, yo no quiero ofenderlo. Entonces, definitivamente, el temor del Señor es un combustible para la obediencia. El temor del Señor produce en el creyente un deseo genuino de agradar a Dios. Todos sabemos que ningún cristiano puede obedecer a Dios perfectamente. Pero es el temor al Señor el que nos lleva a obedecer sinceramente. Y hay una diferencia entre estas dos cosas. Es verdad que yo no puedo obedecer perfectamente, pero cuando yo obedezco por miedo al castigo, tampoco estoy obedeciendo sinceramente. Uh-huh. La obediencia sincera es aquella que brota de un corazón agradecido. Es aquella que brota de un corazón que se sabe perdonado, no que teme al castigo. Uh-huh. Pero por otro lado,
0: añadir algo. Es aquel que contempla a Cristo en la cruz, ve el amor de Dios y ve la gracia de Dios al darnos ese don inmerecido, ese regalo que no merecíamos.
1: que
0: nos
1: paso,
0: debe llevar a vivir para Él y querer agradarle a Él.
1: Totalmente. Volviendo al tema anterior de cómo se crece en el temor del Señor, la cruz definitivamente es lo más grandioso para hacer eso, porque en la cruz se conjugan muchas cosas. En la cruz se conjuga la justicia de Dios, se conjuga la, perdón, la santidad de Dios, se conjuga el amor y la compasión y la gracia, todo eso junto en la cruz. Mientras yo más entiendo la cruz, lo que pasó en esa cruz, más crezco en el temor del Señor. Pero otra cosa que produce el temor al Señor es gozo. Otra vez, déjame volver a Isaías 11. Dice del Mesías, hablando de Jesús, cuando viniera, era una profecía, ¿verdad? Él se deleitará en el temor del Señor. Así que si yo estoy unido a Cristo, una de las cosas que yo experimento es el gozo de que ese Dios tan grande, tan glorioso, tan majestuoso, es mi Dios, es mi Padre, por causa de Cristo. Así que una de las cosas que produce ese temor es gozo. El temor del Señor y el gozo son dos cosas que van de la mano. Cuando tememos a Dios correctamente, encontramos nuestro gozo más sólido en Él.
0: Joel, ¿qué tú le recomendarías a un pastor, un predicador o pastores que tienen a su cargo enseñanza pública y privada en las iglesias de cómo guiar a los hermanos para crecer en ese temor?
1: Que predique la palabra expositivamente, porque a través de la palabra, si tú la predicas como es y estás explicando lo que el texto realmente dice, hay varias cosas que van a suceder en la vida del creyente. Va a conocer mejor a Dios, va a tener más conciencia de lo malo que somos, del pecado que tenemos en nosotros, y va a tener más deleite en la obra de Cristo en la cruz. Entonces, yo le diría a los pastores, oye, predica la palabra, predica la palabra, predica la palabra, predica lo que el texto dice, no tus opiniones. Ahora, hay varias cosas más que me gustaría mencionar rápidamente.
0: Te quedan 3 minutos de programa, okay. Joel.
1: Déjame, 1 por minuto.
0: Está bien.
1: Humildad, no, quizás menos. Que un minuto. Humildad. El temor al Señor produce humildad. Y la humildad es fundamental. Escucha, Proverbios 15:33. El temor de Jehová es enseñanza de sabiduría. Y a la honra precede la humildad. O sea, fíjate cómo se conecta en este mismo texto la humildad y el temor del Señor. Y está diciendo, ¿tú quieres realmente recibir honra de Dios? La honra siempre va precedida de la humildad. Así como la caída siempre va precedida de la soberbia. Sí, entonces, ¿qué es lo que produce mi humildad? Esa humildad que precede a la honra. El temor del Señor, que es lo que me hace sabio. Nos ayuda, vamos a decirlo de esta manera, mira, el temor del Señor te baja del trono.
0: Tú no te crees la gran cosa, entonces.
1: Como diríamos en buen dominicano, te apea.
0: Sí.
1: Te apea del trono. Porque nos ayuda a vernos como somos. Y tú dices, y de verdad, ¿de qué tú te glorías?
0: Así es.
1: Tercero o cuarto, ya no sé por dónde vamos, pero el temor del Señor produce seguridad. El temor del Señor produce seguridad. Proverbios 14:27. El temor de Jehová es manantial de vida. Manantial de vida. Este temor nos guarda, nos protege, nos guía. Dice Reeves, cuanto más temes al Señor, menos temes a los demás. De hecho, aquí recomiendo otro libro, el libro de Ed Welch, que se llama Cuando los hombres son grandes y Dios es pequeño. Uno de los problemas que tenemos muchas veces es que nosotros vemos a los hombres muy grandes y a Dios muy pequeñito.
0: El temor a los hombres.
1: El temor a los hombres viene de no tenerle temor a Dios. Cuando tú le temes a Dios, no le temes a nadie más. Eso da seguridad. Y por supuesto, produce un amor más profundo por Dios y por los demás. Produce amor. El temor del Señor es un fruto del Espíritu. ¿Y cuál es el fruto del Espíritu? Amor, gozo, paz, paciencia, etcétera. Pero amor comienza por ahí. Así que mientras más temes a Dios, más vas a amar a Dios y vas a poder amar a los demás en vez de querer usar a los demás.
0: Que es lo que nosotros tendemos a hacer generalmente, a querer utilizar a los demás para nuestro propio beneficio.
1: Así es, lamentablemente.
0: Joel, gracias. Hemos visto cómo crecer en el temor del Señor. Te voy a dar una oportunidad para que hagas una exhortación final de 30 segundos.
1: Ok, a la luz de todo lo que hemos visto, no termines este programa y salgas corriendo a hacer más cosas.
0: Sí.
1: Corre a Dios.
0: Amén.
1: Corre a Dios. La vida cristiana, como dice Dan Ordul en el libro Profundo, la vida cristiana consiste en vivir todo el tiempo caminando hacia Jesús, caminando hacia Jesús. Yo quiero conocer mejor a Jesús, yo quiero tener más comunión con Jesús, yo quiero tener más intimidad con Jesús, porque a través de Jesús tengo comunión con el Padre. Y de esa manera es que todos nosotros vamos a crecer en el temor del Señor. Contempla a Cristo, llena tu mente de la palabra, porque en la palabra Él se revela. Y de esa forma tú vas a ver cómo florece en ti, junto con el pueblo de Dios, el temor del Señor.
0: Amén. Gracias por habernos acompañado en su programa Entendiendo.

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1: Te adoramos, Señor. Nos entregamos en esta noche, Padre, como un sacrificio en adoración para ti, Señor.

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2: Yo pienso, hermanos, que no hay que ser muy observador para darse cuenta de que hay algo que no anda bien en el mundo. Y yo no me refiero únicamente a las guerras o a la amenaza del terrorismo o a la recesión mundial. Yo me refiero al hecho de que hay algo en el ser humano individual que no permite que este mundo sea un lugar seguro en el cual vivir. Es muy fácil enfocarse en los problemas globales y perder de vista al individuo. Pero lo cierto es que el mundo está como está porque hay un problema en el hombre. Un problema que debe ser atacado en su misma raíz para que podamos funcionar como se supone que debemos funcionar en nuestras relaciones interpersonales. Alguien pudiera decir que ese problema es el pecado y tendría toda la razón, pero yo quisiera en esta mañana ajustar el foco un poco más para que podamos ver más claramente en qué consiste este pecado que ha dañado al hombre en el asiento mismo de su personalidad. Si nosotros pudiéramos tomar el pecado, y estoy aquí obviamente haciendo una ilustración, pero si nosotros pudiésemos tomar el pecado, llevarlo a un laboratorio, examinarlo detenidamente, nos vamos a dar cuenta que el pecado está compuesto por dos elementos fundamentales: orgullo y egoísmo. Somos egoístas, somos orgullosos. Ese es el gran problema del hombre. Ahora, si nos acercamos todavía un poco más a examinar estos dos ingredientes fundamentales que conforman el pecado, nos vamos a dar cuenta que están tan relacionados el uno con el otro que difícilmente podemos diferenciarlos. Somos egoístas porque somos orgullosos. Y no importa si se trata de una guerra entre naciones o de un conflicto interracial o de un problema familiar, la fuente de donde surgen todos estos conflictos es el orgullo. El orgullo ha convertido al hombre en un ser peligroso para sus semejantes. Pero lo que es todavía más crucial, el orgullo es lo que se interpone entre el hombre y el Dios que lo creó para su gloria. Fue por medio del orgullo que Satanás tentó a nuestros primeros padres en el huerto del Edén, al venderles la idea de que si se independizaban de Dios y decidían ir en contra de su voluntad, serían como él. El hombre se rebeló contra Dios queriendo estar a la par con él. Pero tan pronto el pecado se introdujo en el mundo, Dios anunció un plan de salvación que tendría como centro la persona y la obra de nuestro Señor Jesucristo. Esa es la historia de la redención. Ese es el mensaje del Evangelio. Que Dios no dejó al hombre en el estado en que cayó por causa de su orgullo y de rebeldía, sino que decidió asumir nuestra culpa en la muerte de Jesús en la cruz del Calvario. Y así como el orgullo es el elemento fundamental de toda conducta pecaminosa, así también es la humildad, la virtud esencial de todo aquel que ha recibido el beneficio de este plan de salvación que Dios ofrece por gracia por medio de la fe. La humildad. Como bien señala William Farley, Dios diseñó el Evangelio para producir humildad en el corazón humano. Mientras estaba allí sentado, pensando en esto, de repente vino a mi mente, 1 Corintios capítulo 1, versículo 30 al 31, Pablo dice: mas por él, Dios, estáis vosotros en Cristo Jesús, el cual nos ha sido hecho por Dios sabiduría, justificación, santificación y redención. ¿Qué es esto? El Evangelio. ¿Y para qué Dios hizo que todas esas cosas estuvieran conectadas únicamente con Cristo? Para que, como está escrito, el que se gloría, gloríese en el Señor. Sin humildad no hay salvación. Nadie podrá disfrutar de los beneficios de la obra redentora de Cristo hasta que reconozca su pecado y su impotencia y venga humillado a los pies del Señor clamando por misericordia. Pero ¿saben qué, mis hermanos? Eso es apenas el comienzo. Esa vida cristiana que se inicia con un acto de humillación se fortalece y fructifica exactamente como empezó. Crecemos en santidad y fructificamos como cristianos en la misma medida en que crecemos en humildad. La iglesia estará más capacitada para cumplir con el propósito asignado por Dios para ella cuando predique el evangelio de tal manera que produzca una fe humillante, tanto en el pecador como en los creyentes. Debemos predicar el evangelio de tal manera que eso produzca una fe humillante. Y eso es precisamente lo que yo quiero hacer en la mañana de hoy, a la luz del pasaje que Salvador leyó hace un momento en el capítulo 13 del Evangelio de Juan, cuando Cristo lavó los pies de sus discípulos la noche antes de la crucifixión. Vayan conmigo una vez más a Juan capítulo 13, para ver en primer lugar las circunstancias en que ocurre este lavamiento. Versículos 1 al 5. Antes de la fiesta de la Pascua, sabiendo Jesús que su hora había llegado para que pasase de este mundo al Padre, como había amado a los suyos que estaban en el mundo, los amó hasta el fin. Y cuando cenaban, como el diablo ya había puesto en el corazón de Judas Iscariote, hijo de Simón, que le entregase, sabiendo Jesús que el Padre le había dado todas las cosas en las manos y que había salido de Dios y a Dios iba, se levantó de la cena, se quitó su manto y tomando una toalla, se la ciñó, puso agua en un lebrillo y comenzó a lavar los pies de los discípulos y a enjugarlos con la toalla con la que estaba ceñido. Lo primero que Juan nos hace ver en este pasaje es que todo esto sucedió mientras Jesús y sus discípulos participaban de la cena de la Pascua. Por cientos de años, los judíos habían celebrado esta festividad religiosa en la que recordaban la forma milagrosa en la que Dios los había rescatado de la tierra de Egipto. En aquella primera Pascua, en el tiempo de Moisés, Dios ordenó a los judíos que sacrificaran un cordero, cuya sangre debían colocar en los dinteles y en los postes de las puertas y cuya carne debían comer en familia. El juicio de Dios pasaría esa noche por la tierra de Egipto, matando a todos los primogénitos, excepto los que estuvieran en aquellas casas que habrían sido rociadas con la sangre del cordero pascual. Ese cordero y esa sangre no eran más que un símbolo del Cordero de Dios que habría de quitar los pecados del mundo. Y mis hermanos, nosotros podemos imaginar que a través de toda su vida, cada vez que el Señor Jesucristo participaba de esta cena, Él no podía dejar de pensar en la muerte sacrificial que le aguardaba al final de su ministerio. Y es precisamente en la víspera de ese terrible día que Jesús se reúne con sus discípulos en un aposento alto en Jerusalén para participar de la cena de la Pascua. Juan nos dice que el Señor estaba consciente de que había llegado la hora para que pasase de este mundo al Padre. Ahora bien, algo había sucedido unas horas antes con los discípulos y que no aparece relatado en el Evangelio de Juan. Pero es importante que nosotros entendamos qué era lo que estaba pasando allí. Dice en Lucas capítulo 22, versículo 24, que los apóstoles habían estado discutiendo entre sí sobre quién de ellos sería el mayor de todos. En un momento tan sensible como este para Cristo, la gran preocupación de los apóstoles era la posición que cada uno de ellos iba a ocupar en el reino de Dios. Estos hombres necesitaban urgentemente una lección, y Cristo los amaba demasiado como para dejarlos sin instrucción en un asunto tan importante. Noten una vez más el versículo 1. Sabiendo Jesús que su hora había llegado para que pasase de este mundo al Padre, como había amado a los suyos que estaban en el mundo, los amó hasta el fin. Y esta expresión significa probablemente que Cristo los amó hasta llenar la medida. Cristo los amó hasta el tope de lo que es posible amar a otra persona. Los amó hasta el fin. Unas horas más tarde, el Señor daría su vida por ellos en la cruz del Calvario. Y como Él mismo dice, nadie tiene mayor amor que este. Que uno ponga su vida por sus amigos. Eso es el tope del amor. Pues bien, hermanos, fue ese mismo amor que llevó a Cristo a la cruz lo que lo impulsó a lavar en ese momento los pies de sus discípulos y darles una lección inolvidable. Ahora, yo no quisiera que ustedes perdieran de vista algunos detalles que Juan incluye en el texto. Dice Juan que Jesús se iba de este mundo al Padre, pero que Él amaba a los suyos que estaban en el mundo. Ahora hay algo más que Juan resalta en este pasaje, y es el hecho de que el diablo ya había puesto en el corazón de Judas que entregara al Señor, y Cristo lo sabía. Versículo 2. Y cuando cenaban, como el diablo ya había puesto en el corazón de Judas Iscariote, hijo de Simón, que le entregase, sabiendo Jesús que el Padre le había dado todas las cosas en las manos y que había salido de Dios y a Dios iba. Cristo sabía que ya Judas había entrado en una componenda con los religiosos de Israel para entregarlo, para traicionarlo, para venderlo por 30 piezas de plata. Pero Cristo también sabía que Él tenía en sus manos todo el poder y la autoridad del universo. Él estaba plenamente consciente de su grandeza. Él estaba plenamente consciente de su poder cuando decidió lavar los pies de sus discípulos, incluyendo los pies del traidor. El Señor Jesucristo se levanta de la cena, se quita su manto, se ciñe la toalla, echa agua en una especie de palangana y comienza a lavar los pies de cada uno de los discípulos. Yo estaba tratando de imaginarme la escena. Y yo me imagino un silencio sepulcral en la habitación. Nadie hablaba. Es difícil saber lo que estaba pasando por la mente de los discípulos viendo al Señor en una posición tan humillante. Pero ¿saben qué? Ninguno de ellos le dijo, ni siquiera hizo el amague de decirle al Señor, no Señor, no te preocupes, yo lo hago. No, estaban llenos de vergüenza, pero seguían sentados cada uno en su mismo sitio. Yo supongo que algunos de ellos hubiera sido capaz de lavarle los pies a Cristo, porque lo reconocían claramente como alguien superior. Pero lavarse los pies entre ellos, eso era demasiado humillante. Demasiado humillante. Estos hombres tenían el corazón lleno de orgullo y Cristo lo sabía. Él sabía que el corazón de tus discípulos estaba lleno de soberbia, y aún así tomó la posición de siervo y continuó lavándoles los pies uno a uno hasta que llegó a donde estaba el apóstol Pedro. Dice en el capítulo 13, versículo 6, entonces vino a Simón Pedro y Pedro le dijo, Señor, ¿tú me lavas los pies? Y el texto aquí literalmente puede ser traducido como, tú a mí me lavas los pies. En otras palabras, siendo tú tan grande y yo tan insignificante, ¿vas a ocupar frente a mí la posición de un sirviente? Versículo 7, respondió Jesús y le dijo, lo que yo hago tú no lo comprendes ahora, mas lo entenderás después. Pedro le dijo, no me lavarás los pies jamás. Y cualquiera diría que Pedro estaba reaccionando aquí en un arranque de humildad. Pero no, hermanos, su protesta no era otra cosa que un orgullo disfrazado. Ya Cristo le hizo ver que había algo en ese acto de servicio que él no entendía. Pedro, lo que yo hago, tú no lo entiendes ahora, lo vas a entender después. Era para decirle, está bien, Señor, yo no lo entiendo, pero sigue tu tarea. Pero esa actitud no solo revela orgullo, esa actitud revela una tremenda ignorancia. Pedro estaba actuando así por la sencilla razón de que él no entendía algunas cosas. En el versículo 8, Cristo le dijo: bueno, si no te lavares, no tendrás parte conmigo. Ese acto de humillación en el aposento alto no era más que el preámbulo de una humillación mayor, la muerte de Cristo en la cruz del Calvario, sin la cual ningún pecador será perdonado. Nadie puede pertenecer a la compañía de los discípulos de Jesús a menos que reciba por fe el perdón de sus pecados, descansando enteramente en esa muerte humillante que Cristo padeció por culpa nuestra en la cruz del Calvario. Ahora, probablemente Pedro no entendió todo eso en ese momento. Cristo le dijo: Pedro, no lo entiendes ahora, lo entenderás después. Pedro probablemente no entendió todas las implicaciones de lo que Cristo estaba diciendo aquí, pero algo había quedado clarísimo en su mente: si no se dejaba servir de Cristo, tampoco podía tener parte con él, y eso era impensable para Pedro. Versículo 9, le dijo Simón Pedro: ah, bueno, Señor, si es así, entonces no solo mis pies, sino también las manos y la cabeza. Jesús le dijo: Pedro, el que está lavado no necesita sino lavarse los pies, pues está todo limpio, y vosotros limpios estáis, aunque no todos, porque él sabía quién era que le iba a entregar. Por eso dijo: no estáis limpios todos. Por medio de la muerte de Cristo, los creyentes somos bañados en su sangre, de tal manera que todos nuestros pecados son lavados, desaparecidos, borrados, perdonados en la presencia de Dios. Todos nuestros pecados. Habiendo convencido a Pedro, el Señor concluye su tarea de lavar los pies de todos los discípulos y ahora quiere ayudarles a entender el significado de todo esto. Versículo 12. Así que después que les hubo lavado los pies, tomó su manto, volvió a la mesa y les dijo: ¿sabéis lo que os he hecho? Mis hermanos, la lección de este pasaje no es difícil de entender, pero es sumamente difícil de aplicar. Versículo 13. Vosotros me llamáis maestro y señor, y decís bien, porque lo soy. Pues si yo, el señor y el maestro, he lavado vuestros pies, vosotros también debéis lavaros los pies unos a otros, porque ejemplo os he dado para que como yo os he hecho, vosotros también hagáis. Ejemplo os he dado. La grandeza de Cristo no solo es reconocida por Él mismo, como vimos en el versículo 3, sino también por todos los que son suyos. Si tú eres un verdadero cristiano, tú sabes que Cristo es nuestro Maestro, que Cristo es nuestro Señor. Nosotros debemos aprender de Él y servirle a Él. No debe ser al revés. Y sin embargo, Él no solo estuvo dispuesto a lavar los pies de sus discípulos, sino también a dejar su gloria, hacerse hombre y luego morir en una cruz como un criminal, para que tú y yo podamos ser limpios de nuestros pecados. El más grande de todos ocupó el lugar del más bajo por amor a nosotros, para nuestro beneficio. Y ahora nos dice de manera explícita que eso es exactamente lo que Él quiere que hagamos: humillarnos hasta el polvo si es necesario en nuestro trato los unos con los otros. Él dice en el versículo 14: pues si yo, el Señor y el Maestro, he lavado vuestros pies, vosotros también debéis lavaros los pies los unos a los otros. Si de verdad estamos dispuestos a humillarnos delante de Dios, entonces debemos estar dispuestos a humillarnos delante de nuestros hermanos en Cristo. ¿Hasta qué punto? Bueno, escucha lo que dice Pablo en Filipenses capítulo 2, versículos 5 al 8, y juzga por ti mismo. Haya pues en vosotros ese sentir que hubo también en Cristo Jesús, el cual, siendo en forma de Dios, no estimó el ser igual a Dios como cosa que aferrarse, sino que se despojó a sí mismo, tomando forma de siervo, hecho semejante a los hombres, y estando en la condición de hombre, se humilló todavía más, haciéndose obediente hasta la muerte y muerte de cruz. ¿Hasta qué punto, mis amados hermanos, debemos humillarnos delante de los demás? ¿Hasta qué punto? Bueno, Pablo dice: haya pues en vosotros este mismo sentir, haya pues en vosotros esta misma forma de pensar que hubo en Cristo. Él no estimó el ser igual a Dios y se humilló a sí mismo haciéndose hombre y luego haciéndose siervo y luego haciéndose obediente hasta la muerte y muerte de cruz. Siendo el Rey de Reyes, Señor de Señores, el Rey de Gloria, el Autor, el Diseñador, el Creador, el Sustentador de todo el universo, de todas las galaxias, Cristo se humilló. Y Pablo nos está diciendo: haya pues en vosotros exactamente la misma disposición, exactamente la misma forma de pensar. ¿Saben qué es lo más extraordinario de todo esto? Que la humillación para Cristo implicó dejar su gloria, descender y hacerse hombre, ocupar el lugar de siervo. Pero la humillación, en el caso nuestro, simple y llanamente consiste en ocupar nuestro lugar. Para Cristo, humillarse implicó dejar su gloria, ocupar el lugar de siervo. Para nosotros, humillarnos es simple y llanamente comportarnos como lo que somos. Ocupar nuestro lugar. Alguien ha dicho que la humildad consiste en la capacidad de verme a mí mismo a la luz de Dios en el contexto de su santidad y de mi pecaminosidad. Eso es humildad. El llamado del Señor no es a que dejemos a un lado nuestra grandeza para servir a los demás, porque la verdad es que no tenemos ninguna. El llamado del Señor es a que entremos en cordura, a que nos veamos tal cual somos y actuemos en consecuencia. Somos siervos, somos esclavos. Escucha lo que sigue diciendo el Señor en los versículos 16 y 17. De cierto os digo, el siervo no es mayor que su Señor, ni el enviado es mayor que el que le envió. Si sabéis estas cosas, bienaventurados seréis si las hiciereis. Si sabéis estas cosas, bienaventurados, dichosos, felices seréis si las hiciereis. Ese sí condicional del versículo 17 puede traducirse también: ya que ustedes saben eso, ahora tomen la decisión de vivir a la luz de lo que saben. Es vivir conforme a lo que sabemos a la luz del Evangelio. Y Cristo dice: vuestra felicidad depende de eso. Vuestra felicidad depende de eso. Queridos hermanos, nadie puede ser verdaderamente feliz a menos que goce del favor de Dios. Y nadie puede gozar del favor de Dios a menos que se humille delante de Él. Hablando al pueblo de Israel a través del profeta Isaías, dice el Señor: el cielo es mi trono, la tierra estrado de mis pies. ¿Dónde está la casa que me habréis de edificar? ¿Y dónde el lugar de mi reposo? Mi mano hizo todas estas cosas, y así todas estas cosas fueron, dice Jehová. Pero miraré a aquel que es pobre y humilde de espíritu y que tiembla a mi palabra. El hombre verdaderamente humilde toma a Dios en serio, y el que toma a Dios en serio toma su palabra en serio. Dios está en su trono en el cielo. ¿Sabe dónde habitamos nosotros? Nosotros habitamos en el estrado de sus pies. Dice: el cielo es mi trono, la tierra es el estrado de mis pies. Ahí es donde estamos nosotros. Él es grande, nosotros somos pequeños. Él es infinitamente santo, nosotros somos pecadores. Él es el Señor, nosotros somos sus siervos. Pero es aquí precisamente donde el Evangelio pone de cabeza la filosofía de este mundo. Mientras más orgulloso es un hombre y más intensamente procura su gloria y cumplir su voluntad, así de proporcional será su desgracia y su miseria. Mientras más orgulloso es un hombre, más miserable y desgraciado será. Pero en la misma medida en que un hombre se humilla ante Dios, ocupando el lugar que realmente le corresponde, en esa misma medida disfrutará de los dones de gracia que Él derrama sobre aquellos que dependen enteramente de Él y deciden vivir para su gloria. En Mateo capítulo 11, versículo 29, dice el Señor: Venid a mí todos los que estáis trabajados y cargados, yo los haré descansar. Aprended de mí, que soy manso y humilde de corazón.
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1: Nuestra vida no debe estar marcada por las inquietudes que generan ansiedad, sino por la fe que produce felicidad. Charles Spurgeon.

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1: La ilusión de la independencia es como ese niño a quien vi en el centro comercial. Él quizás tenía 2 años y estaba en uno de esos pequeños carritos que tienen un volante. Y él lo estaba girando hacia la derecha y llorando porque él quería ir hacia la derecha. Pero su madre lo estaba llevando suavemente hacia la izquierda y su volante no estaba conectado a nada que tuviera importancia. Tú sabes lo que quiero decir. Escucha, si tú estás viviendo para el pecado, no tienes el control. Jesús dijo que eres el siervo del pecado. El pecado te dice que hagas esto y tú lo haces. Esa es la ilusión del control. Él continuó diciendo, bueno, unos días después, aferrándome a la promesa de Dios y al perdón y la creencia en Jesús, oré a Dios y Él me respondió de una forma abrumadora con su presencia y su amor. En ese momento entendí cómo Él se había negado a renunciar a mí, cómo me había perseguido durante muchos años a pesar de mi repetido rechazo de su amor y su gracia. Y le entregué el control de mi vida a Él. Y luego dijo, ahora mi crecimiento espiritual está atascado en un avance rápido, y le agradece a la Iglesia Moody y a otros que lo han ayudado en la transformación de su vida. Simplemente necesito hacer una pausa aquí hoy. ¿Tú me estás escuchando? ¿Cómo te está yendo por ahí? ¿Me estás siguiendo? ¿Qué se necesitará para que tú, siendo terco, te entregues a Dios? ¿Qué se necesitará? ¿Cuántos sermones vas a tener que escuchar? ¿Cuántas canciones vas a tener que cantar antes de decir, ¿sabes qué? Esta es la ilusión de mi propio control. Me entrego a Dios. ¿Qué va a ser necesario? Solamente te estoy haciendo la pregunta. Y aquellos que son pródigos, apresúrense a ir al Padre. Bueno, tú sabes el resto de la historia. Ese hijo se dijo a sí mismo, voy a regresar con mi padre porque sabes que, inclusive, sus sirvientes están mejor que yo. Deseo que hubiera tenido una mejor motivación para regresar. Yo en realidad desearía que hubiera dicho, sabes, voy a regresar donde mi padre porque le rompí el corazón. No, el hijo se fue de ese país lejano porque tenía hambre. Pero el padre fue tan misericordioso que de todas maneras lo recibió. Y entonces el hijo dio su discurso y dijo, «Padre, he pecado contra el cielo y ante ti. Ya no soy digno de ser llamado hijo tuyo». Él no pudo pronunciar las últimas palabras de su discurso tal como lo había pensado. Él no dijo, «Hazme como uno de tus trabajadores», porque su padre lo estaba sofocando con besos ya que lo había estado esperando. Fíjate en algo, el padre perdió todo interés en la granja. Él se mantenía constantemente mirando a lo largo del camino. Es por esa razón que la Biblia dice que cuando el hijo aún estaba muy lejos de su padre, este lo vio y corrió hacia él y lo besó. El hijo estaba diciendo, ahora simplemente soy un sirviente. Y el padre dijo, pronto, traed la mejor ropa y vestidlo, y poned un anillo en su mano y sandalias en los pies. En esa época los sirvientes no usaban